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1: La selección mexicana con trabajo a puerta cerrada sigue sus entrenamientos en el centro de alto rendimiento. La selección de Inglaterra llegará por la tarde del viernes a la Ciudad de México y entrenará en las instalaciones de los Pumas. España cómodamente avanza a octavos de final, venció 3-0 a Austria en Los Ángeles. Su próximo rival, Portugal o Croacia, juegan en estos momentos. Suiza a las 9 de la noche se mide a Argelia por el pase a octavos de final en lo que será el último juego en Vancouver. Viernes, últimos juegos de 16avos de final en Dallas, Australia contra Egipto, en Miami, Argentina ante Cabo Verde y en Kansas City, Colombia contra Ghana. Aquí comenzamos Espacio 2026.

0: Amigos, ¿cómo están? Muy buenas tardes. Es un gusto saludarlos. Sean bienvenidos a Espacio 2026. Hoy bajo la producción de Eduardo Cortés, Francisco Javier Caballero en los controles, Alex Cervantes y quien les habla, Memo García. Hoy sí apareció España, hoy sí vimos el España que queremos ver siempre, de fútbol vertical, de toques, de triangulaciones, de paredes. Gran demostración de España y el nivel de hoy nos demuestra que es candidato al título. Habrá que ver en octavos de final con quién le toca. Y le toca con el ganador del juego que está en este momento entre Portugal y Croacia, que al medio tiempo están igualados a cero goles. Así que un partido interesante donde marcará seguramente la despedida, ya sea de Luka Modric o Cristiano Ronaldo, que según su hermana dice que este es el último torneo en que el bicho estará con la selección de Portugal. Así que esperemos que llegue lejos. También hoy por la noche un juego tal vez no muy atractivo, ¿verdad? Pero Argelia se enfrenta a Suiza y mañana se cierra la ronda de 16avos de final. Argentina va a jugar, también juega Colombia, pero ya se están definiendo los 16 equipos que estarán en octavos de final. Tendremos el reporte de la selección mexicana ya concentrados con Inglaterra, que será su rival el próximo domingo. Así que mucha información la que tenemos este día. Ojalá se quede con nosotros. Y aquí en cabina saludo a Alex Cervantes. Alex, ¿cómo estás? Buenas tardes, bienvenido.
1: Hola, Memo. Un placer saludarte, amigos de Espacio 2026. Gracias por acompañarnos en este jueves. Se acerca la fecha el próximo domingo, México contra Inglaterra. Pero bueno, Memo, ya hablabas, lo vamos a debatir. No sé si tú eres de los que apoyan y se emocionan, se entusiasman con la furia roja. Digo, entiendo, y es una selección de respeto con muy buenos jugadores, pero también hay que ver a quién le pusieron enfrente.
0: Lo sé, pero mira,
1: es que Austria es un equipo muy limitado.
0: En la fase de grupos no se había visto bien, la verdad es que no se había visto bien. Ellos no tienen la culpa de que Austria pues salió al contragolpe a defenderse, no tenía argumentos para contrarrestar. Pues mira, es lo malo, ¿no?, de que se aumente a 48 equipos, ya lo hemos dicho, que ahorita en 16avos se colaron unos que en un torneo de 32 no hubieran estado, ¿no? Pero bueno, al menos España hizo lo suyo, ¿no? Cosa que no pudo hacer en su momento, ¿no? Contra, ¿qué fue? Cabo Verde. Ya después mejoró contra Uruguay, aunque Uruguay ensució mucho el juego. Pues Arabia Saudita, pues no ofrecía nada, ¿no? O sea, también.
1: Y entiendo lo que hablan también de Lamine Yamal, es un jugadorazo, claro que lo es. Pero también, o sea, no lo cubrían bien, hacía una finta y los dejaba sembrados. No estoy demeritando, pero creo que hay que ser, y no lo digo por ti, o sea, porque también
0: estamos haciendo
1: la transmisión y todo lo demás. Pero es que de verdad, o sea, no hay que ensalzarlos tanto, si es una buena selección. Lo dices, en la primera etapa no mostró ese fútbol, pero hoy también a quién tienen enfrente.
0: Fíjate,
1: es como Argentina. Argentina no ha tenido rivales, o sea, no podemos darnos cuenta realmente de la dimensión, de la calidad, del nivel que traen estas selecciones, porque los

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2: También no mostró un gran nivel.
3: Pero a los rivales que le tocó enfrentar en la fase de grupos le juegas hasta con el B.
2: Así decíamos la vez pasada con Arabia, nada, le va a ganar caminando y perdieron, ¿eh? Hay que ver.
3: De todas maneras.
2: Hay que ver, pero, ¿no? Pero bueno.
3: Pregúntales qué tipo de rivales les conviene o qué tipo de rivales prefieren, ¿no? Pues obviamente prefieres enfrentar a un Jordania,
2: pero bueno,
3: a
2: ya,
3: un Cabo
2: ya
3: Verde.
2: A partir de cuartos, ahí quiero ver.
3: Porque no me digas, tanto se habla del partido de mañana de Argentina contra Cabo Verde.
2: No, debe de ganarlo. O sea, si no sería de las sorpresas más grandes en la historia del torneo.
3: Cabo Verde.
2: Y en la siguiente ronda también debe de ganar, porque también le toca a Australia
3: o
2: Egipto.
3: No te enojes, Memo, yo no te preguntaba.
2: No, no me enojo, nada más digo que España, yo sí lo veo como candidato al título, me mantengo en ello. Yo siento que Portugal, pues, debe de superar esta ronda, ¿no?
3: Debería, lástima, si no es un fracaso.
2: Lástima que quedó segundo.
3: Es que tuvieron una primera fase muy regular, igual que los croatas.
2: Porque si hubiera quedado primero, se hubiera evitado el juego contra España y en cuarto se hubiera enfrentado a Argentina.
3: Pero como quiera, digo, de acuerdo, pero como quiera, si llega a ganar este Portugal, que además está dominando el partido, va a ser un partidazo el lunes en Dallas contra
2: pero
3: España.
2: Pero es una pena, ¿no? Que a lo mejor se dé este partido y ves un Marruecos-Canadá.
3: De acuerdo.
2: Yo digo, pero bueno, sí. Como dice aquel, los hubieras no existen, ¿no?
3: Entonces, oye, pues, nada más mencionar del récord mundial del guardameta español Unai Simón, alcanzó 519 minutos sin recibir gol en copas, superando la historia marcada por el italiano Walter Senga.
2: Pero este es en dos torneos, ¿no?
3: Ajá, exacto. Okay. Porque Walter Senga, además, él se quedó con 517 minutos en Italia 90.
2: Sí, que en ese entonces fue cuando en semifinales contra Argentina les hizo el gol, ya en el primer tiempo, si no estoy mal. El que también ya impuso récord fue el tal Arrangel. Ya superó también al de, para un portero mexicano, de más minutos en recibir gol. En el 70, Calderón, si no estoy mal, el que había puesto el récord, pero en fin... Ya veremos qué pasa el domingo. Pero bueno, España hoy gana 3-0, 2 de Oyarzábal, 1 de Porro, da un buen partido.
3: Yamal jugó muy bien.
2: Sí.
3: Fue el orquestador, pidió la pelota,
2: lo
3: no
2: que
3: le
2: esperas
3: miedo,
2: de él, ¿no?
3: No
2: está tomando su ritmo, porque llegó pues, casi dos meses sin jugar, ¿no? Lo han llevado de a poco, qué bueno que aparezca, es de los jugadores que quieres ver. Y bueno, pues ya decíamos, ¿no? La prueba es para España la siguiente ronda, ya sea Portugal o Croacia, le va a dar muchos problemas, ¿no?
3: Y que yo creo que independientemente... De quien califique, España sí llegaría como ligero favorito. Creo que si es contra Portugal, llegaría como ligero favorito. Si es Croacia, llegaría como favorito.
2: Sí, sí, totalmente de acuerdo. Pero bueno, ya veremos. Ese juego sería el lunes.
3: Sí,
2: en Dallas. Allá en Dallas, Texas, a la 1:00 p.m, si no estoy mal. Pero sí, España, vamos a ver si puede dar un poquito más. Yo sigo considerándolo favorito.
3: Muy bien. Pues vamos a escuchar la información, lo que sucedió hoy en este partido entre España y Austria en el SoFi de Los Ángeles, California.
2: España con doblete de Mikel Oyarzábal y uno más de Pedro Porro goleó 3-0 a Austria en Los Ángeles en los 16avos de final de la Copa del Verano. La Furia Roja dio muestras de su poderío de principio a fin y venció sin problemas al cuadro austriaco. Escuchamos a Luis de la Fuente, técnico de España.
4: Bueno, pues otro día más demuestra el potencial futbolístico que tiene, el reconocimiento que debería de tener, que lo tiene ya, pero que hay que dárselo día a día, hoy hay que hacerlo aquí. Y el resto de compañeros exactamente igual, han hecho un partido extraordinario todos y estoy feliz por ello porque los que han salido también en sustitución de compañeros han estado a una gran altura.
2: Los hispanos jugarán los octavos de final el próximo lunes en Dallas. Para CIR Deportes, Memo García.
3: Gracias a Memo García, aquí está. Además, te tocó armar la nota y todo.
2: Por eso lo hice con gusto.
3: No está.
2: Como todo.
3: No, está bien. Te lo compro, los argumentos sí lo son. Yo nada más tengo algunas dudas después de lo que vimos. Y yo sigo insistiendo que hoy el rival no es como un parámetro suficiente para saber realmente el nivel que viene con España. Aunque sí, España viene de menos a más, ¿no? Con todos sus jugadores. Y habrá que esperar entonces, nada más, qué es lo que sucede. Y bueno, a mí me encantaría ver el próximo lunes un Portugal contra España, porque además el enfrentamiento entre Lamine Yamal y Cristiano Ronaldo.
2: Sí, y se repetiría la final de la UEFA Nations League del año pasado, que se definió en penales, ¿no? Pero bueno, hay que ver qué pasa entonces con España, que está jugando bien, hoy jugó bien, ha mejorado, pero el lunes tendrá una prueba importante.
3: Oye, ¿y no vas a hacer pregunta?
2: ¿Qué quieres preguntar hoy?
3: No, pues en
2: ¿si
3: el
2: España es favorito o qué?
3: Órale, pues si quieres, sí, en el Tollback de iHeart Radio. Si quieres que les pareció España y si creen que está... Si comparten la opinión de Memo García de que creen que va a ser campeón del mundo.
2: Sí, que es favorito, ¿eh? No puedo garantizar porque eso tampoco...
3: A ver, pero por encima de todos, ¿no?
2: Yo lo veo favorito, yo sí.
3: O sea, yo me quedo con Francia. Pues, ya lo había dicho y después de verlo jugar todavía.

0: Ya. Pues sí, pero bueno, vamos, entonces la pregunta, después de ver hoy a España ganarle a Austria, ¿ustedes creen que es favorito para ganar la Copa o quién consideran que puede ser el campeón, ¿no? Digo, ya se va depurando esta lista, ¿no? De 48 ya nos van a quedar solamente 16.
1: Y en Toronto ya se juega la parte complementaria entre Portugal y Croacia, 0-0. Hay que recordar que las dos selecciones clasificaron como segundas de su grupo. Y bueno, además de que el equipo croata, Memo, es un especialista en alargar partidos, ¿eh? Y si por ellos fuera, alargan hasta tiempos extras y penales, que creo que es lo que más les acomodaría, porque saben que en este encuentro no son marcados como ganadores.
0: ¿Y sería el último juego de Copa para o Luka Modric o para Cristiano Ronaldo? ¿No? Hay que ver qué pasa. Vamos a la redacción de Asir Deportes. Ahí está nuestro compañero Ricardo Blancas para que nos platique cómo se está dando este juego. Ricardo, ¿cómo estás? Buenas tardes, un saludo.
2: Buenas tardes, mi querido Memo, Alex, amigos de Espacio 2026, los saludo con mucho gusto. Con Cristiano Ronaldo y Luka Modric como titulares, las selecciones de Portugal y Croacia miden fuerzas en este momento en el estadio de Toronto, en partido correspondiente a la ronda de 16avos de final de esta Copa del Verano. Partido especial, no solo porque está en juego boleto a la ronda de octavos de final, sino porque será el último para CR7 o para el mago de Zadar en esta competencia. Duelo en el que los portugueses han tenido más tiempo el balón y han tratado con más hincapié ir al frente. Sin embargo, solo dos disparos peligrosos de Cristiano.
1: Sí, bueno, ahí decía Ricardo, ¿no, Memo? Muy acertadamente, Portugal había tenido el dominio de la pelota, del encuentro. Pero la sorpresa en este momento, Memo, es que Croacia ya está ganando 1-0.
0: Sí, un error de la defensa de Portugal. Dejan botar el balón dentro del área y sin problemas remata el delantero de Croacia para poner 1-0. Así que Croacia se aferra a lo que ha hecho en los dos últimos torneos. En uno llegó a la final, en otro se quedó con el tercer lugar y ya están arriba en el marcador. Juego que está en Toronto. Para mí, si Portugal queda eliminado, sería un fracaso. Perisic, el autor del gol. Así que Croacia está ganando al momento a Portugal en los 16avos de final. Minuto 53 cayó el gol del jugador croata.
1: Hay tiempo.
0: Sí, digo,
1: en
0: claro.
1: Este caso para Portugal hay tiempo para reaccionar. Aunque bueno, pues ahí está el cubetazo de agua fría. Una pausa. Regresamos a Espacio 2026. Croacia derrota 1-0 a Portugal.
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2: Se pudrió todo. Liam Gallagher salió a decir que Inglaterra le va a meter 5 a México. Fer Olivera de Maná salió a responderle. @barras_lata.
3: De último momento se anunció que la selección de Inglaterra entrenará en las instalaciones de los Pumas, así como también piensan mantener en secreto el hotel de concentración en la Ciudad de México para evitar una serenata de aficionados mexicanos, pues tras lo ocurrido con Ecuador no piensan correr el mismo riesgo.
4: Soy Mariana Santiago y esta es la notita futbolera.
5: Estamos de regreso, amigos, en Espacio 2026, Alex Cervantes y quien les habla, Memo García. Allá en Toronto sigue ganando Croacia 1-0 a Portugal con gol de Perisic. Y en este momento, hacer contacto con nuestro compañero Arturo Sanguino. Es momento de hablar de la selección mexicana, que ya prepara el juego contra el equipo de Inglaterra, que ya escuchábamos a Mariana. Va a estar concentrado en la cantera de los Pumas, seguramente para evitar serenatas y estar aislados. Hay que ver nada más cuándo llegan. En teoría el sábado tienen que estar, pero igual adelantan el viaje para mañana. Arturo, ¿cómo estás? Buenas tardes, te saludamos con mucho gusto. ¿Qué hay de novedades con la selección mexicana?
6: ¿Qué pasa, Memo, Alex, amigos de Espacio 2026? Un placer saludarlos. Así es, como bien mencionas, Inglaterra no quiere ser con la misma moneda que hizo Ecuador y ya están ahí justamente manteniendo en secreto dónde se van a hospedar. Sin embargo, la selección mexicana, como sabemos, se entrena en el centro de alto rendimiento y allá la motivación está a tope. Eric Lira, este mediocampista que evidentemente ya está llamando la atención en ciertos clubes europeos, habló respecto a lo que se puede esperar de México el próximo domingo, evidentemente hablando desde la motivación y la confianza que existe en estos momentos, más allá del tema futbolístico.
7: Nosotros vamos a salir al próximo partido con la misma responsabilidad, porque es una responsabilidad enorme ponerte esta playera y la verdad desde el primer partido ha sido súper complicado al estar en el Mundial. Cualquier selección es complicada, pero creo que estamos sacando bastante ventaja a nuestra casa, porque la verdad que uno está cansado dentro de la cancha, pero ve para afuera y ve un apoyo incondicional y la verdad que eso a mí en lo personal me da un envión.
6: Me parece que Eric Lira, compañero, será uno de los que repita como titular, tomando en cuenta el gran papel que hizo ante Ecuador. No se achicó ante nadie y evidentemente ante los ingleses necesitan este tipo de jugadores, Javier Aguirre.
8: Sí, todo ese apoyo que la afición...
2: Bueno, sí, Arturo, creo que tienes razón, Memo. Tendría que repetir, ¿no? Tú lo dices, equipo que gana, ¿qué? Repite. Y yo no le movería nada a la selección mexicana.
5: Yo creo que sí le van a mover porque enfrentas un equipo muy diferente, bueno, en cuanto a estilo.
2: A ver si coincidimos.
5: Más peligroso a la ofensiva que lo que fue Ecuador, acuerdo, pero mucho sí, más. Sí, sí, sí. Yo no dudaría que se pueda jugar hasta con línea de 5, que metan a Edson Álvarez como un tercer central.
2: ¿Sacas
5: no
2: a Morita?
5: No, yo lo dejaría. Ahí la cuestión es ver si no sacan a Romo o sacrifican a alguien, o de plano nada más poner dos adelante. Es que ayer lo platicábamos con Raúl Sarmiento, ¿no? Normalmente la frase esta de equipo que gana repite, sí, pero también depende del rival que tengas, ¿no? Y la verdad es que Inglaterra es un equipo muy profundo por los costados y sobre todo cómo marcar a Harry Kane. Jude Bellingham no jugó bien ayer, pero es un jugador de peligro y te puede hacer daño, ¿no? Yo creo que sí le va a modificar porque mantener a Romo, mantener a Lira y a Mora, pues yo creo que pierdes, ¿no? Mucho también en altura y todo esto, ¿no?
2: Pues no sé, a ver, Arturo, ¿qué sabes que se ha filtrado ahí en la concentración de la selección nacional?
6: Correcto, lo que sabemos es que pueden existir cambios, sí, pero Lira es uno de los que se mantendrá y uno de los que también se mantiene será Quiñones. Evidentemente, tu hombre gol no lo puedes mandar a la banca en un partido donde sí o sí, cualquier jugada que tenga te puede marcar la diferencia como lo es Julián Quiñones. Evidentemente, ves los nombres y haces un análisis de dónde juegan los ingleses y dónde juegan los mexicanos. Pues evidentemente, México no tiene el gran cartel como en otras ocasiones. Sin embargo, para el propio Julián Quiñones, este aspecto de que si juegan o no en Europa, que si juegan en los mejores equipos del mundo, al final estás en una selección y ahí todo puede cambiar. Esto es lo que dijo el naturalizado mexicano.
8: Sí, todo ese apoyo que la afición nos ha dado, la gente que viene al estadio, los que están en casa, los que nos apoyan en redes sociales, siempre nos inspira para sacar lo mejor de nosotros, no pararnos duro en la cancha, dar lo mejor de cada uno de nosotros.
6: Y evidentemente en Inglaterra ya están hablando de la selección mexicana y escuchemos justamente al atacante inglés, quien habla justamente de lo que significará venir a jugar al Estadio Ciudad de México, Anthony Gordon. Esto es lo que dijo.
9: Estoy emocionado, será un gran juego de fútbol, probablemente un ambiente que pasa una vez en la vida. Realmente voy a ir para adelante, es genial ver lo que se pueden convertir esos momentos. Pero estamos listos, vamos con un gran equipo, nos enfrentaremos a la adversidad. Vi el juego de México y lo hizo muy bien, será un gran ambiente y estamos listos para ello.
6: Y justamente es lo que platican en Inglaterra. De todos modos, yo estaba leyendo medios ingleses, compañeros, y aseguraban que incluso sí hay miedo, en el sentido de que Thomas Tuchel ha decidido encerrarse en su hotel de concentración con su únicamente con su equipo de trabajo, y nadie más puede entrar a esas reuniones, nada de la organización, por justamente que se vaya a filtrar información sobre su parado táctico. O sea, realmente en Inglaterra no es que le tengan miedo a México, más bien yo creo que le tienen miedo a no conseguir un resultado positivo, sabiendo el fracaso que significaría.
10: Pues sí, la situación de Inglaterra es que tienen que avanzar, tienen que ganar, porque se saben que son superiores al equipo mexicano, pero hay argumentos que México tiene y que puede mostrar, y lo ha hecho en esta fase, que le puede dar pelea, y no nada más pelea, le puede ganar a Inglaterra. Más allá del jugador número 12, de la altitud, de la contaminación, creo que futbolísticamente tiene argumentos como para darle pelea al conjunto.
5: A ver, dos preguntas y rápidos. Ajá. ¿Quién es el favorito en el juego y quién está obligado a ganar?
10: Inglaterra.
5: ¿Las dos?
10: Las dos, yo sí pondría las dos. ¿Tú?
5: Sí, yo creo que sí, ¿eh? Sí, porque por historia, por tradición, por el equipo que tiene, Inglaterra incluso es candidato al título, no solo avanzar a octavos, ¿no? Uh-huh. Y favorito, pues también por el talento que tiene, ¿no? En el papel. Lo que decíamos ayer, si México muestra el nivel que tuvo contra Ecuador en el primer tiempo, le puede hacer juego y meterlo en problemas, ¿no?
10: Bueno, y a final de cuentas, ya no lo platicabas, pero ¿se sabe o no se sabe si va a llegar Inglaterra mañana o el sábado?
6: Todo indica que sería mañana en la noche, es lo que tenemos, entrenarían hasta el sábado ya en cantera, conferencia de prensa, pero evidentemente es todavía un secreto, todavía no nos han podido confirmar si sí o si no, porque evidentemente quieren evitar esta famosísima serenata. En el centro de alto rendimiento, la selección mexicana se prepara a puerta cerrada, y hasta el sábado tendremos oportunidad de ver al equipo de Javier Aguirre, ya con sus últimos minutos de entrenamiento, y ya hablando de cara a este partido.
5: Arturo, muchas gracias por el reporte. Mañana estamos en contacto contigo.
6: Claro que sí, fuerte abrazo para todos. Buena tarde.
5: Ahora hay que ver si se van a hospedar en cantera, porque hay las condiciones para hacerlo, o solo van a entrenar, ¿no? Habrá que ver esa situación y, bueno, o sea, esperar, sí. Yo creo que Inglaterra es el favorito y es el candidato a ganar. Una pausa, volvemos.
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2: Un cártel mexicano se habría puesto en contacto con 5 jugadores de Ecuador y les habría enviado amenazas, incluyendo mensajes dirigidos hacia sus familias, @barrabrava_net.
3: Estamos de regreso, amigos, en Espacio 2026, Alex Cervantes y quien les habla, Memo García. Y antes de tener la entrevista con nuestro invitado de este día, comentarles que en Toronto, Portugal y Croacia 1-1. Cristiano Ronaldo, por la vía penal al 68, igual el juego, se está muy emocionante. Y a ver si antes de terminar el programa ya tenemos un ganador. Y se encuentra hoy con nosotros, y le agradezco mucho por tomarnos la llamada, Alejandro Hude, parte del comité organizador de Monterrey. Monterrey, una gran plaza. Terminaron los juegos el pasado lunes con un gran duelo entre Marruecos y Países Bajos, aunque sigue la fiesta. Alex, ¿cómo estás? Muchas gracias por estar con nosotros. ¿Cuál es el balance que hacen ustedes de lo que fueron los juegos que les tocó a Monterrey?
4: Hola, buenas tardes, Alex y Memo. Gracias por el espacio. Y bueno, muy, muy contentos con los resultados obtenidos hasta el momento, con los 4 partidos en Monterrey, que se llevaron con saldo blanco en materia de seguridad, con una muy buena logística en transporte y movilidad. Creo que además tuvimos 4 partidos muy emocionantes. La conexión de la afición regia con la afición sueca, con la afición japonesa, con la afición sudafricana, con la afición marroquí. Y creo que esto deja muy bien parado a la afición de Monterrey, a nuestro país. Creo que este mundial está cambiando la percepción que se tiene, a veces negativa, de nuestro país en diferentes partes del mundo, y esperemos pues terminar con broche de oro la participación de México como sede el próximo domingo 5 de julio en el Estadio Ciudad de México. Pero en el caso de Monterrey, muy contentos. Continuamos con el FIFA Fan Festival en Parque Fundidora hasta el 19 de julio.
3: Oye, Alex, al inicio del torneo llegó Japón y en teoría iba a entrenar en las instalaciones de Tigres, no les gustó algo y luego se fueron al Barreal. ¿Qué pasó ahí? ¿Hubo algún problema con las canchas o qué sucedió ahí?
4: Sí, bueno, la selección de Japón decidió venir en un periodo previo al periodo oficial de FIFA a hacer un pre-camp a la ciudad. Firmó un acuerdo a través de una agencia para venir a Monterrey y entrenar en el centro de entrenamiento de Tigres. No se dieron las condiciones en ese momento, desafortunadamente, la cancha se corrigió, se movieron al Barreal y ya todo se resolvió para que Japón pudiera hacer su pre-camp en la ciudad de Monterrey.
5: Alejandro, te saludo con gusto, te mando un fuerte abrazo. Oye, me parece que en términos generales sí, un gran éxito todo lo que ustedes organizaron allá en la Sultana del Norte, que da pues muy bien de qué hablar, ¿no? No nada más en nuestro país, sino a nivel mundial. Y sobre todo, ¿sabes qué? En un principio quizá las críticas llegaban en decir, híjole, es que a lo mejor no le tocaron partidos tan atractivos en la primera fase, porque incluso la selección salió de México para ir a jugar a Guadalajara, no a Monterrey. Pero oye, la forma en que cierran, al menos en cuanto a partidos, ese duelo entre Países Bajos y Marruecos fue extraordinario. La verdad es que qué mejor, ¿no? O sea, prácticamente con broche de oro.
4: Sí, sí, exactamente como tú lo dices, ese partido Países Bajos-Marruecos, un partido muy intenso, de altísimo nivel. El ambiente en el estadio espectacular, nos permitió cerrar con broche de oro. Como tú bien dices, desafortunadamente no vino la selección mexicana y no ha venido a Monterrey hace 8 años, pero bueno, ya tenemos el compromiso de Mikel Arriola para que la selección mexicana regrese a Monterrey en el siguiente ciclo mundialista. Pero bueno, nuestra sede, creo que estamos muy contentos. Para nosotros la prioridad es el legado que va a dejar esta Copa del Mundo. El partido número 1000 del sábado 20 de junio, Túnez contra Japón, nos permitió firmar un convenio para un programa de educación de 1000 becas educativas anuales de por vida para jóvenes del estado de Nuevo León, y estamos trabajando para que eso se concrete y se convierta en una realidad. Y en el mes de noviembre de este año, como sede, estaremos dando el cierre al Mundial en nuestra sede, con un reporte de resultados de lo que fue el impacto social de la Copa del Mundo en la comunidad para Monterrey, la zona metropolitana y el estado de Nuevo León.
3: Para el 2031, Alex, México ya se anunció, será una de las sedes para la Copa del Mundo Femenil, y me parece que Monterrey levanta la mano, ¿no? Creo que por el buen trabajo que se hizo, podría ser sede. ¿Les comentaron algo? ¿Sabes tú algo al respecto?
4: Pues entiendo que en el próximo hay un próximo congreso de FIFA, creo que va a ser un congreso virtual, y estaremos esperando que se pueda hacer oficial que nuestro país es una de los cuatro países sede del Mundial Femenil del 2031. Ojalá así sea, y esto permita que nuevamente Monterrey repita como sede. Ustedes saben lo que ha representado el fútbol femenil en la ciudad de Monterrey, con las Amazonas y con las Rayadas, con muy buenas asistencias a los estadios, con campeonatos, y esperemos que este Mundial regrese a nuestro país y no solo visite Ciudad de México, Guadalajara y Monterrey, sino algunas otras plazas de Liga MX femenil.
3: Alejandro Hewitt, parte del comité organizador de Monterrey, muchas gracias por el tiempo. Felicidades, la verdad es que un muy buen trabajo cumplió Monterrey como sede, el FanFest extraordinario con varios conciertos, y que bueno, siga todo muy bien hasta el próximo 19 de julio. Muchas gracias, Alex.
4: Gracias a ustedes por el espacio y los esperamos pronto en Monterrey.
3: Gracias.
5: Sería sensacional.
3: Hay que ir un día ya a transmitir.
5: Cabrito.
3: La carnita asada.
5: Un partido.
3: Preparada por Maldonado. Ajá, no por Alex Villalbazo, ¿no?
5: Ah, sí, claro, no, eso voy.
3: Ah,
5: yo. Sí, muy bien, hay que hablar con la producción. Aquí está el señor Jorge de Valdés. Para entonces saber un viajecito, un fin de semana.
3: Sí, no, como viernes, no queriendo la cosa, ¿no?
5: Vamos a comer cabrito y después ya aprovechamos sábado que juegue Monterrey.
3: Sí, Monterrey Tigres también, Tigres. ¿No? Digo, el que sea.
5: ¿No?
3: Pero bueno, vamos. Ya lo planeamos.
6: Lo posponemos para este fin de semana.
5: Ah, me parece muy bien. Aunque no hay fútbol, pero estaría perfecto.
3: Bueno,
5: ¿no?
3: Vemos
6: el de México. Cabrito, ahí está.
3: Eso sí que ese no tiene problemas, ¿no?
5: Perfecto. Sigue 1-1 ya cerca de los primeros 80 minutos en Toronto, Portugal y Croacia. 1-1, pero el equipo croata está atacando con todo. En fin. Por lo pronto, amigos de Espacio 2026 de ASIR Deportes, Grupo ASIR se suma al apoyo para los damnificados de los sismos del 24 de junio pasado en Venezuela. 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El viernes, sin mañana, las unidades se ubicarán de 10 de la mañana al mediodía en Avenida Horacio y calle Alfred de Musset, en la tercera sección de Polanco, Alcaldía Miguel Hidalgo. Y de 1 a 3 de la tarde nos vas a encontrar en Avenida Montes Pirineos y Avenida Monte Blanco en las Lomas de Chapultepec. 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Por cuestiones de almacenaje y espacio, no se están aceptando botellas de agua. Si, por favor, si tienes la posibilidad, hay que apoyar a nuestros hermanos venezolanos. Sumemos fuerzas y apoyemos al pueblo hermano de Venezuela.
3: Hoy por ellos, mañana por nosotros, así que si puede hacerlo, hágalo. Y mañana a las 16 horas en Miami, Argentina, enfrenta a Cabo Verde.
5: ¿En Miami?
3: Además, para que el rey esté cerquita de casa, no se tenga que trasladar mucho y todo, ¿no?
5: Uy.
3: Sería súper sorpresa si Cabo Verde gana. Y bueno, también comentarles que ya Croacia le dio la vuelta, no, se marcó fuera el lugar, ahí Susic estaba haciendo el gol. Argentina es mega favorito, creo que no hay duda de ello. Cabo Verde ya cumplió con haber llegado primero al torneo y ahora estar en esta ronda. Y Argentina, pues sí, tiene el bracket muy sencillo. Si todo avanza como es, hasta cuartos de final enfrentaría a Colombia. Pero hay que ver, vamos a ver qué pasa. Va a ganar Argentina, ¿no?
5: No, bueno, ni modo que quiera. Digo, sí me quiero hacer millonario, pero a lo mejor se ha puesto contra Cabo Verde, pero difícilmente va a ganar.
3: Así dijeron contra Arabia Saudita, ¿eh? Hace 3 años y medio.
5: Cabo Verde sí, ya hizo historia.
3: Sí, ya.
5: Fue la revelación del torneo porque más le sacó el empate a Uruguay, a España, tienen a Bociña.
3: ¿Sabes qué decía yo?
5: Ajá.
3: Que sería bueno para algún equipo de Liga MX contratar a Bociña. Sería un marketing espectacular y no es mal portero. Yo la andaba promoviendo ya para el Atlante.
5: Habla con Miguel Herrera.
3: Pues hay que decir.
5: O con Escalante.
3: O con quien sea.
5: No, con el dueño del
3: equipo. Sería un buen atractivo, ¿eh? Y es buen portero.
5: No creo
3: que te salga muy caro. Y creo que es jugador libre incluso.
5: Es jugador libre, se quedó sin equipo. Estaba jugando en la segunda división en Portugal. Entonces, pues bueno, Argentina es líder porque además calificó como líder del grupo. Puntaje perfecto de 9-9. Yo creo que mañana Scaloni no le tiene que
3: jugar al vivo. No, ya regresan todos.
5: Regresan todos y lo va a tomar muy en serio. Y si lo definen entre el primer tiempo y parte del segundo, ahí ya vendrán los cambios, ¿no? Pensando en la siguiente ronda.
3: Pues sí, vamos a ver qué sucede, ¿no? Con esto. Vamos a la información de este juego.
7: Argentina y Cabo Verde buscarán este viernes su boleto a los octavos de final de la Copa 2026, cuando se enfrenten en punto de las 16 horas en el Estadio Miami. El técnico del albiceleste, Lionel Scaloni, destacó el crecimiento del rival y evitó subestimarlo, ya que llega a los 16avos de final sin haber perdido sus 3 partidos en la fase de grupos, donde sumó 3 empates ante España, Uruguay y Arabia Saudita.
8: Bueno, estamos bien, lógicamente ilusionados como todo el mundo, pero hay un rival al cual hay que enfrentar, hay que respetar, un rival que ha hecho muy bien las cosas, y bueno, el margen ahora es se achica, es un encuentro de que el que pierde se vuelve, y bueno, y lo tenemos en cuenta, pero nos agarra en un buen momento, y esto es fútbol, ya sabemos que están viendo partidos muy parejos, y creo que no va a ser fácil, esa es la realidad.
7: ASIR Deportes, Gabriel Ayala.
9: Argentina y Cabo Verde se enfrentan este viernes 3 de julio en la ciudad de Miami por los 16avos de final de la Copa Mundial de la FIFA 2026. La albiceleste llega como líder del grupo J con puntaje perfecto y con Messi como la gran figura. Mientras que Cabo Verde aparece como una de las revelaciones del torneo tras avanzar invicto en su debut en el torneo. El equipo de Lionel Scaloni parte como favorito por su jerarquía, experiencia y poder ofensivo. Mientras que Cabo Verde apelará a su orden y capacidad de incomodar desde la intensidad. Se espera un duelo con Argentina como protagonista y desde luego y con su rival apostando a resistir, sorprender y esperar. 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
3: Comentar nada más del Portugal-Croacia. Sí salió Cristiano Ronaldo al 81, entró Rubén Neves.
5: Bueno, pues
3: a reforzar el medio campo. Roberto, a mí el que Martín sigue sin gustarme, no sé cómo lo mantienen, es a Rafael Leao, ¿eh? No, la verdad es que no genera nada.
5: Ha sido víctima de críticas en esta
3: Copa. Sí, y es que no, la verdad hay mejores opciones, no sé por qué lo han mantenido.
5: Y lo de Roberto Martínez, el técnico decide sacar a Cristiano, pues ya son muchos factores, ¿no? La edad, a jugar el cansancio, pensando en tiempos extras, y creo que Cristiano ya no está para jugar media hora más y luego pensar en penales, en fin. Bueno, y también es sobre todo, pues ya ha hecho todo lo mejor al terreno de juego buscando pues conseguir la victoria sin irse a la larga, que es lo que comentábamos en el arranque del programa. Croacia es un equipo especialista en que si no te puede ganar, va a alargar lo más que pueda, tiempos extras, y para ellos yo creo que sería mucho mejor saltarse hasta los penales.
3: Y en Copas del Verano, este fue el cuarto gol de Cristiano de penal. El líder de todos los tiempos es Harry Kane con 5.
5: Muy, o sea,
3: que ahí está la marca.
5: Y que el domingo acá lo vamos a tener.
3: Aclara, claro que sí, esperando que no haga daño, ¿no? Pero es un jugador muy peligroso. Tiene 72 goles en el año futbolístico, solo por detrás de Messi.
5: Bueno, ok, vamos a pausa, regresamos. Todavía tenemos más porque hoy la jornada cierra en Vancouver con el Suiza contra Argelia.
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1: Este viernes presentará duelo entre Australia y Egipto, segundo sitio del grupo D ante el 2 del sector G, programado a partir de las 12 horas, tiempo del centro de México, en el Estadio Dallas. De este cotejo habló Hossam Hassan, timonel de los faraones del Nilo.
2: Estamos preparados para todo. Sabemos que tenemos lesiones, por supuesto, pero estamos en la segunda etapa. Espero que algunos de ellos estén de regreso para este partido, ya que tendrá un gran impacto en el pueblo egipcio. Tengo 26 jugadores conmigo. Confío en ellos y jugaré con todos los que estén ahí para el equipo. No tengo ningún problema y no voy a quedarme con los brazos cruzados. Tengo hombres en los que confío y todos ellos están en constante desarrollo. Nuestras decisiones seguirán siendo buenas, si Dios quiere, y si Dios quiere, ante Australia, estaremos a la altura de las expectativas.
1: Mohamed Salah es la principal duda para este compromiso. Ahmed Fatouh y Jacob Italiano son las bajas por lesión. Asir Deportes, Edgar Flores.
3: Creo que es favorito Egipto, pero son de esos juegos que hemos dicho que se dan porque se aumentó una ronda y se aumentó el número de equipos clasificados, ¿no?
4: Mañana el partido al mediodía.
3: Debe ganar Egipto, creo yo, y el que gane de estos va luego contra Argentina si es que le gana Cabo Verde.
4: Bueno, otra vez poniendo el camino muy fácil al albiceleste. Pero bueno, esa es otra historia. Sigue en uno por uno ya recta final del partido allá en Canadá. Están jugando el equipo de Portugal y Croacia, un muy buen partido ahí en Toronto. Y vámonos hasta Canadá, porque ahí está nuestra compañera Andrea Palacio, Asir Deportes, por todas las sedes del Mundial. Así que Andrea, te saludamos con gusto. Guillermo García, Alejandro Cervantes, bienvenida para que nos platiques cómo es que se está viviendo esta Copa y en especial este partido de alto voltaje.
5: Hola Memo, hola Alex, Jorge, un gusto saludarlos desde Toronto. Aquí son las 8:48 de la noche y sí, como comentas, estamos a minutos de conocer el resultado del partido entre Portugal y Croacia y la verdad es que hay muchas cosas pasando en la ciudad. Para empezar, ayer fue Canada Day, el Día Nacional de Canadá. Esto significa que fue feriado para todo el país, ayer no se trabajó, hoy todos volvieron a sus labores, pero bueno, el protagonismo del día de hoy se lo está llevando este partido de Croacia contra Portugal. Y otra cosa muy importante que también está siendo protagonista es que estamos viviendo una jornada de calor extremo. La sensación térmica actual es de 37 grados, algo muy poco común para Toronto. Pero imagínense que desde la mañana ya amanecimos con una sensación térmica de 28 grados. Eso es muy raro para Toronto, pero definitivamente no ha detenido a la afición para presentarse a ver este partido. Y si el calor está tremendo, muchos eventos en la ciudad incluso fueron reprogramados porque estar afuera se ha vuelto muy complicado. No me imagino lo que debe sentirse jugar un partido tan importante bajo estas condiciones. Estar ahí en el partido también como afición, y seguramente esto también está influyendo de alguna manera en el desempeño de las selecciones como Portugal y como Croacia. Y bueno, otra cosa que me gustaría comentar es que Toronto tiene una de las comunidades portuguesas más grandes fuera de Portugal, así que la afición portuguesa se está haciendo ver con playeras de Portugal, se presentó con mucha fuerza en el estadio, a pesar del calor extremo, ahí están. De hecho, también en redes sociales comenzaron a circular videos de Cristiano Ronaldo saludando desde el balcón de su hotel hoy por la mañana, y eso desató todavía más emoción entre los aficionados que desde temprano llenaron las calles con todo y el calor de banderas, camisetas, cantos. Y bueno, por supuesto que Croacia también tiene su afición aquí en Toronto y también se ha hecho sentir. Eso es justamente lo que hace tan especial vivir un mundial de estos en una ciudad tan multicultural como Toronto, que en una misma ciudad conviven comunidades de prácticamente todos los países participantes. Hoy son los portugueses, los de Croacia quienes pintan las calles, pero hace apenas unas horas eran los canadienses y mañana seguramente los colombianos, los argentinos o los mexicanos. Pues así se está viviendo el mundial desde una de las ciudades más multiculturales del planeta como es Toronto.
4: Perfecto, Andrea, muy completo el reporte, muy agradable la verdad, y sobre todo ya mañana si quieres Volvemos a hacer contacto contigo para que nos platiques cómo se encuentra la selección canadiense previo a su partido del sábado, ya de octavos de final frente a Marruecos. Juegan en Houston, pero bueno, ya mañana estaremos platicando de la selección canadiense. Gracias, Andrea, un abrazo.
5: Un placer, gracias.
3: Ay, Andrea, entonces, y es momento de hacer una vuelta a la copa.
6: En la vuelta a la fiesta futbolística de 2026, el primer ministro inglés, Keir Starmer, informó que los bares en aquel país estarán abiertos hasta las 5 de la mañana del próximo lunes, derivado del partido entre su selección y la selección mexicana. Gianni Infantino, presidente de FIFA, habló respecto a las críticas que ha recibido la pausa de hidratación en los partidos de la fiesta futbolística de 2026 y aseguró que se analizará su continuidad.
7: Para mí, para nosotros ha sido muy importante porque garantiza la igualdad de condiciones para todos los equipos. Eso es lo más importante.
6: La locura por acudir al partido de México ante Inglaterra ha generado que la reventa tenga precios súper altos. El más barato se encuentra en 72 mil pesos y el más caro supera los 482 mil pesos. Lionel Scaloni, técnico de la selección de Argentina, respondió a los señalamientos de redes sociales sobre que la albiceleste es ayudada por FIFA en sus torneos.
8: Hoy cualquiera pone una cosa y se hace, y a lo mejor no es fundamentada, no sé si me explico, y se hace de una cosa así chiquita demasiado grande, ¿no?
6: Y Brasil enfrentará a Noruega en los octavos de final de la fiesta futbolística de 2026, pero lo tendrá que hacer sin su volante, Lucas Paqueta, quien no se recuperó de su lesión muscular, así que Brasil tiene una dura baja para dicho partido. Para ASIR Deportes, Arturo Sanguino.
3: ¿Estás contentito, ah? No sé si porque va a acabar el programa o porque ya anotó Portugal, que está a punto de avanzar a los octavos de final.
4: Sí, de Gonzalo Ramos al minuto 90+4.
3: Gran remate de cabeza, ¿eh? En medio de tres defensas de Croacia. Y bueno, pues Croacia, decíamos, esta generación que dio grandes resultados. Allá en Rusia jugó la final, en Qatar llegó hasta las semis. Y parece que hoy, bueno, pues es el adiós de Luka Modric. Se agregaron 10 minutos, están jugando al momento 5.
4: Ya nos vamos, Jorge. Pues vamos a esperar para la definición del juego, que seguramente ahorita en Espacio Deportivo con Anselmo Alonso ya nos tendrán el resultado final.
9: Así es, pues sí, qué bárbaro. Pues 2-1 ganando el equipo de Portugal a Croacia. Nos despedimos, señor Guillermo García, muchas gracias.
3: Gracias, buenas noches.
9: Gracias, señor Alejandro Cervantes.
4: A ti, Jorge, ya me voy a la reacción a pelear con Memo por España y Portugal.
9: Perfecto, pues ustedes no se vayan porque en breve empezamos Espacio Deportivo aquí en Grupo ASIR. No se vayan, regresamos.
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3: Hola, hola, amigas y amigos de La Nueva Amor 103.1, solo música romántica. Qué gusto saludarte, soy Adriana Erandi. Te doy la bienvenida a la hora de Luis Miguel. Oye, esta hora que tanto disfrutamos, que tanto nos gusta y que a partir de este momento vamos a poder cantar y recordar, porque tenemos por delante 60 minutos de los mejores éxitos de Luis Miguel. Así que bienvenidas, bienvenidos. Ya arrancamos, prepara micrófono en mano, garganta y voz, porque cantaremos. Así que bienvenidos a La Nueva Amor 103.1.
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3: Hoy arrancamos muy enamoraditos porque uno más uno es igual a dos enamorados. Esta es La Hora de Luis Miguel.

¡Ay, qué tremendísima canción acabamos de escuchar! Oye, empezamos entonces un tantito, empezamos muy románticos y luego ya nostálgicos, ¿eh? Así vamos en esta hora de Luis Miguel, y espero que sobre todo, lo más importante para mí es que tú disfrutes. El tiempo que estés conmigo, que tú disfrutes esas canciones que tanto nos gustan y que además nos hacen revivir ese sentimiento a través de las canciones. Bueno, oigan, les quiero decir que vamos a abrir ya de una vez la manera en la que vamos a estar en contacto tú y yo. A través de mi Instagram me encuentras como Adriana Erandi Amor. Así me escribes un mensajito, por ahí te leo y por acá con mucho gusto lo voy a leer. Y también en mi cuenta de Facebook me encuentras como Adriana Erandi en La Nueva Amor. Ahí también me envías un mensajito y con mucho gusto por acá lo leemos para esa persona especial. Si quieres dedicar una canción, si quieres por ahí a lo mejor enviar una felicitación, una disculpa, lo que sea, por ahí me lo pasas. Con mucho gusto lo leemos. Ya que si lo tuyo es la voz, bueno, me puedes enviar un talkback a través de la aplicación de iHeartRadio. Ahí donde está el botón rojo con un micrófono blanco, lo aprietas y me grabas pues el mensaje con tu nombre y para quién va. ¿Te parece? Oye, esta canción me encanta. Esto es Motivos y la interpreta Luis Miguel. Así que vamos a disfrutar en La Nueva Voz 103.1. Solo música romántica.

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2: La vida es arriesgada. 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Mueres y ya no tienes más problemas. Pero si estás vivo, habrá millones de problemas. 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Pero esto no es malo, porque pelear con los problemas, luchar con los desafíos, es una forma de crecer. El ego es un muro muy sutil a tu alrededor. No te permite que nadie entre. Y por eso te sientes protegido, seguro, pero esta seguridad es como la muerte. Es la seguridad de la planta dentro de la semilla.
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3: Amigas y amigos de la nueva Amor 103.1, solo música romántica. 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Por lo pronto, vámonos ya con más de la programación de la nueva Amor 103.1, solo música romántica.

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2: 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Bueno, seguimos. Luis Miguel, solo tú.

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0: Yo te necesito en la nueva Amor 103.1, solo música romántica. Ya son las 7:27 de la tarde, queridísimos, queridísimas, y espero estén disfrutando mucho este jueves. ¡Ay! Ya a punto de cerrar semanita. ¡Qué barbaridad! ¿Cómo va rápido el tiempo? Pero bueno, espero que de muy buen ánimo, muy contentos, con muchas ilusiones, con muchas alegrías. Si por algo no estás pasando el mejor de los días o dices, ay, yo traigo una rachita que, ay, Adri, no, a mí me cuesta sonreír. Bueno, ¿se vale? Permíteme también poderte apapachar con música y enviarte un abrazo musical. Oigan, me quiero detener un momentito porque justamente quiero enviarle muchos saludos a la señora Milagros Mendoza y también a César Rogelio Pérez. Resulta ser que ellos fueron dos de los ganadores de nuestras promociones en la pantalla para papá. Entonces, bueno, se la lleva Milagros porque él ya va a festejar a su papá. Y César Rogelio, así que muchas, César Rogelio Pérez, muchas, muchas felicidades. Qué gusto me da que estén participando y que aprovechen estas promociones que están fenomenales y que además, bueno, pues espero que lo disfruten muchísimo ya estando ahí y que consientan a su papi como un rey. Así que, bueno, enhorabuena, me da muchísimo gusto y les envío muchísimos saludos. Por lo pronto, nos vamos a ir con la siguiente canción. Esto es Amanecí en tus brazos. Ay, ay, ay. En la nueva Amor 103.1, solo música romántica.
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2: Nos vamos a dar un momentito justamente para poder pensar en esa persona que ha dejado una huella importante en tu vida por el cariño, por la presencia, por el amor, por lo compartido, por lo vivido. Pero hoy, por alguna circunstancia, no está. Incluso no quiere decir que no estén en esa relación, simplemente físicamente no está. A lo mejor todavía no llega del trabajo, a lo mejor está de viaje, a lo mejor trabaja en otra ciudad, o en una de esas sí cortaron y ya no está en tu vida. ¿Para qué qué? Para que podamos dedicarle esta canción. Hoy, el aire huele a ti. En La Nueva Amor 103.1, solo música romántica. 7:35 ya de la tarde.

Ay, ¿cómo nos fue con esta canción? ¿Sí recordamos a esa persona? ¡Ay, qué bonito, qué bonito! Muy bien, es que la música, por eso es el lenguaje universal, porque a través de una canción podemos ir hasta donde está esa persona. Bueno, pues son las 7:39 ya de la tarde. Muchas gracias a todas las personas que ya están estableciendo contacto conmigo, en especial para Nuria. Nuria, Nuria se pone en contacto y me dice: hola Adri, aquí saludándote desde casa con los chiquitines. Ay, Nuria, te agradezco muchísimo el mensaje. Gracias, me da mucha alegría. Me parece que es la primera vez que nos escribes. Te agradezco también mucho. Y Omar dice: hola Adri, buenas tardes, aquí saludándote en el pase de lista. Oye, Omar, muchas gracias también. Muchos saluditos, de verdad que me da mucho gusto y espero estén disfrutando ya de esta tarde de jueves que, pues justamente platicaba con un compañero de aquí de la estación que le envió saluditos, Víctor. Decíamos, ya huele a viernes, ¿verdad? Ya como que vamos avanzando en la semana y entonces también eso está muy, muy bien. Bueno, vamos a continuar con más música. Llega una canción preciosa para que la cantemos todos juntos. La Bikina en la Nueva Voz 103.1, solo música romántica.

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7: Amigas y amigos de la nueva Amor 103.1, solo música romántica, 7:51 de la tarde y entramos a la recta final de esta hora de Luis Miguel, así que prepárate porque vamos a poder disfrutar de dos canciones y con ello vamos a ir cerrando esta hora de Luis Miguel que diariamente es a las 7 de la tarde. Así que la primera canción que vamos a escuchar es Contigo Aprendí y Voy a Apagar la Luz. Hoy nos ponemos romanticones, así que disfruta, disfruta. En la nueva Amor 103.1, solo música romántica.

Ay, ay, ay, ay, ay, preciosa esta canción que nos pone en un tono súper romántico, pero también nostálgico, pero así como tierno, cariñoso. Entonces me encanta. Y con esto vamos despidiendo. Mañana en punto de las 7 de la tarde te vuelvo a acompañar y te vuelvo a esperar para disfrutar de una hora, la hora más especial, la hora de Luis Miguel en punto de las 7 de la tarde. Así que, bueno, mañana nos volveremos a encontrar. Yo soy Adriana Eranti. Recuerda que me quedo contigo en la programación de la nueva Amor 103.1, solo música romántica, hasta las 10 de la noche. Hoy despedimos la hora de Luis Miguel con este tema, Sin Hablar.

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3: Amigas y amigos de la nueva Amor 103.1, solo música romántica, te saludo con muchísimo gusto, te doy la bienvenida a Luna de Amor, este programa dedicado justamente a recorrer esos caminos del amor, de la nostalgia, de la ilusión, de la añoranza. Y todo porque al mismo tiempo somos, mira, melancólicos, nostálgicos, pero románticos, pero nocturnos. Entonces, bueno, pues todo eso se combina en un ambiente muy bonito para dar pie a Luna de Amor, que por cierto, la luna ha estado preciosa, así que estás en la calle, aprovecha para verla. Te doy la bienvenida a la nueva Amor 103.1.
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3: Y hoy te quiero dar la bienvenida con un clásico de clásicos a cargo de Timbiriche. Corro, vuelo, me acelero.

Ahí está Shakira en la nueva Por 103.1, solo música romántica. Ya son las 8:10 de la noche, 8:10. Y mira, pues yo no sé cómo estés tú, pero yo creo que sí en general tenemos un ánimo muy bonito. Porque nos ha ido muy bien como nación y sobre todo en esta justa futbolera que todos hemos podido disfrutar. Así que quiero compartir contigo un nuevo lanzamiento de una canción que está increíble. Se llama Amor a la Camiseta. Es un sencillo lanzado por el cantante y compositor mexicano Alexander Acha en apoyo a la Selección Nacional de México. Así que te invito a que lo escuchemos un momentito y ahorita lo seguiremos platicando. Así que mira, a ver, vamos a escucharlo.

Bueno, ahí está. Este tema es Amor a la Camiseta, como te digo, y es de Alexander Acha. Es en apoyo a la Selección Nacional de México y el tema busca conectar el orgullo nacional con la pasión por el fútbol, convirtiéndose así en un himno de aliento durante esta justa futbolera que a todos, la verdad, nos tiene súper emocionados. Así que, bueno, pues te lo quise compartir con muchísimo cariño en la nueva Amor 103.1, solo música romántica. Ahora vamos a seguir con esta luna de amor y esto es Rocío Dúrcal. Fue un placer conocerte.

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2: 8:18 ya de la noche, 8:18. Oye, en esta luna de amor, pues también vamos a aceptar que algunas veces la persona con la que estuvimos no nos enseñó. Esto a cargo de Thalía, el Amor 103.1, solo música romántica. Si te la sabes, la cantamos a todo pulmón.

Hoy quiero hablarte acerca de la importancia que tiene el cómo nos hablamos a nosotros mismos. Mira, si nos hablamos despectivamente, ya sea en voz alta o a través de pensamientos, lo más probable es que nuestra autoestima se termine resintiendo. Si nos repetimos y nos repetimos que no valemos o nos machacamos con nuestros errores del pasado y los actuales, es comprensible que nos llenemos de inseguridades y de miedos. Y es que el lenguaje interno negativo nos menosprecia, nos castiga y nos pone obstáculos significativos ante cualquier objetivo o proyecto que nos proponemos, incluso pues en la misma confianza y en la misma autopercepción que tenemos. Dar por sentado entonces que quizá no seremos capaces y que las metas que tenemos en el punto de mira nos saldrán fatal, pues es una sensación similar a cuando le compartes a alguien una idea que es muy tuya y que sabes que a lo mejor te va a tirar como un mal rollo o como envidia. Mira, es que el autodiálogo destructivo es exactamente igual que contarle a alguien que te envidia o que te tira mal rollo, porque lo que provocan es esa sensación de inseguridad al intentar derrumbarnos. Por eso hoy te pido que estés muy pendiente y muy vigilante de cómo te hablas, por respeto a ti y por amor a ti. Yo soy Adriana Erandi y te sigo acompañando en la Nueva Voz 103.1, solo música romántica.

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1: 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Por lo pronto, más de la nueva Amor 103.1, solo música romántica.
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1: Hay algunas veces que lo que tú estás sintiendo es tan intenso que quisieras que esa otra persona también así lo viviera. Esto es El Favor de la Soledad, Gloria Trevi, en esta Luna de Amor.

Hoy quiero compartirte una frase que me hizo todo el sentido del mundo, y es que a la vida, risas y ganas. Recuerda, como siempre te lo digo, que bien vale sonreírle a la vida, porque la vida recompensa, porque la vida da. No en el momento que queremos, no de la manera como esperamos, pero sí, la vida también nos abraza y también nos sonríe. Y por otro lado, la vida es un ratito, así que aprovechemos esto que tenemos. A las personas que sí tenemos, a las personas que nos tienen, a las personas que nos aman, a las personas que amamos. Recuerda, a la vida, risas y ganas. Yo soy Adriana Erandi y te sigo acompañando en la Nueva Amor 103.1, solo música romántica.

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2: Amigas y amigos de La Nueva Amor 103.1, solo música romántica. Qué gusto saludarte. Gracias por permitirme acompañarte en tus diferentes actividades, ya entrando a la última hora en la que tengo el gusto y la oportunidad de acompañarte. 9:01 p.m. Bienvenidos a la segunda hora de Luna de Amor. Y bueno, pues disfrutemos de la programación que tenemos para ti, de la programación musical, de escuchar la radio en la noche, de ver el cielo y observar la luna y esa luz que nos da. Aquí en La Nueva Amor 103.1.
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2: En esta noche te quiero dar la bienvenida a esta segunda hora con Magneto. Esto es A la Puerta del Colegio.

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Ternura, caricia, como angélico de la guardia, velas cada esquina. No imaginé que algo tan bello y tan auténtico iba a pasar. Me desperté, oliendo a menta sobre arena mojada y sal. Run, run, que alegra mi canto, una vida que viene y otra se va. Mirada dulce que acuna con calma, oye y susurra cuentos sin fantasmas. ¿Quién me iba a decir que un amor tan profundo me iba a mí a latir? En lo más hondo de mi corazón trae misterio, me perfumas y amaneceres nuevos. Viene y va, pero este amor que siento por dentro siempre permanecerá. Viene y va, aunque se paren los cuatro vientos o se detenga el mar. Viene y va, aunque este mundo se vuelva loco, te quiero con tal de amar. Viene y va. Con tu mano huelo la felicidad, devoro ese instante sin pensar. Canción de amor que llena mi habitación, repleta de ¿por qué no? Y sensaciones nuevas. Bueno, pues esta letra de canción se llama Así Nueva Vida y es de una agrupación española que se llama Ojos de Brujo. Esto salía por allá de 2009. Y mira, es una agrupación que a mí me gusta mucho y que ahora que estaba buscando canciones de ellos, el video habla de cuando una mamá o cuando un papá está esperando la llegada de su hijo o de su hija. Así que este amor del que habla, esta frescura, esta renovación de energía, se refiere justamente a la presencia de un nuevo ser en la familia. Y la verdad que se me hizo súper bonita porque pues bien vale la pena poderle también dedicar tiempo a esas presencias de los hijos que vienen y transforman la vida de mamá y de papá. 9:11 ya de la noche, vámonos con José José. Esto es Lo que no fue, no será.

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2: Amigas y amigos de la nueva Amor 103.1, solo música romántica. 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Vámonos con Enrique Iglesias, trapecista en esta luna de amor.

Ay, con todo y mi tristeza a cargo de Juan Gabriel en la nueva Amor 103.1, solo música romántica. Tremenda esta letra de canción. Bueno, oigan, 9:31 ya de la noche, 9:31, y siempre me gusta compartir contigo la afirmación de la noche porque siempre nos permite este espacio para, pues, un poco ver cómo estamos pensando, para hacer los ajustes necesarios. Y sobre todo, pues, para rectificar si es necesario. Mira, voy a compartir contigo el decreto con mucho cariño que dice así. El dinero llega a mis manos de manera honesta, tranquila y creciente, permitiéndome vivir con estabilidad y plenitud. Así que aprovechando que recién acaba de ser quincena, bueno, pues compartimos contigo este decreto, esperando te sume para la toma de decisiones financieras, el cómo administramos el dinero, cómo lo gastamos también y sobre todo haciéndonos responsables de ello. Este decreto ya también lo compartí como historia en mi cuenta de Instagram. Me encuentras como Adriana Erandi Amor, por si lo quieres ir a buscar y compartir. Ahí está ya, también, con mucho cariño. Ay, clásico de clásicos, el señor Franco de Vita, Luis, en la nueva por 103.1, solo música romántica.

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3: Amigas y amigos de La Nueva Amor 103.1, solo música romántica. Sigamos disfrutando de esta luna de amor que tenemos preparada para ti con la programación que hemos elegido. Por lo pronto llega Rake, esto es inolvidable, para que le pongamos ritmo a la noche y sobre todo disfrutemos de una muy bonita canción.

Hoy quiero decirte que a veces no avanzar como esperabas es avanzar como necesitabas. Y yo sé que de repente todos tenemos momentos, rachas, días que decimos, ¿qué está pasando? Si a lo mejor lo estoy dando todo, si a lo mejor he estado enfocada, disciplinada, si he entregado lo mejor que he podido, si he puesto ahí el corazón, ¿qué pasa? Porque esto parece estar como atoradillo, que ni fu ni fa. Bueno, me gusta pensar que si bien pues todo es parte de un proceso que quizá en ese momento no entendemos, pero que detrás de todo proceso, créemelo, hay un aprendizaje. Y además del aprendizaje, luego en esos como panoramas medio como grises, como turbios, también suele haber bendiciones escondidas. Así que, mira, esto solamente es para decirte que no decaiga eso que tú estás poniendo. Que sí establezcas límites sanos, amorosos, pero que en esencia no cambie lo que tú eres y lo que tú das. Y por otro lado, que me permitas abrazarte a través de este pensamiento y, por supuesto, a través de la programación musical de la nueva voz 103.1, solo música romántica. Soy Adriana Erandi y te sigo acompañando.

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3: Amigas y amigos de la nueva Amor 103.1, solo música romántica, llega el momento de despedirme y de agradecerte enormemente que me hayas permitido acompañarte a lo largo de estas 4 horas en las que tengo la oportunidad de estar contigo. Bueno, tú sabes que ahora, por un tema de la fiesta del fútbol, pues estamos entrando hasta las 7 de la noche, pero yo desde las 6 ya estoy aquí en cabina recibiendo justamente la señal que viene desde Ciudad de México para compartir con ustedes Espacio 2026, un programa que a mí, la verdad, me tiene fascinada porque me pone al día de todo lo que va ocurriendo y es una manera de no perderme. Yo que no soy tan futbolera, es una manera increíble de poder compartir con todos ustedes y yo espero que también lo estén disfrutando. Y además te digo que siento que estamos todos bien emocionados y me parece que también eso es muy válido. Bueno, entonces mañana, ya para cerrar semanita, mañana viernes, pues estaremos justamente disfrutando a las 6 de la tarde de Espacio 2026, a las 7 la hora de Luis Miguel, Yo Vuelvo Contigo y después Luna de Amor. Por hoy te digo bonita noche, que descanses, que recargues pila y siempre me gusta recordarte que no dejes de sonreírle a la vida porque créeme que bien vale la pena y que además, queridos, queridas, la vida es un ratito y hay que hacerla valer de la mejor manera. Así que por lo pronto te pido, te recomiendo que sigas en la programación musical de la nueva Amor 103.1, solo música romántica. Hoy, en esta noche, nos despedimos con Cristian Castro. Esto es Por Amarte Así. Yo soy Adriana Erandi, te envío un beso y un abrazo con mucho cariño. Muy bonita noche. Chao, chao.

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0: 6 en punto, panorama informativo 88.9, información que sirve. Yo soy Alejandro Villalbazo en X, en TikTok, arroba Villalbazo 13. Es viernes 3 de julio, Iñaki Manero. ¿Cómo estás, Iñaki?
1: ¿Cómo estás, Alex Villalbazo, Alex Cervantes, amigos de la República Mexicana y de todas partes por iHeartRadio? Muchas gracias por despertar en panorama.
0: Los mensajitos son en el WhatsApp al 5582-5588-9. Mañana nublada, nos dice el pronóstico que así va a estar todo el día otra vez nublado y que por ahí de la tarde, Iñaki, 6 de la tarde hay chance de que llueva.
1: Sí, hay chance de que llueva, igual un 65% de posibilidad de lluvia. Ayer salió tantito el sol, nos dio otra tregua ligerita, otra vez se volvió a nublar y otra vez el tema de la lluvia. Parece que va a ser como un copy-paste el día de hoy y ayer.
0: Totalmente de acuerdo. Y por si nada más así como dato curioso, estamos amaneciendo juntos, fíjense, porque son las 6:03 y a las 6:03 de este viernes 3 de julio está marcado el amanecer, así es que justamente en este momento de manera oficial se podría decir cuando el reloj marca las 6:03 que está amaneciendo. Y ahorita estaremos recorriendo la República Mexicana para checar cómo está toda la situación con el clima y la noticia más importante, la de 8, en cada rincón del país. Tráfico y clima cada 15 minutos, Mónica Villalobos.
2: Alejandro, gracias. Muy buenos días. Hoy no circulan autos con holograma 1 y 2 de verificación engomado azul. Terminación de placas 9 y 0, así como permisos. En unos minutos, más información.
1: Muchas gracias, Moni. Y también, desde luego, salgan abrigados porque ha bajado la temperatura también en el Valle de México. No se confíen, salir con una chamarrita, un suétercito. Vámonos al panorama nacional. La Fiscalía General de la República confirmó la detención de Javier Iván N., alias Delta 1, el presunto jefe operativo del grupo Sombra, investigado por su probable participación en el rapto de la periodista Roxana Berenice Guzmán Ramírez. La captura se realizó en Coatzacoalcos y esto, de acuerdo con las investigaciones, fue posible gracias a información obtenida tras la detención de otro presunto integrante de la organización criminal. Con este arresto ya suman 7 personas detenidas, entre ellas 4 policías municipales de Ixhuatlán del sureste. Mientras tanto, siguen los peritajes a restos óseos localizados en Moloacán para determinar si corresponden o no a Roxana. Y la Procuraduría General de Justicia de Baja California Sur informa que analiza videos de cámaras de vigilancia y material difundido en redes sociales para identificar a los responsables de la agresión que provocó la muerte de Roberto Arellano Acevedo. Tras los festejos en Cabo San Lucas, el procurador Antonio López Rodríguez indicó que tras el fallecimiento del conductor, la investigación ahora se sigue por homicidio simple y confirmó que hasta el momento no hay personas detenidas por este linchamiento. Un artefacto explosivo detonó ayer frente a las oficinas de la Comisión Federal de Electricidad en Gómez Palacio, Durango. Esto movilizó a corporaciones de seguridad y cuerpos de emergencia. La explosión causó daños en cristales y la fachada del inmueble, sin que se reportaran personas lesionadas. De manera preliminar, las autoridades investigan si se trató de un explosivo de fabricación casera que habría sido arrojado desde un vehículo. Cuestiona la forma en que la Fiscalía General de la República detuvo a la hermana de Emilio Lozoya Austin, René Ponce.
3: Alejandro Rosas Pruneda, abogado de Hilda N., hermana de Emilio Lozoya, exdirector de Pemex, se dijo consternado por el uso de la fuerza desmedida que mostró la Fiscalía General de la República durante la detención de su clienta, ya que asegura siempre ha mostrado su disponibilidad a cooperar con la autoridad. Al mismo tiempo, criticó que se haya estigmatizado a Hilda N. a través de fotografías y videos de su detención.
4: Y nos llama la atención que en lugar de notificarnos para que viniera, en este caso, la hermana de Emilio, Hilda, aquí a comparecer, hayan emprendido una acción muy violenta, que es ejecutar la fuerza para traerla para acá, y además que lo hayan estigmatizado mediante fotografía, detenida, esposada en la Interpol.
3: La hermana del exdirector de Pemex está acusada del delito de operaciones con recursos de procedencia ilícita. Para 88.9 Noticias, René Ponce Hernández.
1: 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Y finalmente terminó trágicamente, tristemente, el tema del tigre perdido ahí en la serranía. Un operativo fallido terminó con la vida de Kenzo, el tigre de Bengala que había escapado en el Estado de México. Fallas en el proceso. Alemán Luna.
5: Tras 5 días de búsqueda, la Procuraduría Federal de Protección al Ambiente confirmó este jueves la muerte de Kenzo, el tigre de Bengala blanco que se escapó del Centro de Conservación Animal Experience en Tepetlauxtoc, Estado de México. El felino fue localizado en una zona serrana. Al intentar sedarlo, se defendió y puso en riesgo a los veterinarios, por lo que el personal de seguridad le disparó. Aunque recibió atención inmediata, no sobrevivió. Sin embargo, horas antes, la Profepa y la alcaldesa Diana Morales aseguraron que la captura fue exitosa.
6: De aquí sale el felino en muy buen estado, obviamente iba sedado para poderlo capturar, se lo lleva a Profepa, se lo llevan rumbo al zoológico de Sacango, pero no llevaba ninguna herida que comprometiera su vida.
5: 88.9 Noticias, Alemao Luna.
1: El Cablebus va a suspender su servicio por la revisión anual de las 3 líneas. ¿Cuándo va a ser esto, Yona Flores?
7: El Servicio de Transportes Eléctricos informó que a partir del 13 de julio iniciarán las revisiones anuales de las líneas 1, 2 y 3 del Cablebus, con cierres escalonados hasta el 23 de agosto. La línea 3 suspenderá operaciones del 13 al 26 de julio, la línea 2 del 27 de julio al 9 de agosto y la línea 1 del 10 al 23 de agosto. Durante los trabajos de mantenimiento preventivo, RTP ofrecerá servicio gratuito de apoyo para garantizar la movilidad de las personas usuarias. Para 88.9 Noticias, Joana Flores.
1: Y ya sabes, Grupo ASIR, nuestra casa, se suma al apoyo para los damnificados de Venezuela. 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Alimentos no perecederos, ya decíamos, arroz, atún, frijoles, aceite, productos de aseo personal, toallas femeninas, toallas íntimas, lámparas de mano, pilas, productos de emergencia, insumos médicos. Por cuestiones de almacenaje y espacio, no estamos aceptando agua embotellada. Esto lo vamos a dejar en Grupo ASIR, lo vamos a dejar a la Embajada de Venezuela en México. Hoy viernes 3 de julio, de 10 de la mañana a 12 del día, de 10 a 12, la unidad móvil está ubicada en Horacio y Alfredo Muset, en la colonia Polanco, la tercera sección de la Alcaldía Miguel Hidalgo. Y de 1 a 3 de la tarde vamos a estar aquí en Montes Pirineos y Monte Blanco, en la esquina, a una cuadra, a una casa más bien de donde estamos, de Grupo ASIR, aquí en las Lomas de Chapultepec, en la alcaldía Miguel Hidalgo. Vámonos a los deportes, don Alex Cervantes.
8: ¿Qué tal, Iñaki? Amigos, muy buen día para todos. Arrancamos con la información. España y Portugal se enfrentarán en la fase de octavos de final de la Justa Futbolera 2026 el próximo lunes a la 1 de la tarde en Dallas. Este jueves, España derrotó 3-0 a Austria, mientras que Portugal eliminó 2-1 a Croacia. Cristiano Ronaldo marcó gol de penal al 68, salió de cambio al 81 y suma 976 anotaciones en su carrera a 24 de los 1000. La jornada para este viernes arranca al mediodía. Australia contra Egipto en Dallas. A las 4 de la tarde, Argentina enfrenta a Cabo Verde en Miami. Y por la noche, a las 19 horas en Kansas City, Colombia se mide a Ghana. Por ahora es todo en los deportes.
1: Muchas gracias, Alex. Muy buenos días, Alex Villalbazo, Alex Cervantes, Iñaki Manero, en Panorama Informativo, en 88.9 Noticias, información que sirve por iHeartRadio. Moni Villalobos te tiene todo el panorama del tráfico y el clima cada 15 minutos. Solo otra vez, Moni.
2: Hola, Iñaki, gracias. Muy buenos días. Hay reducción de carriles en Paseo de la Reforma entre Tolstoy y Gandhi hacia Periférico debido a obras de bacheo. En unos minutos, más información.

0: Muy buenos y lluviosos días para este viernes 3 de julio. Muy fuertes las lluvias van a caer en Sinaloa, Chihuahua, Durango y Guerrero. Y las lluvias fuertes, la lista es larga. Coahuila, San Luis Potosí, Jalisco, Michoacán, Querétaro, Hidalgo, Puebla, Estado de México, Ciudad de México, Tamaulipas, Veracruz, Oaxaca y Chiapas. Así las lluvias para hoy en la República Mexicana. Vamos a empezar el recorrido por el país. En Morelia, Michoacán, 14 grados. Cristian Gutiérrez, ¿cómo te va, Cristian?
1: Alejandro, buenos días. Y para hoy la máxima se espera de 25 grados acá en Morelia. Una probabilidad de lluvia del 65% y 37 grados tendrá Tepalcatepec, el municipio más cálido para este día. Se espera lluvia en prácticamente todo el estado de Michoacán. Es el clima.
0: ¿Y la de 8, Cristian?
1: Frente a la situación que priva de desplazamientos forzados en Apatzingán, Alex, el próximo martes va a sesionar el Comité de Desplazamiento Forzado. Esto lo dijo el secretario del Migrante acá en el estado, Antonio Soto Sánchez. Y es que, bueno, él recordó que las presidencias municipales deben elaborar un padrón de las personas desplazadas, en donde se tienen que especificar pues, sus datos generales. No obstante, reconoció que la información no ha sido entregada de manera completa por parte de la presidenta municipal de Apatzingán. Desplazamiento en Apatzingán es el panorama en este estado.
0: Oye, se habla de unas, no sé, 200 personas que han tenido que dejar su tierra en Apatzingán por el tema de la violencia, Cristian.
1: Hasta 300 familias, Alex, han tenido que dejar sus territorios, sus casas, precisamente, particularmente en 4 comunidades del municipio de Apatzingán, Michoacán.
0: Oye, ¿que la fiscalía dice que no hay denuncias?
1: Dice que no hay denuncias y pide que la gente presente sus denuncias, precisamente eso le dijeron antier, pide a la gente que presente sus denuncias. La gente lo que quiere es huir ante las amenazas de muerte.
0: Pues sí, si ya me fui, ¿en dónde presento la denuncia? ¿No? Si ya me desplazó esa violencia, ¿a quién me acerco si no me pudiste cuidar cuando me tenías que cuidar? Y ahora me dices, ¿ven?
2: ¿Quién me va a cuidar, no?
0: ¿Quién? ¿Quién? Gracias, Cristian Gutiérrez, desde Morelia, allá en Michoacán. Vámonos al bello y devastado puerto de Acapulco, 26 grados. Adriana Covarrubias, vecina, buenos días.
3: ¿Qué tal, vecino? Buenos días. Buenos días a la altura. La máxima será de 33 grados. Se tendrá cielo parcialmente nublado. Se espera lluvias ligeras por la tarde en Acapulco. También hay pronóstico de lluvias en municipios de la región de la montaña y Sierra de Guerrero.
0: ¿Y la de 8, Adriana?
3: Te comento que la Fiscalía General de la República vinculó a proceso a 7 personas como parte de las nuevas investigaciones del caso Ayotzinapa, casi 12 años de la desaparición de los estudiantes. Entre los detenidos se encuentran 2 exfuncionarios, el director estatal del Servicio Médico Forense, César Manuel N., y el exsecretario de Salud de Iguala, Ben

0: de Acapulco. Son las 6:15, vamos a una pausa. Panorama informativo 88.9, información que sirve. Yo soy Alejandro Villalbazo, en X, en TikTok, @Villalbazo13.
1: @Cervantes-Bajo, @Iñaki Manero.
0: Los mensajitos en el WhatsApp 55 82 55 88 9.
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0: 6:20, panorama informativo 88.9, información que sirve. Yo soy Alejandro Villalbazo, en X, en TikTok, arroba Villalbazo 13, los mensajitos en el WhatsApp 5582-55889. Cuidado con las lluvias muy fuertes para hoy, Sinaloa, Chihuahua, Durango, eso en el norte, Guerrero, en el Pacífico, lluvias muy fuertes. Mar de fondo, olas de hasta 2 metros, también en toda la franja del Pacífico, Sinaloa, Nayarit, Jalisco, Colima, Michoacán, Guerrero, Oaxaca, Chiapas. Justo vámonos a Tuxtla Gutiérrez, en Chiapas, Fernando Cantón, 21 grados. Fer, buenos días.
1: ¿Qué tal, Alex? Muy buenos días. Hoy en Chiapas habrá lluvias puntuales fuertes y temperaturas de hasta 40 grados. En Tuxtla Gutiérrez, cielo nublado y una temperatura de 32 grados. Así el clima en Chiapas.
0: La de 8, Fer.
1: Para fortalecer la seguridad en la región fronteriza de Chiapas, dio inicio el operativo Frontera Tenejapa, encabezado por el Ejército Mexicano, en coordinación con autoridades de los 3 órdenes de gobierno. La operación busca disminuir la comisión de delitos, combatir la migración irregular, prevenir el robo de vehículos y el tráfico de mercancías ilícitas, así como reforzar

0: pues el orden público en la frontera de Chiapas con Guatemala. Así el panorama.
1: Suenan tan bonitas sus intenciones. Gracias, Fer Cantón, desde Tuxtla Gutiérrez, allá en Chiapas. Calorón para hoy en el país. Hasta 45 grados en Baja California Sur, Sonora, Sinaloa, Chihuahua, Oaxaca. Los 40 grados estarán cayendo en Coahuila, Nuevo León, Durango, Nayarit, Jalisco, Colima, Michoacán, Morelos, Puebla, Guerrero, Chiapas, Tamaulipas y Veracruz. Y en Coatzacoalcos, al sur de Veracruz, Julio Escobar, 24 grados. Julio, buenos días.
2: ¿Qué tal? ¿Cómo estás? Te saludo con gusto desde el sur de Veracruz. Para este día se espera una temperatura máxima de 31 y una mínima de 23. Cielo mayormente nublado en las mañanas, abriendo parcialmente nublados al mediodía o la tarde. Lluvias durante la madrugada de 45 a 60% de probabilidad y los vientos esperan pues de 21 a 30 kilómetros por hora el clima.
1: Y la de 8, Julio.
2: Te comento que, bueno, se implementaron operativos en este punto de la entidad veracruzana en coordinación con fuerzas estatales y federales en Veracruz. Dejaron 30 detenidos presuntamente con drogas aseguradas y vehículos recuperados. Coatzacoalcos destacó por la captura de 3 personas investigadas por privación ilegal de la libertad, homicidio y delitos contra la salud. Los operativos desplegados por corporaciones de seguridad en el sur de Veracruz durante los últimos días de junio tuvieron como punto principal Coatzacoalcos, donde fue esas 3 personas, bueno, están señaladas de haber participado en estos hechos delictivos, los cuales ya son investigados por las autoridades, la Fiscalía General del Estado. Este es el reporte que tenemos.
1: Gracias, Julio Escobar, allá en Coatzacoalcos, al sur de Veracruz. Ahorita que Julio decía lo de los vientos, rachas de hasta 50 kilómetros por hora afectando Veracruz, también Tabasco, Yucatán, pero también en el Pacífico, Guerrero, Michoacán, Colima, Jalisco, Nayarit y hacia el centro del país, Querétaro, Hidalgo, Tlaxcala y la Ciudad de México con vientos de hasta 50 kilómetros por hora. En la Ciudad de México, 14 grados, René Ponce. Hola, René.
3: ¿Qué tal, Alejandro? Efectivamente, mañana pues fresca, 14 grados para la tarde, se espera una temperatura máxima que oscile entre los 24 y 26 grados centígrados, seguirá lloviendo, Alejandro.
1: ¿Y la de 8, René?
3: Pues la Secretaría de Seguridad y Protección Ciudadana y también la Secretaría de Seguridad Ciudadana Capitalina están haciendo un llamado a la población a celebrar de manera responsable durante los festejos de la fiesta del fútbol y evitar poner en riesgo su integridad. Y la de terceros destaca que, entre otras conductas, se encuentran retos o dinámicas como el denominado quiere volar, arrojarse desde parabuses o estructuras elevadas, realizar peleas simuladas con traficambos, escalar mobiliario urbano para grabar videos o provocar aglomeraciones y desplazamientos repentinos bajo expresiones como nadaremos. Las dependencias recuerdan que la euforia colectiva que se suma al consumo de alcohol y otras sustancias disminuye la capacidad para identificar riesgos y tomar decisiones oportunas, lo que incrementa la probabilidad de sufrir fracturas, traumatismos, lesiones permanentes o incluso la muerte. Las autoridades, Alejandro, ya no quieren más fallecidos.
1: Pero la gente no falleció por el quiere volar. ¿Qué quieren prohibir? ¿El quiere volar y qué más, René?
3: Pues prácticamente todo, Alejandro, que él quiere volar, estas peleas de traficambos donde la gente se mete dentro de ellos y simulan pues peleas lanzándose uno contra otro. También quieren impedir que la gente se siga subiendo al mobiliario urbano y sobre todo este desplazamiento de las masas a través del grito de nadaremos.
1: Ah, ya, como el ajolote, ¿no? Lo del mobiliario urbano, totalmente de acuerdo, ¿no? Porque, pero pues mira, él quiere volar y los traficambos y el nadaremos.
4: Ahora, él quiere volar mientras lo hagan personas sobrias y con sí, mucho cuidado.
1: Sí, claro, porque sí es riesgoso, sí, y sí, riesgoso. Sí puede ocurrir algo, y si alguien se cae, y si alguien se le va,
4: o sea, se revienta la espalda o algo, pues puede ser. Pero
1: No, también, y si alguien va caminando y se cae del camión, pues...
4: No, más que aquí la cosa es si un grupo de borrachos no es que hacen lo de quiere volar, pues hay más posibilidades
1: de que algo ocurra.
4: Sí, también. Cuidado con esto.
1: Bien, gracias, René Ponce, desde la Ciudad de México. En Querétaro también marca 14 grados el termómetro. Karina Huitrón, ¿cómo estás, Karina?
5: Alejandro, ¿qué tal? Buenos días. Así es, tenemos una mínima de 14, se espera una máxima de 24 y el día estará parcialmente soleado. Se espera que por la tarde continúen las precipitaciones.
1: La de 8, Karina.
5: Te platico que se registró otra carambola en la carretera federal 57, pero ahora a la altura del Estadio Corregidora con dirección a Celaya. Un camión que transportaba 8 toneladas de cemento provocó el accidente múltiple en el que se vieron involucrados 13 vehículos. Dejó como saldo a 9 personas lesionadas. Una de ellas fue trasladada al hospital en el estado con condición grave, sin que hasta el momento se reporten víctimas mortales. Equipos de emergencia, bomberos y corporaciones de seguridad atendieron el llamado. Así el panorama desde Querétaro.
1: Gracias, Karina Buitrón, allá en Querétaro. Hacemos una pausa, son las 6:25. Panorama informativo 88.9, información que sirve. Todavía pendiente de visitar en la República Mexicana, León, Guanajuato y Monterrey, Nuevo León.
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0: 6:30, panorama informativo 88.9, información que sirve. Yo soy Alejandro Villalbazo, en X, en TikTok, @Villalbazo 13, mensajitos en el WhatsApp 5580-255-889. Muy buenos días de manera especial para todos ustedes que se están despertando con nosotros, 6:30 de la mañana en punto, que esta hora suena su despertador. Vamos a cerrar esta primera semana de julio, viernes 3 de julio. Vamos a cerrarla con todo, porque así debe de ser para terminar bien la semana y tener un sabroso descanso de fin de semana, quienes puedan tener descanso de fin de semana. Hay mucha gente que tiene que pegarle todavía en sábado, algunos incluso en dominguito, o que descansan entre semana y sábado y domingo son los días fuertes. Bueno, pues tengamos un gran viernes, disfrutemos de este viernes 3 de julio. Estamos recorriendo la República Mexicana en este día de calor, lluvia en el país. Las lluvias más importantes: Sinaloa, Chihuahua, Durango, Guerrero. El calor hasta los 45 grados, ese infierno en Baja California Sur, Sonora, Sinaloa, Chihuahua y Oaxaca. Vámonos a León, Guanajuato, 14 grados. René Funes, ¿cómo estás, René? Buenos días.
1: ¿Qué tal, Alejandro? Muy buenos días, gusto en saludarte. Hoy tenemos una máxima de 26 y una mínima de 14.
0: ¿Y la de 8, René?
1: En menos de un mes, sistemas del gobierno municipal de León fueron vulnerados por un hacker. En el ocurrido inicios del mes de junio, se obtuvieron miles de formatos prehospitalarios del C4 que contenían datos personales e información sensible de servicios de emergencias. Ahora fue el Servicio de Atención Ciudadana el que fue vulnerado. El gobierno municipal reconoció el ataque. De acuerdo con la información difundida, estarían comprometidos datos personales de más de 250,000 personas. Entre ellos hay números de teléfono, CURP, incluso domicilios de todos estos reportes que hicieron a la autoridad municipal. En total suman 7 ataques confirmados a dependencias de gobierno estatal, municipales y la Fiscalía General del Estado en solo 6 meses. El reparto.
0: Bien, gracias, René Funes, desde León, Guanajuato. Y cerramos en Monterrey, Nuevo León, 23 grados, Jorge Maldonado. ¿Cómo te va, Jorge?
2: ¿Qué tal, Alejandro? Muy buenos días, con un cielo completamente nublado y se espera una temperatura máxima de 34 grados centígrados, Alejandro.
0: ¿Y la de 8?
2: Alejandro, una intensa movilización en la que se desata en la colonia Mitra Centro, municipio de Monterrey, luego de que familiares se encuentran sin vida en el interior de una vivienda a un ser querido, un comerciante. De inmediato llega la policía, al momento en que arriba detecta que hay huellas de violencia en el cuerpo de la persona, mandan llamar a paramédicos. ¿Quién es al arribar? Pues sí, efectivamente, Alejandro, traía huellas de violencia, pero también traía varios impactos de bala. Todo parece indicar que se metieron al domicilio de este comerciante de 65 años de edad y prácticamente lo asesinaron a balazos. Ya las autoridades están investigando este nuevo crimen aquí en el municipio de Monterrey, Alejandro.
0: Bien, gracias, Jorge Maldonado, desde Monterrey, Nuevo León. Así el recorrido por la República Mexicana, el clima y la de 8. Tráfico y clima cada 15 minutos. Mónica Villalobos.
3: Alejandro, gracias. Les comento que servicios de emergencia trabajan por volcadura de tráiler en la carretera México-Toluca, a la altura de Paseo de los Tamarindos, Alcaldía Coajimalpa. En unos minutos más información.
4: Muchas gracias, Moni. Y Estados Unidos endurece su ofensiva contra los cárteles unidos y brancas.
5: Estados Unidos presentó una acusación formal contra Juan José Farías Mendoza, alias Juanjo, e Israel Vega Farías, alias Papo, ambos identificados como miembros de alto rango de los Cárteles Unidos y como hijo y sobrino del líder de la organización criminal Juan José Farías Álvarez, alias El Abuelo, por quien se piden hasta 10 millones de dólares como recompensa. Un gran jurado federal del Distrito de Columbia los acusa de traficar metanfetamina a Estados Unidos, apoyar una organización terrorista extranjera, así como de usar y poseer armas de fuego como ametralladoras y artefactos explosivos. De acuerdo con Washington, desde Tepalcatepec, Michoacán, Cárteles Unidos opera en Dallas, Houston, Atlanta, Kansas City, Sacramento, Los Ángeles, Denver, Chicago y algunas partes de Europa y Australia. Para CIR Noticias, Gibran Casas.
4: Busca fortalecer la prevención del reclutamiento de menores de edad por parte también de grupos del crimen organizado. Isaac Castañeda.
6: Mediante un punto de acuerdo, el grupo parlamentario del PRI en la Cámara de Diputados exhortó a fortalecer las acciones de prevención del reclutamiento forzado y utilización de niñas, niños y adolescentes por parte de grupos criminales. De acuerdo con el recurso legislativo presentado por el coordinador de los diputados del PRI, Rubén Moreira, los menores y adolescentes se enfrentan a condiciones de vulnerabilidad que causan la pobreza, desigualdad, violencia familiar, deserción escolar y falta de oportunidades educativas y laborales, además de la presencia de grupos criminales, lo que propicia la captación de los jóvenes. Así, el punto de acuerdo incluye un llamado a la Secretaría de Seguridad para la prevención social de las violencias y los delitos. También que la SEP refuerce las estrategias orientadas a la permanencia escolar y la prevención del abandono educativo. 88.9 Noticias, Isaac Castañeda.
4: Bueno, y Liam Gallagher de Oasis le sigue buscando ruido al chicharrón. Ahora se burló de Juan Gabriel. Lalo González.
7: Las emociones de la afición de México e Inglaterra están exaltadas y a flor de piel, y eso se demuestra en la guerra de declaraciones entre Liam Gallagher y el público mexicano. Ahora el vocalista de Oasis lanzó un nuevo ataque y se burló del legado de Juan Gabriel. Lo que pasó fue que un usuario de la red social X comparó el talento del Divo de Juárez y de la banda originaria de Manchester. Según el usuario, el ídolo mexicano podía componer Wonderwall con los ojos cerrados, mientras que la agrupación inglesa jamás lograría interpretar la complejidad de Hasta que te conocí. Ante esto, el menor de los Gallagher minimizó la capacidad vocal de Juanga y dijo esto: lo canto en la ducha, lo primero que hago todas las mañanas. Para 88.9 Noticias, Lalo González.
4: 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Hoy viernes 3 de julio, nuestras unidades móviles estarán en algunos puntos de Ciudad de México para que lleves tu ayuda. Recuérdalo, alimentos no perecederos, todo nuevo, material de curación nuevo también, a lo mejor medicamentos nuevos también, por favor. 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Eso no está recibiendo, pues, por motivos de almacenaje. De 10 a 12 horas, la unidad móvil en Horacio y Muset, en la colonia Polanco, tercera sección, alcaldía Miguel Hidalgo, aquí en Ciudad de México. 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Juntos hacemos la fuerza y muchas gracias por tu apoyo. Vámonos a los deportes. Alex Cervantes.
8: Muchas gracias, Iñaki. México se enfrenta a Inglaterra en los octavos de final de la Copa 2026. Será el próximo domingo a las 6 de la tarde en el Estadio Ciudad de México, donde el apoyo de la afición ha sido importantísimo. Vamos a escuchar las palabras del delantero del tricolor, Julián Quiñones.
9: Sí, todo ese apoyo que la afición nos ha dado, la gente que viene al estadio, los que están en casa, los que nos apoyan en redes sociales, siempre nos inspira para sacar lo mejor de nosotros, ¿no? Pararnos duro en la cancha, dar lo mejor de cada uno de nosotros.
8: Inglaterra llega la noche de este viernes a nuestro país y mañana reconocerán la cancha. Su hotel de concentración, todo un secreto, con la intención de evitar posibles espías y serenata por parte de los aficionados. A los jugadores se les va a proporcionar tapones para que puedan dormir. El primer ministro británico rechazó la petición del técnico Thomas Tuchel de permitir que los niños falten a clases para ver el partido, debido que será la 1 de la mañana, tiempo de Inglaterra. También se confirmó que los pubs tendrán permiso de estar abiertos hasta las 5 de la mañana del próximo lunes, confiando en que su selección avance a la siguiente fase. Por ahora es todo en la información deportiva.
4: Muchas gracias, Alex Villalbazo, Alex Cervantes, Iñaki Manero, en Panorama Informativo, en 88.9 Noticias, información que sirve por iHeartRadio. Moni Villalobos, tráfico y clima cada 15. Adelante, Moni.
3: Iñaki, gracias. Sigue cerrada la circulación en General Prim entre Abraham González y Bucareli por manifestantes. La alternativa es Avenida Chapultepec. En unos minutos, más información.
0: La trivia, Iñaki.
4: Gracias, Alex. Si me permiten, con mucho gusto, la trivia de ayer. Una expresión que se desprende de todo lo que rodea el preparar la unión de dos personas, la unión pues, marital de dos personas, por su etimología sigue manteniendo la idea, o sea, y normaliza la idea de que la mujer, aunque no nos hemos dado cuenta, debe seguir sometida al hombre. Pues sí, es una tradición que en muchas familias se sigue dando. ¿Cuál es? Pues la petición de mano, pedir la mano. En este caso, la palabra mano viene del latín manus, que aplica a patria, potestad o tutela, ¿no? Cuando dices, voy mano, pues sí, voy yo primero, pues efectivamente es tuyo. Patria, potestad, o sea, el control y la posesión de la mujer pasa del padre al pretendiente, sí, como si fuera un objeto, ¿no? Y lo seguimos normalizando precisamente por la etimología de esta tradición de pedir la mano. Hoy simplemente es una cena, es una reunión, es una fiesta en donde una familia conoce a la otra, ¿no? Y difícilmente ya hay una ceremonia de petición de mano, ¿no? O sea, ya no le dicen al novio, ¿hoy quieres decir algo, mijo? ¿No? Ya, no, qué flojera, ¿no? O no, o tú sí eres sí. tradicionalista.
0: No, yo creo que ya. ¿No? Eso tendría que estar rebasado.
4: Igual, sí, igualmente.
0: Sí, yo creo que ya.
4: Sí, conocemos a la familia y cenamos y sabroso y rico, echamos unos tragos y
0: mucho gusto.
4: Y aquí en su casa.
0: Y ya nos vemos en la.
4: Nos vemos en la ceremonia.
0: En la boda.
4: Si es que se da.
0: Sí, claro.
4: Sí, porque luego puede pasar.
0: Si cualquier cosa puede pasar en el camino, ¿no?
4: Totalmente, totalmente. Vamos con la trivia de hoy. Trivia deportiva. En el tema de estos eventos mundialistas. Hay muchas consecuencias, desde luego, y ya se decía que la derrama económica no iba a ser tan grande como mucha gente lo está pensando, sobre todo para México. A ver, si nada más son 13 partidos, y en lugar de 52, pues ni tanto que estén pensando. Bueno, como sea, ya lo dirán los economistas, ya se verá el tema de la basura, el tema de todo lo que se deje por las celebraciones, ¿no? Que ya hemos estado viviendo. Pero hay una consecuencia que puede o no beneficiar a un país, una consecuencia que siempre deja este tipo de certámenes, de acuerdo con un estudio científico. ¿Cuál es esta consecuencia que en algún momento dado, depende de las condiciones de este país, lo puede beneficiar o no? www.889noticias.mx, @889noticias, @inakimanero, WhatsApp 5582-55889 y el talkback a través de iHeartRadio. La respuesta en 2 horas.
0: Oye, ¿esa consecuencia es en corto plazo, a largo plazo?
4: A mediano, digamos.
0: A mediano plazo.
4: Mediano plazo. Vamos a ponerlo a mediano plazo, que se puede extender a largo plazo también, ¿no? Puede llegar a ser benéfica o no, dependiendo de las condiciones de ese país.
0: ¿Esa consecuencia es a nivel país, es decir, a nivel macro, o va impactando a la gente de manera positiva?
4: A nivel, puede ser a nivel macro, o sea, impacta en lo personal, pero impacta también en lo general.
0: Okay.
4: Y tiene impacto en varias áreas. No solamente en el área económica, porque sí hay un impacto en el área económica importante, pero también en el área social.
0: Okay.
4: Y en el área, vamos a dar una tempranera, en el área salud también.
0: Ok.
4: ¿Cuál será?
0: Bueno.
4: Y esto de acuerdo con un estudio científico. Ya lo platicaremos en un momento. Está divertida la respuesta.
0: Bueno, pues le damos entonces.
4: En 2 horas la respuesta, en 1 hora, pistas para esta trivia que tiene consecuencias, 6:44.
0: ¿Qué pasó en la madrugada? ¿Qué nos cuentas, René Ponce? Adelante, René.
1: ¿Qué tal, Alejandro Iñaki? Pues durante la noche y parte de la madrugada en el eje 3 Norte, Avenida San Isidro, a la altura de Manuel Salazar, esto es en Azcapotzalco, se registró una importante fuga de agua, al parecer por una reparación de agua potable en una tubería que se realizó de manera incorrecta. Fue necesario el cierre de la válvula por parte de trabajadores de la Secretaría de Gestión Integral del Agua. No obstante, al momento los vecinos señalan que esta fuga no ha sido reparada.
0: Vamos a mejorar la comunicación, René, está ahí medio viciado y no te estamos escuchando con la claridad que tenemos que, sobre todo con algo tan importante, fuga de agua. Bueno, fuga de agua provocada por quien tuvo que haber ido a reparar y no hizo el trabajo de manera correcta, y son los de la alcaldía, en este caso Alcaldía Azcapotzalco, y entonces ya tuvieron que ir a cerrar la válvula con todo lo que eso implica, para el servicio del agua, porque al cerrar una válvula, pues afectas el servicio quién sabe de cuántas personas. Y al momento no ha sido reparada esa reparación mal hecha que habían hecho y que provocó la fuga. Ahorita regresamos con René Ponce, vamos a la pausa. Regresamos con René para que nos regale todavía más detalles. Son 7:15.

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4: ¿Qué pasó en la madrugada? Nos estabas platicando, René Ponce. Adelante, René.
5: Así es, Alejandro. Pues nada más reiterar este llamado de los vecinos para que acudan pues las autoridades a reparar esta fuga en Eje 3 Norte, Avenida San Isidro y Manuel Salazar, porque sí se cerró la bomba, pero todavía de origen no se repara. Por otra parte, durante la madrugada en una vivienda ubicada sobre el Eje 8 Sur, Popocatépetl, casi con Rumanía, esto es la colonia Portales, perímetro de la alcaldía Benito Juárez, bomberos de la Ciudad de México atendieron una fuga de gas en un tanque estacionario. Pues esta salida de combustible fue reparado en unos cuantos minutos sin que se registraran personas intoxicadas. Casi a la misma hora, bomberos también acuden a otra vivienda, pero está localizada en la colonia Paraje Zacatepec, es perímetro de la alcaldía Iztapalapa, donde se reportaba una fuga de gas. Al llegar al lugar, los bomberos detectaron que debido al sobrellenado de un tanque estacionario de 500 litros, se registraba la salida del combustible por una válvula que además se encontraba en mal estado. Todo fue pues controlado en unos cuantos minutos, tampoco hubo personas intoxicadas. Finalmente, alrededor de las 5 de la mañana, también bomberos capitalinos acuden a las calles Doctor Norma y Doctor Bertis en la colonia Doctores en la alcaldía de Cuauhtémoc. Ahí sofocan un incendio que se registraba en la vía pública. Se trató de un montón de basura que fue consumido luego de que, al parecer, personas en situación de calle prendían fuego a algunos desperdicios para calentarse durante la noche, pero se les sale de control. Afortunadamente, no hubo personas lesionadas, Alejandro.
4: Gracias, René.
5: Estamos pendientes, Alejandro. Un abrazo.
4: Igualmente, René Ponce, con lo que pasó en la madrugada.

0: 10 para las 7, panorama informativo 88.9, información que sirve. Yo soy Alejandro Villalbazo en X, en TikTok, arroba Villalbazo 13. Qué interesante tema, que siempre se va a prestar al debate, pero con toda la empatía, ¿no? Porque se pone sobre la discusión en la Ciudad de México el voltear a ver el trabajo no remunerado de cuidadores en casa. Principalmente una chamba y que culturalmente pues, ha recaído en las mujeres. Las mujeres que se quedan a cuidar a los hijos, a los abuelos, a los suegros, sí, a los esposos.
1: Sí, cuando ya tienen una enfermedad difícil.
0: Y que dejan su vida para cuidar de los suyos.
1: O el hijo mayor, o la hija mayor, que por lo general es la que termina cuidando a los papás.
0: Uh-huh. Y toda esa chamba, porque es un trabajo tototototote, pues nunca lleva un pago, nunca lleva un salario, nunca lleva un sueldo.
1: No, y es un desgaste.
0: En lo emocional.
1: Y en lo físico.
0: Sí. Por eso ahora se está en este debate. ¿Qué hacer con el tema de ese trabajo no remunerado de cuidadoras en casa? Joana Flores, buenos días, Joana.
2: Alejandro, buenos días. Pues la jefa de gobierno, Clara Brugada, promulgó la ley del sistema de cuidados de la Ciudad de México, que básicamente pues busca reducir las tareas de las mujeres en el hogar, así como los cuidados de la familia, para que las mujeres, Alejandro, pues también tengan oportunidad de realizar otras actividades como estudiar y trabajar o simplemente descansar y no solo dedicar su vida a la familia. Vamos a escuchar.
3: La desigualdad de género en el hogar y la carga desproporcionada de cuidados sobre los hombros cansados de millones de mujeres. En nuestra ciudad, el 80% de quienes dedican más de 40 horas semanales al cuidado son mujeres. Hoy en el país, el valor del trabajo no remunerado de cuidados asciende al 25% del Producto Interno Bruto, a más de 4 billones de pesos.
2: Y esta ley lo que sugiere en un futuro, Alejandro, es que pues estos cuidados de los hijos, de los abuelos, de las personas con discapacidad y hasta de los maridos se pueda remunerar. Vamos a escuchar.
3: Esta ley establece la obligación de calcular el valor económico del trabajo no remunerado de cuidados. Es tiempo de reivindicar, de calcular y remunerar el trabajo invisible que mueve al mundo. Por ello, instruyo a la Secretaría de Bienestar a conformar un grupo de especialistas para realizar la primera contabilidad de trabajo doméstico no remunerado oficial en nuestra ciudad.
0: Oye, Joana, y en este caso, ¿el gobierno qué, Joana?
2: Bueno, esta idea de pagar, Alejandro, que está establecida en la ley en el artículo 12 de esta ley, no define cuándo se pagaría este trabajo del hogar ni quién lo pagaría. Solo dice que el gobierno va a impulsar el pago de este tipo de trabajo. Lo que sí establece es que el gobierno de la ciudad está obligado a generar infraestructura para proporcionar cuidados, como las 100 utopías que ya prometió Brugada, 200 casas de cuidado para adultos mayores, 200 casas para el cuidado de personas con discapacidad, 300 centros de cuidado infantil y 200 casas de las 3R. La idea es que ahí las mujeres, Alejandro, puedan ir, por ejemplo, como tiene comedores las utopías, pues que vayas por tu comida preparada mientras pasas al spa, te lavan la ropa y que ahí puedas llevar pues a los recién nacidos, a los abuelitos o a las personas con discapacidad para que sean cuidados mientras las mujeres realicen otro tipo de tareas. Esa es la idea al finalizar esta administración, que se cuente con toda esta infraestructura, Alejandro.
0: Pues sí, porque también por ahí habría que empezar, ¿no? Porque mucha gente podría desahogar esta carga si hubiera una infraestructura que te ayudara, que te respaldara. si tuvieras a dónde llevar a los tuyos mientras tú puedes ir a chambear o a descansar o a quedarte en casa o a hacer lo que se te pegue la regalada gana. Pero como no existe esa infraestructura, no hay a dónde dejar al abuelito. No hay. No hay a dónde dejar a un rato al hijo con algún tipo de discapacidad. No hay. No hay a dónde ni quien te ayude, ni te eche la mano para ver tantito al marido enfermo. Porque del hospital te lo sacaron así, órale, vámonos.
1: Y sobre todo cuando necesitas cierta especialidad para atenderlo, ¿no? La discapacidad de un niño, por ejemplo.
0: Las mamás se vuelven doctoras, enfermeras.
1: Todo.
0: Terapeutas. ¿No? Además, con todo el amor del mundo. Es un tema que hay que entrarle.

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3: 7:00, Panorama Informativo 88.9, información que sirve. Yo soy Alejandro Villalbazo en X, en TikTok, arroba Villalbazo 13. Es viernes 3 de julio, Iñaki Manero. ¿Cómo estás, Iñaki?
8: ¿Cómo estás, Alex Villalbazo, Alex Cervantes, amigos de la República Mexicana, de todas partes, por iHeartRadio? Muchas gracias por seguir en Panorama.
3: Los mensajitos son en el WhatsApp 5580-255-889. Mensajitos de cumpleaños siempre, ya saben, a las 7 de la mañana. Carlos, claro que te echamos la manita, Carlos, dice, para felicitar a mi hija Yaretzi Fernanda Olivares Rojas. Yaretzi Fernanda cumple 13 años y el mensaje para ti es de parte de tus papás, Carlos y Dalila. Un mensaje de amor y ya te lo han dicho muchas veces, pero te lo quieren decir a través de nosotros. Eres lo más hermoso que les ha pasado en la vida. Jesús García, felicitando a su hijo Víctor Manuel Villanueva Sánchez. Cumple 35 años. Dice, estoy muy orgulloso, es una excelente persona, hijo, amigo, y a quien amo con todo mi corazón. Nicanor Alejo Luna, mañanitas para Nicanor. Autofelicitación, cumple 66. Él anda por los rumbos de Tepotzotlán, en el Estado de México. Ay, se me antojaron unas quecas ahí del mercadito. Ahí, no, ricas.
8: Adiós, Nicanor.
3: Adiós, Nicanor.
8: Que te vaya muy bien, Nicanor.
3: Oye, desde Cancún, allá en tu tierra. Oscar Paul, felicitando a su adorada esposa, Sara Córdoba. Cumple 44 años, Sara.
8: Abrazote, Sara.
3: Oye, desde Purísima del Rincón, en Guanajuato. Oh. Alfredo Márquez, felicitando a su hijo Jonathan, que cumple 25. Y Fabiola Madrigal, el mensaje es para su papá, Ricardo Madrigal, cumple 62 años. ¡Qué bonito! Mira lo que te dice tu hija, Ricardo, hasta una lagrimita se te anda saliendo, ¿eh? El mejor padre que Dios me pudo dar.
8: ¡Qué bonito!
3: ¡Qué bonito! ¡Qué orgullo, ¿no?
8: Y de Joaquín el Gato Negro cumple años el domingo también.
3: ¿Ok?
8: Entonces, felicidades.
3: Bueno, Joaquín, pues, adelantadas. Sí. Adelantadas las mañanitas. Son las 7:03, tráfico y clima cada 15 minutos. Mónica Villalobos.
9: Alejandro, gracias. Les comento que por logística hay reducción de carriles en centrales de Paso de la Reforma, entre la Estela de Luz e Insurgentes. En ambos sentidos, usen de alternativa Circuito Interior y Avenida Chapultepec. En unos minutos, más información.
8: Gracias, Moni. Vámonos con el panorama. Panorama nacional. La Fiscalía General de la República confirmó la detención de Javier Iván N., alias Delta 1, presunto jefe operativo del Grupo Sombra, investigado por su probable participación en el rapto de la periodista Roxana Berenice Guzmán Ramírez. La captura se realizó en Coatzacoalcos y fue posible gracias a información obtenida tras la detención de otro presunto integrante de la organización criminal. Con este arresto ya suman 7 personas detenidas por el caso. En tanto, continúan los peritajes a restos óseos localizados en Moloacán para determinar si corresponden a la comunicadora. Una juez federal aplazó para hoy viernes la audiencia de imputación contra Hilda Susana Lozoya Austin, hermana de Emilio Lozoya, luego de que su defensa pidió más tiempo para revisar la carpeta de investigación del caso Agronitrogenados. Durante la audiencia, la imputada aseguró que el proceso en su contra es un caso político para presionar a su hermano. Mientras tanto, permanecerá bajo resguardo de la Fiscalía General de la República. Autoridades federales aseguraron 12.4 kilogramos de cocaína ocultos en una silla de ruedas que formaba parte del equipaje de un pasajero procedente de Medellín, Colombia, en el Aeropuerto Internacional de Cancún. El aseguramiento fue realizado por personal de la Agencia Nacional de Aduanas de México y la Secretaría de la Defensa Nacional. Tanto la droga como el pasajero quedaron a disposición de la Fiscalía General de la República. Autoridades piden no convertir la celebración de la fiesta futbolera en una tragedia. René Ponce.
10: La Secretaría de Seguridad y Protección Ciudadana y la Secretaría de Seguridad Ciudadana Capitalina hacen un llamado a la población a celebrar de manera responsable durante los festejos de la fiesta del fútbol y evitar poner en riesgo su integridad y la de terceros. Destaca que entre estas conductas se encuentran retos o dinámicas como el denominado quiere volar, arrojarse desde parabuses o estructuras elevadas, realizar peleas simuladas utilizando trafitambos, escalar mobiliario urbano para grabar videos o provocar aglomeraciones y desplazamientos repentinos bajo expresiones como nadaremos. Las dependencias recuerdan que la euforia colectiva sumada al consumo de alcohol u otras sustancias disminuye la capacidad para identificar riesgos y tomar decisiones oportunas, lo que incrementa la probabilidad de sufrir fracturas, traumatismo, lesiones permanentes o incluso la muerte. Para 88.9 Noticias, René Ponce Hernández.
8: Proponen ampliar la protección jurídica para migrantes que permanecen en México. Isaac Castañeda.
11: La creación de un programa de asesoría jurídica para personas migrantes como una forma de fortalecer la protección de sus derechos es el contenido de una iniciativa presentada por el diputado Alejandro Domínguez. El legislador priista apuntó que esta acción permitirá garantizar orientación, acompañamiento y representación legal gratuita en procedimientos administrativos migratorios. Indicó que ahora México es el lugar de destino de muchas personas que buscan principalmente reconstruir sus proyectos de vida, por lo que esta nueva realidad apura a tener instituciones sólidas y mecanismos con protección efectivos. Apuntó que el crecimiento se debe al endurecimiento de las políticas migratorias en la región, el incremento de los controles fronterizos, los elevados costos de los cruces irregulares y la búsqueda de oportunidades laborales y de estabilidad dentro del país. 88.9 Noticias, Isaac Castañeda.
8: En el panorama internacional, luego de la decisión de la administración del presidente de los Estados Unidos, Donald Trump, de no extender de forma automática el Tratado Comercial de América del Norte por 16 años, sino de irlo revisando, la oposición en el Capitolio mostró opiniones divididas de sus legisladores, ya que mientras algunos demócratas calificaron la decisión como un grave error por no continuar con el acuerdo, otros afirmaron que el camino tomado es una oportunidad para reforzar el tratado, ya que afirman que no es momento de elegir soluciones a medias. Por otra parte, en Venezuela, la cifra de personas fallecidas por los terremotos ya está actualizada a 2.595 personas. Total de heridos hasta el momento 12.400. Se ha logrado el rescate con vida de 6.462 víctimas y Naciones Unidas estima que 50.000 personas permanecen desaparecidas. Hoy viernes, la secretaria general de la Organización Meteorológica Mundial, Celeste Saulo, advirtió que el fenómeno climático del Niño, el Super Niño, exhibe ya una rápida evolución hacia un episodio fuerte entre julio y septiembre, lo que aumenta la probabilidad de que se desarrollen eventos meteorológicos extremos a nivel global, incrementando las probabilidades de sequías y lluvias intensas, así como el riesgo de olas de calor terrestres y marinas en muchas regiones del planeta. Vamos a los deportes, Alex Cervantes.
5: Gracias, Iñaki. Llegó el momento de darle una vuelta a la Copa. Cabo Verde no piensa afrontar con miedo a la campeona del mundo Argentina. Intentará dar otra sorpresa. La presencia del delantero egipcio Mohamed El Salah contra Australia sigue siendo una incógnita después de la lesión muscular que sufrió ante Irán. Brasil confirmó la baja por lesión del mediocampista Lucas Paquetá. Se pierde el resto del torneo. Guadalajara, Monterrey, Toronto, San Francisco, Filadelfia y Seattle dicen adiós a la justa. Ya no serán sedes a partir de los octavos de final. 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
8: Muchas gracias, Alex. Alex Villalbazo, Alex Cervantes, Iñaki Manero en Panorama Informativo en 88.9 Noticias. Información que sirve por iHeartRadio. Moni Villalobos, platícanos el tráfico y el clima cada 15 minutos, por dónde sí y por dónde ni te metas.
9: Hola Iñaki, gracias. Se implementan carriles reversibles en Doctor Río de la Loza y su continuación Fray Servando Teresa de Mier, de Topacio a Doctor Vértiz, así como en circuito interior de la raza a Leibniz y de Alfonso Reyes a Benjamín Franklin hasta las 9 de la mañana. En unos minutos más información.
3: Siete y diez, panorama informativo 88.9, información que sirve. Yo soy Alejandro Villalbazo en X, en TikTok, arroba Villalbazo 13, mensajitos en el WhatsApp 5580-255-8889. Pues resulta que traemos los aguacates hasta arriba. En el precio, ¿no? El kilo de aguacate está impagable. Ayer nos sorprendíamos porque Fer Cantón, desde Tuxtla Gutiérrez, en Chiapas, nos reportaba nuestro corresponsal que se vende el kilo de aguacate en 125 pesos. Y decíamos, no está, pero de locos. Y parecía que era el precio más caro en el país, con datos incluso oficiales. No, que de pronto nos llegan mensajes, ¿qué crees? Que por aquí, por allá está más caro. Más caro de 125 pesos, sí. Más caro de 125 pesos. Y nos dieron santo y seña. Mercadito, allá atrás de Los Pinos, Ciudad de México, Alcaldía Miguel Hidalgo. Pepe Toño Morales agarró la bolsa del mandado y se fue, pero en friega. Preguntaste, ¿y qué te contestaron, Pepe Toño? Buenos días.
12: Se están manchando. Buenos días, Alex Iñaki, buenos días. Eso fue lo que opinaron clientes del mercado El Chorrito, que se encuentra muy cerca justamente de las instalaciones de la Alcaldía Miguel Hidalgo. A esa demarcación pertenece ese mercado. Y es que luego del mensaje que recibió 88.9 Noticias, ya sabes, el Pepe Toño fue de metiche para ver hasta dónde eran capaces los señores vendedores de aumentar los precios del llamado oro verde.
13: ¿Este qué aguacate es?
14: Ese aguacate está, mi padrón.
13: ¿140? Ajá, ay, ¿por qué tan caro? Y es que no he encontrado más barato, por eso te pregunto, porque sí, está carísimo. Ajá. ¿Pero por qué subió tanto, eh?
14: Pues ya está acabando su temporada, este empieza el otro, pero el otro está dulce. Está corrientón. Ya son los últimos que tenemos, ya vamos a empezar, pero el otro.
13: ¿Y el otro en cuánto va a estar?
14: Sí, pues sí, pues,
13: ¿para cuándo?
14: 120.
13: Decirlo.
14: La actitud no sabré decir.
13: ¿Una semanita, unos días?
14: No, un poquito más, yo creo.
12: Sí, la expresión de los clientes era de abrir a todo lo que dan los ojos y tomar decisiones importantes, porque ahí dicen, mejor no.
15: Mira, el precio del aguacate aquí en el mercado, yo la verdad ya no lo compro porque sí está muy carísimo y casi lo venden más de 100 pesos. Y de verdad no. Un kilo de aguacate más o menos te lo puedo así yo pagarlo en unos 70 pesos el kilo, pero del grande. Aquí está carísimo todo en el mercado de Chorrito y ya no compro nada de verdura, no compro nada, de verdad.
12: Ah, bueno. Entonces seguimos buscando. Ahí mismo, ¿eh? En un mercado que tiene 71 años de antigüedad y cuyo nombre en el registro en realidad es el mercado Plutarco Elías Calles. Hoy, ese mercado, Alex Iñaki, se encuentra en la colonia San Miguel Chapultepec y tal vez, por eso el precio del aguacate es más alto.
16: Todo está muy bueno, ¿lo quiere para allá o lo quiere para la semana?
13: No, querría para la semana, pero ¿en cuánto está el kilo?
16: A 120 el kilo.
13: 120, ¿de qué aguacate es este?
16: Este es el Hass. Es el que viene de Michoacán y está muy bueno.
13: Oiga, pero subió, ¿verdad?
16: Ahorita donde quiera está subiendo.
13: ¿Y usted 120?
16: 120, es que lo estamos comprando así nosotros.
13: Pues es que lo subieron allá también, ¿verdad?
16: Todo, según como compra uno es como da. Sí. O sea, nosotros no ponemos el precio ya desde que compra uno.
12: Mejor la cliente se salió y la fuimos a alcanzar para preguntarle, ¿y ahora ya no va a comprar el aguacatito para el guacamole o para la ensalada pico de gallo?
17: ¿En cuánto lo ha comprado usted, que se acuerde, la última vez?
18: En 50.
17: ¿Ya se dio cuenta que aquí está en 140?
18: Ay, no sabía.
17: ¿Lo compraría?
18: No.
17: ¿Por qué?
18: No, está muy caro. Es algo como que mejor compro otra cosa.
17: ¿De plano?
18: De plano.
17: ¿Qué le recomendaría usted a las amas de casa para sustituirlo?
18: Pues no hay con qué sustituirlo, pero de todos modos, pues esperar a que baje un poco.
12: Hicimos, Alex Iñaki, el último intento. Así no es el único puesto ni el único lugar. Por eso recorrimos más locales que desde muy temprano abren sus puertas.
13: ¿El aguacate qué cuesta?
19: ¿A 100 el kilo?
13: ¿Ese qué aguacate es, el Hass?
19: Sí.

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0: este panorama informativo 88.9, información que sirve. Yo soy Alejandro Villalbazo, en X, en TikTok, arroba Villalbazo 13. Ya nos estamos dando cuenta, entre gol y gol, que nos meten los aguacates a 140 pesos el kilo. Es el lugar más caro del país. Después del recorrido que hicimos ayer, después de que platicábamos 125 pesos en Tuxtla Gutiérrez, en Chiapas, y era ya así lo más elevado de acuerdo con el recorrido oficial. Bueno, pues el recorrido de la gente, como siempre, ¿no? El panorama real es el que hace y el que vive la gente. Y ustedes nos escribieron, y ustedes ayer nos dijeron, no, hombre, que 125 pesos va a ser lo más caro. Ustedes nos advirtieron que en el mercado del Chorrito, que está en la alcaldía Miguel Hidalgo, atrás de Los Pinos justamente, el precio del kilo de aguacate lo estaban dejando caer hasta en 140 pesos. Y entonces, pues por eso nos dimos la vuelta, ¿no? Para checar cómo andaba. Y efectivamente, Pepe Toño Morales encontró que sí, que se está vendiendo hasta en 140, lo más caro. Y ahí oscila, ¿no? De puesto en puesto va el más barato 100, luego 120, luego 140 el kilo de los aguacates. Y tienes, Pepe Toño Morales, también el comparativo, el precio del aguacate en la central de abasto, para más o menos darnos una idea, Pepe Toño.
1: Sí, efectivamente, Alex. Para tener la referencia exacta y precisa, por si gustan también verificarlo, los amigos del auditorio, la primera nave de la central de abasto, entrando por ejemplo por Canal de Churubusco o entrando por el Eje 5, en esa primera nave, ustedes pueden encontrar, nosotros así lo hicimos, el kilo del precio del aguacate central de abasto, 70 pesos, Alex. Y del bueno, del sabroso. Sí está caro, la verdad es que está caro.

0: porque lo hemos comprado hasta en 40, 45 y 50 pesos. Pero bueno, 70 pesos central de abasto. Pero en todas partes el costo se elevó. Lo hallamos en Iztacalco, en un mercado, 85 pesos. Mercado Venustiano Carranza, es decir, en la alcaldía Venustiano Carranza, 90 pesos. Y otro mercado en la alcaldía de Iztapalapa, pues no es tan diferente. Escuchemos.
1: Yo lo compré a 95 y la verdad está muy, muy caro. En dos semanas subió 30 pesos por kilo porque estaban 65, 70, pero ahorita ya está en 95.
0: Alex, Iñaki, amigos del auditorio, algo pasa con el oro verde.
2: Sí, al rato ya veremos también cómo impacta esto en la inflación, Pepe Toño, porque ya sabemos que este tipo de precios disparados, claro que tienen un impacto en la inflación. ¿Qué está pasando? ¿Por qué está tan caro el aguacate recientemente? Hay 3-4 factores que están provocando que esté impagable el precio del kilo de aguacate. Uno de ellos es el que viene afectando a productores desde hace años y que los gobiernos, ya sean estatales o federal, no han podido ayudar a que eso termine. Y es el cobro de piso, es la extorsión, es el cobro por derecho de vía, todo eso de parte de la delincuencia, ¿eh? Y me refiero a cobro de derecho de piso, llegan y le dicen al aguacatero, a ver, ¿cuántos metros cuadrados tienes por acá, compadre? Bueno, ¿cuántas hectáreas, no? Uh-huh. Pues tanto, ¿no? ¿Y tu producción cuánto sale? No, pues tantos kilos. Ah, pues me vas a dar tantos pesos por kilo. Eso es de entrada, ¿eh? Después, ¿quién transporta el aguacate? Ah, pues un transportista. Al transportista le cobran ese derecho de vía, es decir, le cobran un dinero para que pueda pasar por esos caminos y esas carreteras y las autopistas y que el aguacate pueda llegar a tu casa. Eso aumenta el precio del kilo del aguacate. Hay que ponerle también factores del clima, porque o hay lugares donde no llueve o hay lugares donde la lluvia echa a perder las cosechas. Porque andamos en esos extremos. Ahí van dos cosas importantes. Ayer leía otra por ahí que me llamaba la atención. Que Estados Unidos, que es nuestro principal comprador de aguacate, pues prácticamente se lleva el 90% de la producción.
3: Sí, es la alta demanda global del aguacate. Uh-huh. Tiene que ver.
2: Queda poco para nosotros. Uh-huh. Entonces queda poco.
3: Pues, poco y malo.
2: Ya te queda el... Sí. El que está aguadito, sí, ¿no? el que ya lo partes, porque hay que tener tutoriales para partir aguacate. Sí. Alguna vez ya les dejé uno en YouTube. Ya queda todo aguadito, ¿no? El aguacate. Ese es otro factor. Por eso es por lo que está en este momento tan caro el precio del kilo del aguacate. ¿Qué se está haciendo para apoyar? Nada. Nada.
3: Sí, el aguacate tiene también una particularidad y es que el aguacate no madura en el árbol, ¿no? O sea, tienes que cortarlo para que madure. Entonces, el árbol es como un contenedor de aguacates y eso también puede propiciar los intermediarios, ¿no?
2: Ajá.
3: Y que también se especule con el precio y que aumente el precio del aguacate. Es una característica natural, digamos, biológica del aguacate. En el momento en que lo cortas, empieza a producir etileno y eso es lo que hace que madure el aguacate. Pero dentro del árbol, ahí lo puedes conservar muchísimos meses.
2: Uh-huh.
3: Y ahí se queda. Y hay gente que especula precisamente pues desde la raíz, ¿no? Desde la mera mata.
2: Bueno, pues adiós para el guacamolito para el domingo, ¿no? Sí. Si alguien pensaba preparar un guacamolito el domingo para comer y prepararse para ver el México-Inglaterra, pues el guacamolito creo que va a poder esperar, ¿no? Porque pues está muy manchado. Y esperando también, ¿no?, que algo ocurra para que podamos tener otra vez accesible el precio del kilo de los aguacates. Y ya sabrá también cada quien si lo paga, ¿no?
3: Claro.
2: Ya también ahí es ley oferta y demanda. Y ya sabrás si te lo están vendiendo en 140 pesos y vas lo pagas, o en 125 como en Tuxtla Gutiérrez en Chiapas, o a lo mejor lo encuentras en otros lugares en 90, y también dependiendo de qué calidad sea el aguacate.
3: Ya lo decías tú el otro día, el oro verde. El oro se verde. Está convirtiendo en eso.
2: No. Impagable. ¿Sí? El aguacate. Son 7,25.

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0: 7:30, panorama informativo 88.9, información que sirve. Yo soy Alejandro Villalbazo, en X, en TikTok, arroba Villalbazo 13. Los mensajitos son en el WhatsApp 5582-55889. Tráfico y clima cada 15 minutos. Mónica Villalobos.
1: Alejandro, gracias. El horario para realizar la verificación en el Estado de México es de lunes a viernes, de 8 a 19 horas, y sábados de 8 a 15 horas. En unos minutos, más información.
2: Muchas gracias, Moni. Vámonos con el panorama y vamos al Aeropuerto Internacional de Ciudad de México, dólar y euro, esta mañana. ¿Cómo amanecimos? Moni Barrera, güerita, buenos días.
3: ¿Qué tal, Iñaki? Te saludo, te platico que en casas de cambio del Aeropuerto Internacional de la Ciudad de México, el dólar se cotiza a la compra en 16 pesos con 71 centavos y a la venta en 17 pesos pero con 74 centavos. El euro se cotiza a la compra en 19 pesos con 54 centavos y a la venta en 20 pesos pero con 12 centavos. Los números esta mañana.
2: Muchas gracias, Moni. 9:30 de la mañana, el dólar, el euro en las casas de cambio de Ciudad de México. El inicio de actividades de la Bolsa Mexicana de Valores y el gasolinazo nuestro de cada día, cómo amanecieron también los precios de los combustibles, precio de referencia en las estaciones de servicio en la República Mexicana y toda esta información. 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Anuncian que habrá pantallas en Veracruz para disfrutar del partido del domingo. ¿En dónde las van a instalar? Mario Arjona, desde Boca del Río, muy buenos días.
4: Hola, ¿qué tal? Muy buenos días. Así es, la gobernadora del estado, Rocío Nale, confirmó que se colocarán pantallas gigantes en la macroplaza del Malecón, en el puerto de Veracruz y la ciudad de Jalapa. Eso para disfrutar del partido el próximo domingo. Recordar que en el estado de Veracruz, la decisión por parte de la mandataria y de los ayuntamientos pues había sido no colocarlas debido a los altos costos de la renta de este tipo de transmisión. Sin embargo, bueno, pues para este próximo partido habrá pantallas en la macroplaza del Malecón y la ciudad de Jalapa. Escuchemos.
5: Estamos trabajando, bueno, ya desde ayer nos pusimos de acuerdo con Rosa María Hernández Espejo y vamos a poner pantallas en la macroplaza para ver el juego acá en Veracruz y en Jalapa. En Jalapa también se van a poner pantallas.
4: Comentó que los costos de la transmisión serán absorbidos por los ayuntamientos, pero la logística y la colocación de los equipos electrónicos serán parte del gobierno estatal. También adelantó, se analiza la colocación de una pantalla en Coatzacoalcos, pero aún no se confirma oficialmente. El panorama en Veracruz.
2: Te agradezco mucho, Mario Arjona, desde Boca del Río. Nos habíamos quedado en eso, que no iba a haber pantallas, qué bueno. En la capital de Guanajuato capturaron a un sujeto durante un cateo, pero se dio a la fuga, se les peló por el baño. Desde Irapuato, Cristian Pérez. Cristian, buen día.
6: Iñaki, ¿qué tal? Buenos días. Te comento que en una intensa movilización policial se registró este jueves por la tarde en el Centro Histórico y la periferia de la ciudad de Guanajuato capital. Esto luego de que un hombre detenido por delitos contra la salud logró burlar a la autoridad de la Fiscalía del Estado y escapar del interior de las instalaciones del Ministerio Público ubicadas en la calle Alhóndiga. El hombre, identificado como Tavares, con varias detenciones por delitos contra la salud, fue detenido nuevamente el miércoles por la tarde en un operativo de cateo en el barrio Presa de Rocha. Fue llevado a los separos de la cárcel municipal, donde quedó bajo el resguardo de la policía municipal, pero este jueves lo trasladaron al edificio de las agencias del Ministerio Público para que rindiera su declaración ante la autoridad fiscal. Estando ya frente a la gente del Ministerio Público, solicitó ir al baño, lo que le fue permitido. Lo acompañó el policía municipal a cargo de su custodia. El detenido ingresó al baño y el elemento policial se quedó en la entrada esperándolo, pero nunca salió por la puerta de acceso, puesto que lo aprovechó y escapó por la ventana del sanitario. Te comento, Iñaki, que durante el resto de la tarde y noche de este jueves se agruparon diversos operativos por elementos policiales de los tres niveles de gobierno en su búsqueda, pero sin resultados favorables, puesto que al final no ha sido detenido. Hasta aquí el panorama desde Guanajuato.
2: Se les peló. Gracias, Cristian Pérez, allá en Guanajuato, en Irapuato y en todo el estado. Nos puede escuchar a través de iHeartRadio en León, Guanajuato, la nueva Amor 103.1 de frecuencia modulada. Toma tus precauciones. En Guadalajara no se va a cancelar la vía recreativa del domingo. Desde la Perla Tapatía, Martín Beltrán. ¿Cómo estás, Martín? Muy buenos días.
7: Iñaki, buenos días. Efectivamente, el secretario general del Ayuntamiento de Guadalajara, Manuel Romo, confirmó que el próximo domingo no se suspenderá la vía recreativa, por lo que la población debe tomar en cuenta que algunas vialidades, como la avenida Juárez, estarán afectadas desde las 7 de la mañana. Escuchemos.
8: El cierre de las calles será todo el día, es decir, desde las 7 de la mañana y hasta el último momento en que se retiren los festejos del Triunfo de México, estará cerrada Avenida Juárez, y desde las 2 de la tarde hasta que se termine la concentración, será cerrada de manera permanente.
7: Dijo que no habrá problema porque no interfiere con las personas que llegan temprano para la vía recreativa y los que van a llegar para ver el partido entre México e Inglaterra. Este es el panorama, Iñaki.
2: Te agradezco mucho, Martín Beltrán, desde la Perla Tapatía, Guadalajara, Jalisco. En todo el estado de Jalisco, ya lo sabes, no hay más. iHeartRadio. Y en Puerto Vallarta, Mix 92.7, tu frecuencia modulada. Saludos para allá. 88.9 Noticias. 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Y si quieres ayudar a nuestros amigos de Venezuela, estás interesada, interesado en hacerlo, recuerda, se están recibiendo productos de higiene personal, jabón, papel higiénico, pasta, cepillos de dientes, pañales desechables, todo nuevo, por favor, para niños y para adultos, desde luego, toallas femeninas, medicamentos, insumos básicos, analgésicos, antiinflamatorios, también nuevos, lo mismo para jeringas, gasas, vendas, guantes, productos de emergencia, lámparas de mano con pilas, lámparas solares, frazadas, todo en las frazadas en muy buen estado, por favor, y todo nuevo también, si se puede. Puedes llevar alimentos no perecederos, arroz, atún, frijoles, aceite. Hoy viernes 3 de julio en nuestras unidades móviles de Grupo Asir en algunos puntos de Ciudad de México. De 10 a 12 horas, mucha atención, en Horacio y Muset en la colonia Polanco. Por la tarde de 1 a 3 de la tarde en Montes Pirineos y Monte Blanco. Ahí en la esquina, en las lomas de Chapultepec, ahí bien cerquita donde estamos nosotros, Alcaldía Miguel Hidalgo, muchísimas gracias por tu ayuda a todos los amigos venezolanos. ¡Vamos a los deportes! ¡Alex Cervantes!
9: Muchas gracias, Iñaki. Amigos, continuamos con más información. Ahora, de la Liga MX. Partidos de pretemporada. Para este viernes, Cancún enfrenta a Toluca en el Estadio Andrés Quintana Roo. Para mañana, en la Copa DIF Madero, la Jaiba Brava contra el América en el Estadio Tamaulipas, mientras que Atlante jugará ante Monterrey y Morelia Cruz Azul en el Estadio Morelos. Vámonos ahora con información de la Liga Mexicana de Béisbol. El abridor estadounidense Trevor Bauer debutará en su segunda etapa con los Diablos este viernes frente a Campeche en el Estadio Alfredo Harp Elú. Hasta aquí los deportes. Volvemos con más en 30 minutos.
2: Muchas gracias, Alex. Alex Villalbazo, Alex Cervantes, Iñaki Manero en Panorama Informativo en 88.9 Noticias. Información que sirve y por iHeartRadio. Moni Villalobos, tráfico y clima cada 15 minutos. ¿Qué nos platicas, Moni?
10: Hola Iñaki, gracias. Les comento que aún está cerrada la circulación del Eje 4 Norte. Antes de Avenida José Loreto Favela, hacia Avenida 412, Alcaldía Gustavo Madero, por socavón, en sentido opuesto, se habilita reversible. En unos minutos, más información.
0: Pistas de la trivia, Iñaki.
2: Gracias, Alex. Y si me permiten, porque usted lo pidió, la trivia de ayer con mucho gusto. Y en nuestro jueves de palabras, de frases, de expresiones, una expresión que se desprende de todo lo que rodea a preparar la unión matrimonial entre dos personas, por su etimología, sigue manteniendo la idea de que la mujer debe seguir sometida al hombre. ¿Cuál es? Pues pedir la mano. El acto de pedir la mano o la tradición de pedir la mano, pues esconde algo pues que ya lleva muchos, muchos siglos, si no milenios. En este caso, mano, la palabra mano, proviene del latín manus, que aplica a la patria potestad o a la tutela. O sea, el control y la posesión de la mujer pasa del padre al pretendiente, como si fuera un objeto. Esa es la respuesta de la trivia de ayer. Está feo, ¿no?
0: Casi espantoso.
2: Sí. y cómo lo seguimos ya normalizando, ¿no? Es una práctica normal, porque social.
0: Nos quejamos mucho de los usos y costumbres, ¿no?
2: Así es.
0: Y esto,
2: pues, ¿qué es?
0: ¿No? ¿No? Prácticamente la misma historia.
2: Y tiene más de 3,000 años, ¿eh? Así bajita la tenaza, más de 3,000 uh-huh. años tiene de que así pasa. O sea, la mujer es un bien o un mal, también para algunos, ajá. ¿no? Que pasa de, pues, de una familia a la otra. Y a ver, pues, a ver qué traes tú de dote y a ver qué me puedes ofrecer a mí. Y se hace. Sí, la fortuna del papá o la fortuna del pretendiente. ¿En qué me puedes beneficiar a mí, a uh-huh. mi familia? Yo te doy a mi hija y tú a ver en qué me beneficias. ¿Con qué contactos políticos? Cosas que siguen sucediendo más allá de las comunidades en donde se dan los usos y costumbres, las familias. La familia interesada por la bonanza económica de la otra familia. O sea, lo seguimos haciendo. Bueno, esa es la respuesta de la trivia de ayer. Y la trivia de hoy, una consecuencia para el país o para los países que organicen. Hoy es viernes de deportes, que organicen el torneo internacional de fútbol, puede, dependiendo de las condiciones de ese país, ser bueno o malo a nivel económico o social. ¿De uh-huh. qué estamos hablando?
0: Decías hace rato, ¿no?
2: Sí,
0: que esto está avalado por un estudio científico.
2: Hay un estudio, sí.
0: Ok. Creo que cuando dijiste hace una hora, ¿no? Una pista tempranera.
2: Ajá.
0: Impacta en temas de salud.
2: Puede impactar en temas de salud. Puede impactar.
0: O sea, no es lo.
2: No es lo común. Ah. Pero sí puede impactar en temas, por ejemplo, de economía. Uh-huh. ¿no? Tanto a nivel individual como a nivel. A nivel país, pues. Uh-huh. A nivel grupal. Y hay algunos a los que sí les puede impactar bien o hay otros a los que no. Depende del lugar del planeta del cual estamos hablando.
0: Okay.
2: Hay países como México en donde podría empezar a impactar positivamente. Por ejemplo, hay países como Japón,
0: ajá,
2: o como los Estados Unidos o tal vez Alemania, donde sí les podría impactar de manera positiva. De hecho, este estudio, y ahí va otra pista tempranera, se empezó a hacer a partir del campeonato de 2006 en Alemania.
0: Okay.
2: Y se llevó a esa conclusión.
0: Ese puede ser buen dato.
2: Sí, por algo importante que está ocurriendo en el mundo, algo muy importante. Ya lo platicaremos en el rato.
0: Bueno,
2: damos las coordenadas 5582-5588-9, el WhatsApp, mensajes de texto desde tu celular, TalkBack por X Radio, y ya puedes leer la pregunta en X, en @Iñaki Manero, la respuesta en una oreja.
0: En una hora, sí.
2: En lo que le pensamos. 7:42.

0: 20 para las 8, panorama informativo 88.9, información que sirve. Yo soy Alejandro Villalbazo, en X, en TikTok, arroba Villalbazo 13. Los mensajitos en el WhatsApp 5580-255-889. Acapulco. Acapulco sin luz, Acapulco en medio de apagones. El Acapulco de Avelina, esa Avelina que quiere ahora ser hasta gobernadora de Guerrero y que cuando le preguntan y cómo están las cosas en Acapulco, ella dice que a todo dar, ¿no? Incluido la desaparición de 900 millones de pesos. Ella dice que está a todo dar Acapulco. La gente dice lo contrario. La gente en Acapulco se ha manifestado porque son más de 30 colonias las que de pronto no tienen luz, un ratito sí, otro no. ¿Y saben qué es lo peor del caso? Que esto está ocurriendo principalmente en aquellos lugares donde hace casi 3 años, porque fue en octubre del 2023 cuando Otis devastó Acapulco. En aquellos lugares donde hace casi 3 años se hicieron trabajos de reparación porque el huracán tiró los postes de Comisión Federal de Electricidad y los cables que ayudan a llevar luz. Y se hicieron trabajos. Nada más que hoy nos dicen que esos trabajos pues fueron como que provisionales, que no se hicieron los trabajos al 100 que se tenían que hacer. Y que esa es una de las causas de los apagones recientes en el bello devastado y hoy en penumbras puerto de Acapulco. Ahorita vamos a ir con Adriana Covarrubias para que nos cuente los detalles. Son 7:45. Hacemos una pausa. Panorama informativo 88.9. 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Yo soy Alejandro Villalbazo en X, en TikTok, arroba Villalbazo 13.
1: Arroba Cervantes guión bajo, arroba Inakimane.
0: Los mensajitos en el WhatsApp 5580-255-889. Y los invitamos a que se suscriban a mi canal de YouTube Villalbazo 13.

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5: Días para las 8, Panorama Informativo 88.9, información que sirve. Yo soy Alejandro Villalbazo, en X, en TikTok, arroba Villalbazo. 13 mensajitos en el WhatsApp 5580-255-889. Acapulco enfrenta ola de apagones. Y las fallas, les decía, se atribuyen a dos cosas. Reparaciones provisionales que se hicieron hace 3 años, después del devastador paso de Otis, y al sobrecalentamiento del cableado. Adriana Covarrubias, desde el bello y devastado puerto de Acapulco. Adriana, buenos días. Ahorita limpiamos un poquito la comunicación con Adriana Covarrubias para que con toda claridad escuchemos lo que se está viviendo en Acapulco con esto de los apagones. Les decía, más de 30 colonias las afectadas, tanto en zona urbana como en la zona suburbana. Variaciones en los voltajes, y eso le empieza a pegar a los vecinos. También ahorita vamos a escuchar cómo les está pegando a los vecinos, sobre todo de sectores conocidos allá en Acapulco como el Robles Catalán, Icacos, Alto Progreso, Alta Cuauhtémoc, Altos de Miramar, Mirabar e Infonavit Alto Progreso. Todas estas zonas, Adriana, con problemas serios por los apagones, por la variación del voltaje, Adriana.
6: Así es, Alejandro, buenos días. Buenos días a la auditoría. Te comento que pues son más de 30 colonias de la zona urbana y suburbana que enfrentan estas graves afectaciones debido a los constantes apagones y variaciones de voltaje que proporciona la Comisión Federal de Electricidad. Los vecinos pues están cansados de que constantemente pues no tengan luz en sus colonias, y denunciaron que desde el paso del huracán Otis las reparaciones realizadas fueron únicamente provisionales y que la red de distribución continúa colapsando. Familias enteras y el sector comercio también sufren este problema de manera diaria, los cuales pues dañan aparatos y afectan la seguridad en los hogares. Tan solo en la colonia Robles de Catalán, que se ubica en la zona suburbana de Acapulco, son cerca de 400 familias que pues no tienen luz, y por estos problemas de variación de voltajes y apagones constantes les ha dañado sus aparatos eléctricos. Consuelo Rodríguez, vecina afectada, acusó que la CFE en el estado pues no ha dado continuidad a los trabajos que se hicieron desde el huracán Otis y ahora pues están sufriendo las consecuencias. Escuchemos.
7: Tenemos altas y bajas y ya se ha reportado, nos hacen falta transformadores y no tenemos respuesta, pero eso es peligroso para la población, de altas y bajas, hasta que tengamos respuesta, porque ya esto ya rebasó los límites.
6: Habitantes advierten que iniciarán plantones rotativos por colonias hasta lograr una solución definitiva, mientras que acusan a la CFE de la falta de materiales y de no dar seguimiento a los trabajos iniciados durante la emergencia. Vecinos de la colonia Icacos, como Don Hilario, se sumó también a ese reclamo de que diario tienen fallas de energía y los transformadores se queman. Escuchemos.
8: Constantemente hay cortos, pero bueno, pasa lo mismo. Mientras no den solución a cambiar transformadores con la capacidad requerida.
6: También vecinas de la colonia Altos de Miramar denunciaron que los apagones constantes han dañado sus aparatos eléctricos. Escuchemos.
7: Se nos quemaron los transformadores y y eso es lo que andamos pidiendo para que nos vuelvan a poner. Se va a seguir. Se está yendo la luz. Y la reportamos. Nos dicen que van a venir en un lapso de 2 horas y no vienen. Tenemos que volver a reportarla porque nos está fallando muy seguido.
1: Y de esta...
6: También te comento que el comercio en Acapulco se ha visto afectado con los apagones. Ha tomado por sorpresa a los restauranteros cuando tienen una afluencia de más del 50% de comensales, incluso los días jueves de pozole, que son muy concurridos en el puerto de Acapulco. Sobre esto, la presidenta de la CANIRAC en el municipio, Lilian Álvarez, informó al respecto.
4: Pues al no contar con energía eléctrica, no podemos operar. Hemos ya tenido pérdidas de aparatos eléctricos, equipos de cómputo, de refrigeración, entre otros.
5: Oye, Adriana, ¿y la gente qué ha hecho? ¿Se ha acercado, por ejemplo, a Comisión Federal de Electricidad?
6: Sí, incluso ha tomado las instalaciones que hay en diferentes puntos de Acapulco, de la CFE, esperando una explicación de qué está sucediendo, pero no les han dado respuesta. Les han ofrecido mesas de trabajo, se hacen las mesas de trabajo, pero pues los problemas siguen, ¿no? Por eso ellos están llevando a cabo esas manifestaciones, esa toma de instalaciones de la CFE de manera rotativa. Son diferentes colonias que acuden a estas instalaciones porque pues quieren una explicación de qué es lo que está pasando. Nada más le dicen que pues se va a solucionar el problema, que van las cuadrillas a reparar la falta de energía eléctrica, pero pues van y al rato nuevamente se vuelve a presentar los apagones.
5: Nos llega, por ejemplo, un mensajito de Patty, dice, para que también nos ayudes a ubicar un poco, Adriana. Nos dice Patty, algunas calles de la colonia Paso Limonero, 5 días sin luz. La colonia se encuentra a la entrada de Acapulco, muy cerca de la caseta de la venta, nos cuenta Patty. Sería otra colonia afectada, Adriana.
6: Así es, otra colonia afectada, y son colonias de la zona urbana, suburbana, y también incluso colonias rurales de Acapulco que sufren hasta 2, 3, 4, 5 días sin energía eléctrica, o colonias que sufren por varias horas la falta de energía eléctrica y pues no ha habido solución. La gente señala que eso sí, les llega muy puntual los recibos de luz y si no lo pagas, pues de inmediato te la cortan.
5: Sí, ahora están las consecuencias, ¿no?, de que hace 3 años, pues, no se hizo el trabajo como se tendría que haber hecho y, pues, ya eso que se hizo, así como, para agarrar y hacerle un nudito a lo que se había roto, pues, ya, las consecuencias ahí están, 3 años después, 2 años y medio, son 5 para las 8.

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2: 8 en punto, Panorama Informativo 88.9, información que sirve. Yo soy Alejandro Villalbazo, en X, en TikTok, arroba Villalbazo 13. Mensajitos en el WhatsApp 5580-255-8888. Es viernes 3 de julio, Iñaki Manero. ¿Cómo estás, Iñaki?
7: ¿Cómo estás, Alex Villalbazo? Alex Cervantes, amigos de la República Mexicana de todas partes, por iHeartRadio, mitad del camino ya en Panorama.
2: Tráfico y clima cada 15 minutos, Mónica Villalobos.
8: Alejandro, gracias. Les recuerdo que hay reducción de carriles en Avenida José Loreto Favela, a la altura del Eje 4 Norte, Avenida 510 hacia Avenida 608, Alcaldía Gustavo Madero, por Socavón. La alternativa es Gran Canal del Desagüe. En unos minutos, más información.
7: Gracias, gracias, Moni. Vámonos con el panorama, en el panorama nacional. En Zacatecas, un presunto delincuente murió, dos más resultaron heridos durante un enfrentamiento con elementos del ejército mexicano sobre la carretera estatal entre México Nuevo y Hacienda de Santa Cruz. Esto es en Fresnillo. Además, tres familias fueron despojadas de sus vehículos en falsos retenes sobre la carretera Villanueva-Tabasco, al sureste del estado, mientras tres presuntos delincuentes fueron capturados en el municipio de Jalpa, al contar con órdenes de aprehensión por delitos de alto impacto. La noche del jueves, la noche de ayer, un adulto mayor murió por ahogamiento en el lago Espejo de los Lirios, en el municipio de Cuautitlán Izcalli, Estado de México. De acuerdo con el reporte preliminar, un ciudadano llamó a servicios de emergencia para rescatarlo. Sin embargo, a pesar de los esfuerzos de los paramédicos, no logró sobrevivir. Hasta el momento se desconocen las causas por las que el hombre se encontraba dentro de este embalse. Habitantes de la comunidad indígena de San Ildefonso, en Tepeji del Río Hidalgo, tomaron las instalaciones de la presidencia municipal en exigencia de una mesa de diálogo, luego de rechazar el reconocimiento de un delegado y de un representante comunal, por lo que solicitaron que se respete la determinación de la comunidad y pidieron la destitución de la alcaldesa Tania Valdés Cuellar. Vámonos a Cuernavaca, Morelos, porque entra en vigor el tarifazo en el transporte público en Morelos y la gente está enojada. Pablo Rubén Villalobos, muy buenos días allá en Cuernavaca.
9: Iñaki, saludos con gusto, buenos días, y no es para menos que estén enojados, porque miran, aparte de que entró en vigor este tarifazo del transporte colectivo, mejor conocido como el sistema de rutas acá en Cuernavaca, pues bueno, se habló de descuentos a universitarios, a discapacitados, a personas de la tercera edad. El costo de la ruta subió de manera oficial 3 pesos. En la mínima, es decir, pasó de 10 pesos a 13, y la máxima, dependiendo del recorrido, debería llegar hasta los 18, pero todo pasó. Los choferes no aplican los descuentos, cobran parejo la máxima, que es de 16 a 18 pesos. No suben a las personas de la tercera edad y por los discapacitados ni se detienen. Y ni hablar de la modernización de la que tanto se habló del transporte, ya que siguen circulando unidades viejas anteriores al año 2010. A pesar de la entrada de vigencia de este decreto, el Coordinador General de Movilidad y Transporte está pidiendo a los choferes y concesionarios no abusar y sorprender a los ciudadanos con tarifas que no fueron acordadas. Sin embargo, al abordar la ruta, pues la gente, si no paga lo que el chofer les está indicando, sencillamente son bajados del autobús. Es el panorama acá en Morelos, Iñaki, buenos días.
7: 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Sería buena idea también llevar alimentos cerrados, nuevos, para animales de compañía, para perros, para gatos. 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Vámonos al panorama de los deportes, don Alex Cervantes.
4: Iñaki, Karim López debutará este sábado con los Grizzlies de Memphis en Salt Lake City. Se enfrentarán a Oklahoma City dentro de la NBA Summer League. Vámonos ahora con información de Wimbledon. La mexicana Renata Zarazúa y su compañera, la estadounidense Oleksandra Olynkhinova, quedaron eliminadas en la primera ronda de dobles. Este fin de semana se corre la fecha 11 de la Fórmula 1, el Gran Premio de Gran Bretaña. El domingo la carrera a partir de las 8 de la mañana. Y este sábado inicia el Tour de Francia, edición 113, que contará con 21 etapas, serán 3.333 kilómetros, finalizando el 26 de julio en París. Isaac del Toro debutará con el equipo de los Emiratos. La última participación de un mexicano fue en 1994 con Raúl Alcala. Hasta aquí los deportes.
7: Muchas gracias, Alex, Alex Villalbazo, Alex Cervantes, Iñaki Manero, panorama informativo en 88.9 Noticias, información que sirve por iHeartRadio. Moni Villalobos, el tráfico, el clima, cada 15 minutos. Adelante, Moni.
8: Hola, Iñaki, gracias. Les recuerdo el horario para realizar la verificación en el Estado de México. De lunes a viernes de 8 a 19 horas y sábados de 8 a 15 horas. En unos minutos, más información.

0: 8:10, panorama informativo 88.9, información que sirve. Yo soy Alejandro Villalbazo en X, en TikTok, arroba Villalbazo 13. Mensajitos en el WhatsApp 5582-55889. Hay una denuncia formal. Y la denuncia formal, el asunto de esta denuncia formal, es por falta de pago de algo que llaman cuotas diarias. Cuotas diarias de alimentación al Batallón de Seguridad Física de la Guardia Nacional. Les voy a explicar. Este Batallón de Seguridad Física de la Guardia Nacional es el batallón que engloba a los hombres y mujeres que dan protección, entre otras cosas, a los funcionarios públicos. Los escoltas de los funcionarios públicos, ¿no? Para ponerlo en los términos que lo vamos a entender todos. Y a ellos les dan, como parte de su salario, de su día a día, de su trabajo, una cuota para poder comer algo. Pues porque si están, pasan por el jefe a las 5 de la mañana y lo dejan a las 12 de la noche y al otro día es la misma historia, pues algo hay que comer. Bueno, pues resulta que en la Guardia Nacional no les están dando ese dinero desde hace meses, entre otras cosas. Y se acercaron con nosotros. Y con toda la confianza del mundo vienen a platicarnos esa irregularidad que están viviendo los escoltas, los agentes comisionados al Batallón de Seguridad Física de la Guardia Nacional. Se acercaron con nosotros, con el documento en mano, en el cual han hecho esta petición a sus jefes, dirigido a Omar García Harfuch como secretario de Seguridad y Protección Ciudadana, al general de división Guillermo Briceño Lovera, comandante de la Guardia Nacional, al general de división Ricardo Trevilla, secretario de la Defensa, para que estén enterados de esto. Y les decía que con toda confianza vinieron con nosotros para exponer esto también de manera pública. Y la persona que va a platicar con nosotros, y con justa razón, dice, nada más, porfa, si me aceptas la plática, que sea anonimato, pues por aquello de que no vaya yo saliendo y me hablen y me digan, ya no tienes chamba, ¿no? Y entonces peor tantita la cosa. Bienvenido. Gracias. Bienvenido, ¿cómo estás? Y gracias por la confianza.
1: Gracias, buen día, Alejandro. Sí, efectivamente tenemos 10 meses que no nos pagan las cuotas diarias. Hemos platicado con el coronel, que es nuestro jefe inmediato, que se llama Samuel Juárez Méndez, uh-huh. A lo cual recibimos hasta burlas de él, de ya olviden eso, no se les va a pagar ya nada. Esto no es de ahorita, siempre se ha pagado. Yo tengo 20 años en la institución. Okay. Bueno, no en Guardia Nacional tengo 7 años que lleva la Guardia Nacional, uh-huh. Pero yo vengo de Policía Federal.
0: Okay.
1: La mayoría de mis compañeros somos exfederales, los que estamos ahí. Somos 300 compañeros que quedamos, que nos decidimos cambiar a la Guardia Nacional. Uh-huh. Y a la fecha son 10 meses donde ya nos deben 138,000 pesos a cada elemento. Si usted lo multiplica por 300, son 41,400,000 pesos. Los que no se saben dónde están. Uh-huh. Cada mes firmamos fatigas, todo.
0: ¿Qué es una fatiga?
1: Para que te paguen las cuotas diarias.
0: Ok.
1: Te piden tu de estado de cuenta, uh-huh. Para que ahí te depositen. Uh-huh. Este dinero no es, o sea, ellos dicen que no están obligados a darnos, pero toda la vida se ha dado, porque de ahí pagas trajes, de mantenimiento de tus trajes. Inclusive llegas a pagar hasta el mantenimiento de las patrullas o los carros que traemos,
0: o sea,
1: la gasolina.
0: Sí. Las patrullas de escoltas no llevan mantenimiento por parte de la institución, es decir, no se las llevan ellos al servicio, al taller.
1: Sí, pero son parte de las anomalías que hay.
0: Ah, o sea, deberían de llevárselas, pero no se las llevan.
1: No, te dicen, págala, arréglalo.
0: Okay.
1: Siempre ha sido así, uh-huh. Pero ahora más, desde que llegó este señor... Así es.
0: Él es el director del batallón
1: de
0: seguridad física de la Guardia Nacional. ¿Así es correcto el batallón?
1: Sí, el batallón de seguridad física.
0: Ok. Y desde que llega se da esto de retirarles ese pago.
1: Ajá. Y te dice que te cobre. Eso aunado a que te cobra. Él implementó cobrarte la limpieza del batallón.
0: ¿Cómo?
1: Sí, por elemento cada quincena tienes que dar 100 pesos. Ajá. Usted está hablando de 30,000 pesos a la quincena. nunca nos habían cobrado eso. Anteriormente se hacía, había personal que hacía el aseo de ahí. Uh-huh. Desde que él llegó, piden eso ahora, como una cuota, una renta, o no sé cómo se puede decir, ¿no? Entonces, aunado a que no te pagan, todavía tienes que pagarle 100 pesos cada quincena.
0: Pero la limpieza del batallón no tendría que hacerla alguien contratado o contratada.
1: Sí, anteriormente
0: para
1: había,
0: hacer ese trabajo.
1: Había una empresa.
0: Ajá.
1: La despidieron y ajá, ahora nos cobran a nosotros. Y los que están ahí pendientes, que no tienen servicio, pues son los que hacen el aseo. O sea, te cobran y los ponen a ellos hacer el aseo.
0: O sea, compañeros de ustedes.
1: Sí, inclusive compañeros que son militares que ajá, han llegado recientemente al batallón. Ajá.
0: O sea, ellos no tienen ahorita ninguna comisión, no están asignados a la protección de nadie. Mm. Están en espera.
1: Sí.
0: Y como están en espera, pues ponte a hacer la limpieza del batallón.
1: Pero te la cobran a los que estamos trabajando.
0: Mira.
1: Eso y pues te obligan a darlo. Cada ajá, quincena hay que depositar. O inclusive él, inclusive hasta lo de la Cruz Roja. Esta vez él mandó un número de cuenta, el señor
0: ajá,
1: Samuel.
0: Ajá.
1: Mandó un número de cuenta y que ahí depositáramos la Cruz Roja. Muchos dijimos, no, yo lo deposito a la Cruz Roja, yo lo voy a donar, lo deposito a la cuenta que es. Mandó a decir con los encargados de los servicios que

0: 8:20, panorama informativo 88.9, información que sirve. Yo soy Alejandro Villalbazo, en X, en TikTok, arroba Villalbazo 13. Los mensajitos en el WhatsApp al 5580-255-889. De lo que se entera uno, ¿va? De lo que se entera uno. Resulta que a los escoltas de la Guardia Nacional, que están asignados como escoltas de funcionarios públicos, pues no les están dando, no sé si ponerle la palabra, me corriges por favor, ¿es una ayuda o es parte de un ingreso?
1: No, es un ingreso.
0: Un ingreso, ok.
1: Sí, de hecho siempre se ha dado.
0: ¿Y no les están dando ese ingreso diario que les sirve para comer o para mandar el traje a la tintorería? Sí. ¿No? O para lo que, pero principalmente para comer.
1: Pues sí, de hecho los compañeros que andan foráneos, allá tienes que pagar renta, luz, agua. ¿De dónde lo pagas? De tu sueldo. El coronel ha dicho que lo pagues de tu sueldo. No, pues si quieres trabajar, págalo de tu sueldo.
0: ¿Cuánto gana un escolta de la Guardia Nacional?
1: En promedio, el que más gana, 8,000 pesos, 9,000 pesos.
0: Eso.
1: Con descuentos ya de.
0: ¿Eso a la quincena?
1: A la quincena.
0: 8,000 quincenales, el que más.
1: El que más. Sí, porque tienes descuento de casa, X.
0: Ajá, sí, sí,
1: pero
0: sí.
1: Pero max, o sea, el sueldo mayor son como 12,000 pesos a la quincena, sin descuento.
0: Ok. ¿Y de eso hay que pagar todo?
1: Sí, dar gasto en casa.
0: Sí, sí, no, esa es tu vida, pues. Sí. No, tus gastos de casa es tu vida, pero me refiero a tu todo en cuanto al trabajo, por ejemplo. Ustedes llegan como escoltas, van acompañando, a, no sé, un secretario de Estado, ¿no? Mm. Un funcionario público, un secretario de Estado. Y entonces, aquel llega, pero bien, llega y se para y se baja del carro, y ustedes, ¿cuántos van con un
1: las
0: funcionario?
1: Las de 7.
0: Ay, traen 7 escoltas.
1: 7.
0: Ándale. ¿En cuántos carros?
1: 2.
0: 2 carros, mira, nos cuestan caros. Porque además nos cuestan. Ah, no. Lo pagamos nosotros los ciudadanos.
1: También, todo eso.
0: Ok. Entonces llegan 2, se bajan, uno le abre la puerta, pues tienen que abrirle la puerta.
1: Sí, ¿no? Hace los protocolos.
0: Ok. ¿Y ustedes mientras, en dónde se estacionan, si tienen que meter la patrulla a un estacionamiento, si es área de parquímetro, ¿qué pasa con eso?
1: Pues si te dan la atención los compañeros del distrito, si estás aquí en la ciudad, pues a lo mejor te ahorras un parquímetro, ¿no? O un estacionamiento. Si no hay, pues tienes que pagarlo tú de tu bolsa.
0: O sea, ¿ustedes lo tienen que pagar?
1: Sí, sí, digo, no todos los funcionarios te apoyan, digo, hay veces que casi la mayoría de tu bolsa hay que dar.
0: ¿A qué hora empieza un día de trabajo para una escolta, un asignado a un funcionario público?
1: 4 o 5 de la mañana a diario.
0: ¿Y terminan?
1: No hay hora. A morir.
0: ¿Y al otro día igual?
1: Igual.
0: ¿Y esto es todos los días de la semana?
1: De lunes a domingo trabajas 25 por 5.
0: ¿Qué es 25 por 5?
1: 25 días trabajados, 5 días de descanso operativo.

0: ¿Y si algo sale en esos días de descanso?
1: Pues te pueden quitar 1 o 2 días de tu descanso.
0: ¿Y no te lo pagan extra?
1: No.
0: ¿No hay horas extra?
1: No, no, no. No, nada de eso.
0: A lo mejor no es la palabra adecuada, pero los agarran también para, oye, y ahora llévate a mis hijos y tráelos y súbelos y bájalos y ve y...
1: De hecho, hay un oficio que dice que eso, bueno, nosotros estamos certificados, tenemos una certificación en la ISO. No puedes hacer ese tipo de cosas. Tu oficio dice al funcionario, nada más es al funcionario, pero pues luego se molestan si tú dices, no, no le puedo hacer eso, entonces ya te rechazan o te cambian o ya no eres bien visto en la célula por no hacer algunas cosas.
0: O sea, sí las hacen, sí terminan haciéndolas.
1: A veces sí.
0: Sí.
1: Sí, a veces
0: cuidando el
1: pues es mi
0: trabajo.
1: trabajo. Ajá, dice, bueno, pues le puedo ayudar en esto ya no.
0: Dices que estas irregularidades tienen desde que llegó como director del Batallón de Seguridad Física de la Guardia Nacional el coronel Samuel Suárez Méndez.
1: Así es, Juárez Méndez.
0: ¿Juárez?
1: Sí, es
0: Ah,
1: Juárez
0: ok.
1: Méndez.
0: Desde entonces esto reventó para ustedes.
1: Sí.
0: No les están dando esta cuota diaria, les están pidiendo para pagar la limpieza
1: Del
0: del
1: batallón.
0: batallón. ¿Algo más que les pidan? No sé, por la patrulla o por
1: Por
0: ir
1: la
0: aquí o
1: patrulla
0: de
1: no,
0: allá.
1: pero si usted llega a tener un accidente o eso, lo tienes que pagar de tu bolsa.
0: El choque, ¿no? O sea, si chocan, por
1: Sí,
0: ejemplo.
1: pagarle al que le pegaste y tu carro igual, pararlo. Igual llantas, mantenimiento lo pagas tú. O sea, haces cooperación entre todos los compañeros y pagas el mantenimiento.
0: O sea, andan bien amolados.
1: Sí, si no, no hubiera venido a
0: La verdad,
1: quejarme.
0: andan bien amolados.
1: Sí. Andas al día o a veces ni al día, ¿no?
0: No sale.
1: No. No, no, pero dices, voy a dejar tantos años de servicio por esto.
0: No, y
1: Entonces
0: además
1: trata
0: es tu
1: uno de
0: vocación y es tu
1: aguantar.
0: trabajo, ¿no?
1: Sí, por algo estoy aquí 20
0: Claro.
1: años, 25 años ya.
0: Claro. Y por algo están levantando la voz. ¿Cuántos son los que están...
1: Desplegados.
0: No, ahorita en esta lucha, en buscar que se haga la justicia con estos pagos que no les han dado, que se regularicen situaciones, ¿cuántos compañeros están luchando por esto?
1: Somos 280 elementos exfederales.
0: Yo creo que alguien tendría que escucharlos, ¿no?
1: Desplegados en toda la república.
0: Claro. Ah, porque esa es otra.
1: Ah, sí, los que están foráneos. O sea, unos estamos aquí, otros nos
0: Ajá.
1: mandan a otro estado y es lo mismo. O sea, si tú te vas a Tijuana, mínimo para ir y venir a ver a tu familia, si vives aquí, tienes que sacar con anticipación tus vuelos, son 5,000 pesos de vuelos. Así, si los encuentras baratos, si en una línea, pues la más barata que encuentres.
0: Pero, ¿y tienen el mismo ritmo, por ejemplo, de los 25 días por 5?
1: Sí.
0: O sea, si te mandan comisionado a cualquier lugar donde no es tu residencia, solamente vas a ver a tu familia 5 días
1: 5 días.
0: al mes, si tienes suerte.
1: Sí, si tienes para venir.
0: Claro.
1: Sí, porque con 8,000 pesos dices, o les mando para que coman, o agarro a mi abuelo para ir a verlo, ¿no?
0: Pero además, con ese mismo dinero tienes que vivir
1: Allá,
0: en donde
1: sí.
0: estás. O
1: Sí,
0: sea, te
1: allá hay que
0: tienes que
1: pagar
0: pagar
1: renta,
0: renta.
1: lavar tu ropa, todo. Como
0: Ahí
1: si
0: en la
1: vivieras aquí.
0: torre.
1: O
0: No, pues
1: sea,
0: no
1: como si tuvieras
0: sale.
1: 2 casas, ¿no?
0: Claro. Casa
1: Así
0: chica,
1: es.
0: casa grande.
1: Así es.
0: Hazme la buena, dices.
1: Sí,
0: Ay,
1: sí.
0: Dios mío. Y la respuesta es...
1: Con burla. Ya no les van a pagar. O sea, sí como que te demerita el sueldo muy. Todavía te pregunta ¿hay alguna novedad o algo? Cuando te ves, pues paguen, ¿no? Esa es la única novedad, porque novedades no damos. Digo, todos mis compañeros somos especialistas, es una especializada. Por eso no nos han quitado y seguimos comisionados a la Guardia Nacional, porque nosotros ya pertenecemos a la SPC.
0: A la Secretaría de
1: Sí.
0: Seguridad. Si quieres, vamos a una pausa, regresamos para que regales el mensaje que quieras regalar pues a tus jefes, ¿no? Que alguien te escuche, que alguien, ¿no?, los escuche, porque estás hablando tú, ¿no?, a
1: Sí, por
0: nombre
1: toda la
0: también
1: familia de los
0: de...
1: compañeros y todos
0: Exactamente.
1: ellos, ¿no?
0: Son 8:25.
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0: 8:30, programa informativo 88.9, información que sirve. Yo soy Alejandro Villalbazo en X, en TikTok, arroba Villalbazo. 13 mensajitos en el WhatsApp 5582-5588-9. Estas pláticas son las que tienen que escuchar. Son las que tienen que escuchar aquellos que toman decisiones, aquellos que tienen el poder para cambiar las cosas, aquellos que son los jefes, ¿no? Para voltear a ver y decir, a ver, alguien que investigue eso que está pasando en el Batallón de Seguridad Física de la Guardia Nacional, esa denuncia que se está haciendo, esos oficios que se han metido, a ver que alguien me llegue una copia de esos oficios donde los agentes de la Guardia Nacional, los guardias nacionales comisionados como escoltas, pues están reclamando el pago de su cuota diaria porque no se las están dando. Pero además no es solo esa irregularidad, porque les cobran la limpieza del batallón, cuando la limpieza del batallón tendría que estar pagada pues por la propia institución. Yes. Cuando además tienen que poner de su dinero para arreglar las patrullas. ¿Para la gasolina?
1: También hay veces.
0: ¿Ustedes ponen de su lana, sí, para la gasolina?
1: Si se acaba el consumo que te dan, que son 600 pesos, ajá, hay que ponerle. Si andas foráneo, obvio que gastas más que estando aquí.
0: No, incluso aquí, pues también si van aquí y vienen. Sí, o sea, va, y viene, andan para todos lados.
1: Se acaban 500 pesos ahorita de gasolina, no es nada. Ajá. Son 20 litros.
0: Oye, ¿y el estado de las patrullas?
1: Está mal. Uh-huh. Sí, muchos tienen muchas fallas. O ya carencias. Algunos carros ya son viejos. Pero tienen el batallón como 30 camionetas nuevas.
0: ¿Ahí estacionadas?
1: Sí. Diario, o sea, me imagino que trabajar, pero más bien le sacan el. Son 1,500 pesos diarios de gasolina de esas unidades.
0: O sea, a ver, va de nuevo porque, ¿no? Cada revelación que haces es sorpresiva. Tienen estacionadas en el batallón, sí, de seguridad física de la Guardia Nacional 30 camionetas patrulla.
1: Sí, okay. Blindadas sin rotular.
0: Ok. Y esas también reciben la tarjeta de gasolina.
1: Sí, así es.
0: ¿Y esas cuánto reciben de gasolina?
1: Son 1,500 pesos diarios por unidad.
0: ¿Pero nadie las usa?
1: No.
0: Ah, ¿y entonces ese dinero en dónde queda?
1: Pues es lo que no sabemos dónde queda. Habría que preguntarle al coronel.
0: Habías hecho una cuenta, ¿no?
1: Sí. Si usted saca la cuenta de 1,500 diarios, son de 30 camionetas, son 45,000 pesos al día.
0: Ajá.
1: Por 30 días de un mes, son 1,350,000. Usted multiplíquelo a un año por 12, pues son 16,200,000 pesos.
0: De huachicoleo.
1: Sí.
0: De huachicoleo, pues están exprimiendo la gasolina de las patrullas, patrullas que deberían de estar en la calle circulando, sirviendo, ¿no? Sí,
1: así es.
0: Y que las tienen paradas.
1: Y a ti te dan los que no sirven.
0: Claro.
1: Para que los arregles.
0: ¿Qué quieren ustedes?
1: Pues que se regularice esto del pago. Uh-huh. Más que nada, el pago.
0: Uh-huh.
1: Sí, ya son 10 meses y que pues andas tronado.
0: Uh-huh.
1: Tu familia tiene carencias a raíz de esto. Muchos siguen aquí por la necesidad, digo. Ya son muchos años de servicio como para tirarlos a la basura. Y porque tienes la vocación, uh-huh, de estar ahí.
0: ¿Para ti quién sería? ¿Qué jefe te gustaría que te escuchara?
1: Pues el jefe ahorita es Harfuch, ¿no?
0: Ajá. ¿Te gustaría que Omar García Harfuch escuchara? Pasando, ¿no? Y que se involucrara en esta, sí, situación.
1: O el comandante que es de la Guardia Nacional ahorita.
0: Ajá. Pues ojalá, ¿no?
1: Trevilla, ¿no?
0: Creo ojalá que
1: los controla a ellos.
0: Ojalá y se involucren y volteen a ver estas irregularidades denunciadas por los elementos de la Guardia Nacional, comisionados como escoltas de los propios funcionarios públicos, porque es esta área, esta división.
1: Sí.
0: O sea, ustedes son los que se encargan de cuidar a quién. Secretarios de Estado, ¿A quién más cuidan?
1: Pues los funcionarios
0: del gobierno.
1: Del gobierno, sí.
0: ¿De gobierno federal o también de gobiernos locales?
1: De algunos locales.
0: También.
1: ¿Tienen el riesgo o amenaza? Ajá. También.
0: Ok. Bueno, pues imagínense qué importante trabajo, ¿no? qué importante trabajo de este y lo que tienen en sus manos en cuanto a responsabilidad.
1: Sí. Sí, porque tú, si pasa algo, tú eres el responsable.
0: Claro.
1: O sea, el primerito que va a la cárcel, pues hasta la cárcel.
0: De acuerdo.
1: Tú. Sí.
0: Y en las condiciones en las que los tienen trabajando, pues no son las ideales.
1: No estás al 100, ¿no? Uh-huh. Porque tienes carencia a tu familia, entonces ya no estás tú al 100. Estás en otro rollo.
0: Uh-huh. ¿Les gustaría, no sé, que se hiciera algún tipo de auditoría, por ejemplo?
1: Sí, estamos pidiendo que le hagan una auditoría al batallón. Uh-huh. Para ver dónde está ese dinero. Ahora, la última que dijo fue que Hacienda es la que no da los pagos.
0: ¿No libera los pagos?
1: Según dice.
0: Bueno, pero tendrías que presionar para que...
1: Sí, los anteriores jefes hacían eso.
0: Pues sí.
1: Pero él es muy... Creo que ya se va de retiro y él ya dice, yo ya no quiero nada.
0: Sí, pero
1: sí sigue cobrando su sueldo de como 70, 80 mil pesos al mes,
0: ¿no? No, y todo lo demás que estás diciendo, que digo, no quiere decir que, o nunca has dicho tú, ¿no?
1: No,
0: que se lo haya llevado, no. Pero sí queda abierta la pregunta en dónde está toda esa lana, ¿no?
1: Sí.
0: Ahí está abierto, por eso pues vale la pena voltear y preguntar en dónde está todo ese dinero, ¿no?
1: Así es.
0: Pues te agradecemos la confianza.
1: No, gracias a ustedes.
0: La confianza en nosotros para exponer estas irregularidades en esta área particular, Batallón de Seguridad Física de la Guardia Nacional, los escoltas de la Guardia Nacional. Seguramente habrá irregularidades en muchos otros departamentos, pero ustedes están teniendo el valor de hacer la denuncia. Y pues cualquier cosa que vaya ocurriendo nos vas platicando, por favor.
1: Sí, sí, esperemos que no. Esto va a haber algo, alguna consecuencia.
0: ¿Tienes temor de alguna represalia o...?
1: Por lo que luego dice, ¿no? Que calme a la gente, que no los... O sea, que ya dejen de estar peleando ese pago. Uh-huh. Entonces me imagino que a raíz de esto va a botar algo y van a empezar las broncas. O van a empezar a mover gente o cambiarte. O...
0: Bueno, pero que sea para bien, ¿no? O sea, sí. Se trata de eso. Se trata de platicar las cosas, sí, para, sí, que las cosas mejoren.
1: Sí.
0: No, para que empeoren.
1: Son capaces de todo, ¿eh?
0: Bueno, pues cualquier cosa vamos platicando.
1: Ok.
0: ¿No? Aquí estamos, un placer.
1: Sí, muchas gracias.
0: Reitero, gracias por la confianza, por venir, por buscarnos, sí, sí, y por compartir esta terrible historia que viven ustedes como policías, como escoltas, como gente encargada de seguridad, como hombres y mujeres que además están encargados de cuidar a quienes dirigen y orquestan este país. Imagínense nada más el nivel de responsabilidad. Muchas gracias.
1: No, gracias a ustedes.
0: Al contrario. Son 20 para las 8, para las 9, perdón. Tráfico y clima cada 15 minutos. Mónica Villalobos.
2: Alejandro, gracias. Les recuerdo que hay reducción de carriles en centrales de Paseo de la Reforma, entre Burdeos y el Eje 1 Poniente, en ambos sentidos debido a logística. La alternativa es circuito interior o bien Avenida Chapultepec. En unos minutos, más información.
3: Gracias, Moni. Vámonos con el panorama. Sospechan que los estudiantes desaparecidos recientemente en Jalisco podrían estar en manos del crimen organizado. Martín Beltrán.
4: La desaparición de tres estudiantes, entre ellos dos menores de edad, del CECITEC de Puerto Vallarta, apuntan a un reclutamiento para grupos criminales, confirmó la vicefiscalía en personas desaparecidas. Señala que es una línea de investigación la probabilidad de que las personas estén bajo el esquema de algún reclutamiento. Las investigaciones determinarán en qué tipo de vehículos se pudieron haber trasladado, señala la dependencia. Las personas desaparecidas fueron identificadas como Flor Jocelyn Espinosa Contreras, de 18 años, Elvira Montserrat Guzmán Mascorro, de 14, y José Israel Ramos Mejía, de 17. Para Panorama Informativo desde Jalisco, Martín Beltrán.
3: Mediante la firma de una estrategia de cooperación, autoridades buscan reforzar el sistema de salud en México. Moni Barrera.
5: Las organizaciones Panamericana y Mundial de la Salud y el Gobierno de México, a través de la Secretaría de Salud, firmaron la Estrategia de Cooperación de País con México 2026-2030, un instrumento que orientará las prioridades conjuntas para fortalecer el sistema de salud, avanzar hacia la cobertura universal y reducir desigualdades con énfasis en poblaciones vulnerables. A través de un comunicado se informó que es para contribuir al fortalecimiento del Servicio Universal de Salud, al alinear las prioridades nacionales con la experiencia técnica de la Organización Panamericana y Mundial de la Salud, a fin de ampliar el acceso a servicios de salud con calidad, énfasis y en la prevención. En 88.9 Noticias, Mónica Barrera.
3: Vamos al comentario deportivo de Toño de Valdés. Hola, Toño.
6: ¿Qué tal, amigos de Panorama? Un placer saludarles. España consiguió una contundente victoria frente a Austria para colocarse ya en los octavos de final del torneo. Un par de goles de Oyarzabal, uno más de Pedro Porro, y una actuación muy sólida, contundente del equipo español, en donde Lamine Yamal ahora ya tiene más minutos, en donde Pedri ahora tuvo más participación, y en donde, por supuesto, encontraron de manera constante el marco rival. Fue un dominio absoluto de España para conseguir este boleto y enfrentar ahora en los octavos de final a Portugal, que por su parte sufrió frente a Croacia. Fue un partido durísimo para los portugueses, lo perdían 1-0 con la anotación de Perisic, lo empató Cristiano Ronaldo de penal, y al 94, cuando ya todos pensábamos en el tiempo extra, apareció Ramos para el 2-1, en un resultado que viene a dar un respiro a, sobre todo a Cristiano, porque pues estaba muy cerca de despedirse del torneo. Cristiano Ronaldo logra esta anotación, y por supuesto por primera vez en un partido de eliminación directa logra marcar en el torneo más importante que existe en el mundo. En el caso de Croacia, fue la despedida de Luka Modric, triste despedida para Modric, porque además Croacia había encontrado un gol que aparentemente les daba el empate a 2 en la compensación. Sin embargo, hubo una posición adelantada y eso les quitó la posibilidad de ir a la larga, de ir a los tiempos extra. Croacia se queda entonces en 16avos de final, y Portugal y España van a enfrentarse en octavos de final muy rápido, ¿no? Enfrentar a dos equipos tan potentes. Esta fue la final de la competencia de las Nations, y Portugal, por cierto, le ganó a España. A ver si viene el desquite por parte de los españoles. Y en la noche, Suiza realmente no tuvo problemas para despachar a Argelia. En Bolo y después en Doye marcaron al 10 y al 46 en el arranque del segundo tiempo. Prácticamente gol de vestuario para dejar ya el 2-0 muy pesado para los argelinos, que realmente no tuvieron ninguna oportunidad así clara ante la meta del equipo suizo y se despiden del torneo. Nos queda una jornada más de actividades en los 16avos de final para el día de hoy. Un saludo para todos ustedes, amigos de Panorama.
3: Gracias, Toño, y no hay más que jugársela por México, Toño.
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3: Muchas gracias, Toño de Valdés, Alex Villalbazo, Alex Cervantes, Iñaki Manero en Panorama Informativo en 88.9 Noticias, información que sirve por iHeartRadio. Moni Villalobos, platícanos el tráfico y el clima. Avance, avance.
2: Hola, Iñaki, gracias. Aún está cerrada la circulación de General Prim entre Abraham González y Bucareli por manifestantes. La alternativa es Avenida Chapultepec. En unos minutos más información.
6: La respuesta de la trivia, Iñaki.
3: Vámonos, Alex, una trivia bastante curiosa que en algunos lugares pues también ha causado controversia. Pero una consecuencia, dicen, para el país o países que organizan el torneo internacional de fútbol, puede, dependiendo de las condiciones del país, bueno o malo, a nivel económico o social, ¿de qué estamos hablando? ¿De qué se puede tratar? ¿Qué será?
0: No le di la verdad, y mira que le estuve busque.
3: Y mira, lo estuvieron viendo, hay un estudio por ahí de la Universidad de Bonn en Alemania en el 2006, cuando Alemania fue la anfitriona de la Copa, uh-huh. Sobre si tenía algún impacto este tipo de eventos dentro de la explosión demográfica, ¿no? Okay. O había un baby boom. Y salieron con que sí puede ser ciertamente relevante, porque uno por el consumo de alcohol, otro por la fiesta, ¿no? Uh-huh. Por la efervescencia y porque la gente está muy feliz y muy contenta, y también por los encuentros, a lo mejor hay algunos encuentros sexuales casuales, ¿no? Claro. Para los visitantes, ¿no? Entonces esto sí puede tener un impacto en los nacimientos 9 meses después de uno de estos eventos. Entonces hay países que a lo mejor necesitan más gente, como el caso de Alemania, uh-huh, Estados Unidos. México ya va por ese camino, ¿eh? Estamos siguiendo la misma ruta que países occidentalizados que se están quedando sin gente, gente que ya no quiere tener hijos. Pero sí, la actividad sexual desmesurada y además combinada con el alcohol hace que la gente no se proteja y pues algunas mujeres pueden quedar embarazadas, ¿no? O por el entusiasmo, pues eso también provoca que la gente esté de buen humor y vente, mija, vamos pa', ¿no?
0: Claro.
3: ¿No? A las parejas.
0: Sí, sí, sí.
3: Que estén contentos.
0: Incluso la euforia, ¿no? Bueno, ahorita seguimos platicando, sí, cuarto, sí, para las mujeres.

0: minutos.
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2: La respuesta de la trivia, Iñaki, va de nuevo si quieres.
3: Va de nuevo, con mucho gusto, y platicamos una consecuencia para el país o países que sean anfitriones del torneo internacional de fútbol. Puede ser, dependiendo de las condiciones del país, puede ser bueno o malo a nivel económico, social, de que estamos hablando. Y de acuerdo con este estudio, decíamos que se empezó a hacer en el 2006, cuando Alemania fue anfitriona. Alemania es un país que está padeciendo una sequía de niños, lo mismo también buena parte de la Europa Occidental. Y se dieron cuenta que después de este campeonato del 2006, aumentó, a lo mejor no significativamente, no fue un boom, ¿no?, pero sí aumentó la tasa de natalidad. Entonces, ¿a qué lo atribuyeron los investigadores? A la euforia futbolera, al haber sido a los buenos resultados de su equipo, o incluso también a los malos resultados, y a la alegría que le puede traer a un país el organizar un evento como estos. Pues aquí ya tenemos los resultados en México,
4: claro,
3: que a veces es una alegría desbordada, y dentro de ese desborde de alegría se encuentra no solamente el alcohol, sino también el sexo como un subproducto de esta euforia desbordada. Y si no te cuidas, pues las consecuencias.
5: Por eso, cuando llegan Juegos Olímpicos, ¿no?, incluso para entre los atletas,
3: sí,
5: la distribución de preservativos es,
3: sí,
5: ¿no?, por, sí, millones.
3: Sí, sí, sí.
5: Sí, igual ahora también con el tema de el campeonato en las ciudades de México, uh-huh, por lo menos su Ciudad de México, Monterrey, Guadalajara, donde fueron las sedes, o la Ciudad de México todavía como sede, que por cierto ya el domingo es su último partido sede, también hubo reparto de condones, uh-huh, pues para, por aquello de que la euforia te gane, ¿no? Pues para que si te gana la euforia, pues a lo mejor traes ahí a la mano algo que te pueda ayudar.
3: Sí, sí. Para cuidarte.
5: Pues sí.
3: Sí, sí, esto de los condones, pues también tiene su historia. Fue a partir de que se descubrió, pues, el agente que causaba el síndrome de inmunodeficiencia adquirida.
5: Uh-huh.
3: Entonces, en todos estos eventos deportivos también es para poder paliar el número de contactos sexuales con problemas de transmisión de enfermedades sexualmente transmisibles. Y estaba leyendo un reporte de la Oficina de Estadísticas Nacionales del Reino Unido, ahora que Inglaterra se va a enfrentar a México el domingo. Dicen que han estado muy preocupados porque ha estado bajando muchísimo, de manera dramática, el índice de natalidad en el Reino Unido. Las tasas de fertilidad cayeron 1.39 niños por mujer en 2025 en contra de 1.41 en 2024. Entonces, lo que ellos tenían, lo que dice esta Oficina de Estadísticas Nacionales, es que el que Inglaterra dé buenos resultados, uh-huh, en esta Copa puede ayudar también a que los ingleses, localmente, los que están viendo la tele en el pub, en el bar, en su casa, en el Reino Unido o la Gran Bretaña, aumenten la tasa de natalidad por la actividad sexual.
5: Ya estaremos, vamos a anotarlo ahí como parte de la agenda del programa, ya estaremos checando justo el número de nacimientos en febrero o marzo.
3: Ajá, ¿no? Más o menos sería, sí, 9 meses.
5: Más o menos, ¿no? Uh-huh. Febrero y marzo del 2027, a ver qué nos va dejando el número de nacimientos en México. Checaba cuáles han sido los eventos que está marcado, que sí ha provocado que 9 meses después del evento nazcan más chamacos. Generalmente el Super Bowl en los Estados Unidos.
3: Sí.
5: Ese es de ley, ¿no?
3: Sí, sí, sí.
5: La Liga de Campeones, la Champions, pero de manera particular destacan mucho la del 2009 que ganó el Barcelona.
3: Uh-huh.
5: Dicen que en Barcelona sí hubo un aumento importante en el número de nacimientos para febrero del 2010,
3: uh-huh,
5: después de que el Barça ganara la Champions en el 2009.
3: Uh-huh.
5: Otro evento que también fue de Vive la Vida Loca,
3: ¿De Francia?
5: El campeonato de Sudáfrica 2010.
3: Ah, Sudáfrica. Ajá.
5: Sudáfrica 2010. Y bueno, fíjate, de estas historias, ¿no? Sudáfrica 2010, si no mal recuerdo, incluso ahorita por ahí Lalito González con los espectáculos nos puede ayudar. Dejó como relaciones de vida Piqué y Shakira.
3: Claro.
5: Y la de...
3: Ahí inició el romance, ¿no?
5: Iker sí. Casillas y Sara uh-huh. Carbonero, ahí se uh-huh. destapó. O sea, ya uh-huh. eran novios, pero ahí Iker se atrevió a darle un beso con la euforia del campeonato, ¿no? Como portero campeón, se atrevió a darle un beso que todo el mundo se maravilló porque... ¡Wow! ¿Cómo era posible que no? Que el portero campeón le había dado el beso a la reportera. Pues es que eran novios. Uh-huh. Y ahí se destapó esa historia de amor también. Digo, como dato curioso, ¿no? Bueno, pues ese campeonato también fue relevante en cuanto a números de nacimientos en Sudáfrica. Otro que marcan, la Eurocopa del 2016. Uh-huh. Y uno más, la Copa Mundial de Rugby del 2019. Son eventos que están así bien marcados.
3: Definidos en eso.
5: De que sí provocaron un aumento de nacimientos a los 9 meses.
3: Hay una correlación. Uh-huh. Y a países como Estados Unidos, como Alemania, como Francia, como España, les conviene también este aumento poblacional porque son más brazos, ¿no? Sí. Ahorita que las nuevas generaciones lo que quieren tener son perrijos y gatijos, no que se uh-huh. olvidan de tener descendencia. Uh-huh. Pero que esto está animando también, además del consumo de alcohol y ciertas drogas, pues a que se liberen un poquito de endorfinas y la gente ya más relajada pues pueda tener relaciones con sus parejas o no.
5: Uh-huh, claro.
3: Ahora, hay también otros estudios que dicen, no hay suficiente evidencia científica, lo que más trae uno de estos eventos es inversión, turismo, infraestructura, ¿no? Y esto pues puede ayudar también a provocar que haya mayores empleos, pero la tasa de nacimiento es irrelevante. Pero ya ves, ahorita nos acabas de regalar algunos ejemplos.
5: Sí, donde, sí, ¿no? Que sí está este marcado como tal, ¿no?
3: Sí. Hay quien lo maneja como una leyenda urbana, pero sí hay pruebas. Hay pruebas para sustentarlo. Por ejemplo, te digo, esta sección en Inglaterra sobre la estadística, la Oficina de Estadísticas Nacionales del Reino Unido, pues están muy confiados en que pueda ayudar porque tienen un grave problema de falta de brazos, de falta uh-huh. de generaciones, ¿no? Uh-huh. Entonces, ojalá le vaya muy bien a la selección inglesa, porque esto también puede repercutir en que nazcan más niños en el Reino Unido.
5: En México se distribuyeron entre 6 y 7 millones de condones. Oh. Tanto en Ciudad de México, Guadalajara, Monterrey, y los andaban repartiendo, pues, donde la gente estaba reunida, pues sí.
3: Acuérdense, sin gorrito no hay fiesta.
5: De acuerdo.
3: Muy bien.
5: Son 5, y luego los nombres, ¿cómo se van a llamar los hijos que nazcan dentro de 9 meses? Como la figura del mundial, tal vez habrá muchos Gilbertos, en el caso de México, por Gil Mora. 5 para las 9.

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7: Nueve en punto, Panorama Informativo 88.9, información que sirve. Yo soy Alejandro Villalbazo, en X, en TikTok, arroba Villalbazo 13. Mensajitos en el WhatsApp 5582-5588.9. Es viernes 3 de julio. Iñaki Manero, ¿cómo estás, Iñaki?
8: ¿Cómo estás, Alex Villalbazo, Alex Cervantes? A todos los amigos de la República Mexicana y de todas partes por iHeartRadio, una hora más de Panorama.
7: Tráfico y clima cada 15. Ah, no, espérenme.
8: Sí, tenemos mañanitas especiales.
7: Mañanitas especiales.
8: Totalmente.
7: Para Gerardo Cermeño y para su esposa.
8: Para
7: es que
8: Cris.
7: Hoy es el cumple de su esposa Cris. Mañana es el cumple de Gerardo Cermeño, del Charro Cermeño.
8: Del Charro Cermeño. Un abrazote, me quedo Charro, y a Cris también, a toda la familia. Que Dios los bendiga mucho. Y qué padre, ¿no? Tu pareja, luego al otro día tú. Y fin de semana, se va a poner re bueno.
7: Oye, y va a ganar México además.
8: Va a ganar México.
7: Igual y el Charro nos da la sorpresa para febrero o marzo.
8: Puede ser.
7: No, ¿por qué no?
8: A lo mejor uno más.
7: ¿Por qué no?
8: Un pilón, mi Charro.
7: Oye, ¿no? Y decía Gerardo en el mensajito que nos manda. Dice, mañanitas, pero cantadas por ti, por Iñaki. No, ya le dije que ahí sí.
8: ¿Para qué quieres?
7: Ya le dije que ahí sí, mejor con el potrillo.
8: Llevamos muchos años manteniendo un rating y una seriedad en este programa como para perderlo todo en un desliz.
7: Pero fuerte abrazo para Cristo esposa, para ti, Gerardo.
8: Abrazo.
7: Fuerte abrazo y gracias siempre por la amistad. Son las 9:03, tráfico y clima cada 15 minutos. Mónica Villalobos.
9: Alejandro, gracias. Les comento que debido a obras sigue cerrada la circulación en Bahía de San Hipólito, entre Bahía de Santa Bárbara y Ejército Nacional, Alcaldía Miguel Hidalgo. Usa de alternativa Mariano Escobedo. En unos minutos más información.
8: Muchas gracias, Moni. Vámonos al panorama en Jalisco. Autoridades están actualizando las cifras relacionadas con el secuestro de un grupo de personas en la localidad de Zapotiltic. Martín Beltrán, desde Guadalajara.
10: La vicefiscal especial en personas desaparecidas, Blanca Trujillo, confirmó que fueron 5 y no 11 las víctimas relacionadas con los hechos de privación de la libertad registrados en el municipio de Zapotiltic.
11: En estos hechos tenemos 5 víctimas. Los dos hombres que inicialmente se reportaron como desaparecidos lamentablemente fueron localizados sin vida. Hay un tercer masculino sin vida del cual no contábamos con denuncia por su desaparición.
10: Indicó que una de las principales líneas de investigación con un presunto delito de naturaleza sexual. Para Panorama Informativo desde Jalisco, Martín Beltrán.
8: Y escuchen esta cifra, un informe revela que menos de la mitad de los policías del país tiene prestaciones laborales. Roberto Juárez.
12: La Secretaría de Seguridad y Protección Ciudadana Federal informó a la Comisión Permanente del Congreso de la Unión que solo una de las 32 entidades del país cumple con las 13 prestaciones de ley para sus cuerpos policíacos, mientras que 24 estados tienen una cobertura parcial y 7 presentan rezagos importantes. Las principales carencias se concentran en los apoyos para vivienda y las prestaciones familiares. El informe también señala que, aunque la mayoría de los estados mejoró las condiciones salariales de sus policías, 15 entidades todavía pagan menos de los 15 mil pesos netos mensuales recomendados como salario digno para 2026. En cuanto a los sueldos, Baja California encabeza la lista con un salario de 24,497 pesos netos mensuales, seguida de Guanajuato, Jalisco y Querétaro. En contraste, Tlaxcala registra el salario más bajo del país, con 10,412 pesos netos al mes. Para Panorama Informativo, Roberto Juárez.
8: A través de un centro virtual, el Instituto Mexicano del Seguro Social atiende emergencias durante el campeonato de fútbol. Moni Barrera.
13: El Centro Virtual de Operaciones en Emergencias y Desastres del IMSS funge como una pieza clave en la atención oportuna de la población ante emergencias y desastres y ahora también durante la justa deportiva. A través de un comunicado se informó que al 30 de junio han sido atendidos 54 personas que requirieron hospitalización, de los cuales 10 no son derechohabientes y 3 de nacionalidad extranjera, Taiwán, Estados Unidos y Marruecos. En 88.9 Noticias, Mónica Barrera.
8: En Nueva York, ya todo está listo para el bodorrio de Taylor Swift y Travis Kelce. Lalo González.
14: Llegó el día. Este viernes será la boda del año. Los novios son Taylor Swift y Travis Kelce, quienes han ocasionado que todos los paparazzis en Nueva York estén a sol y sombra en las inmediaciones del Madison Square Garden, ya que fue el escenario elegido por la pareja para el enlace. Bueno, de hecho, algunos detalles que se saben sobre la fiesta se deben a las múltiples fotografías y videos que circulan en redes sociales. Allí se ve que todo el edificio está cubierto y rodeado por vallas. Al interior, la iluminación sería rosa. Se filtró también un documento legal para solicitar el cierre de las vialidades cercanas al Madison entre las 5 de la tarde del viernes y las 4 de la mañana del sábado. Para 88.9 Noticias, Lalo González.
8: Y recuerda, aquí en nuestra casa, en Grupo ASIR, también estamos teniendo este centro de acopio para las personas lastimadas, para las personas damnificadas allá en Venezuela, en nuestras unidades móviles. Si estás interesada, interesado en apoyar a los amigos venezolanos, puedes donar productos de higiene personal que estén nuevos, jabón, papel higiénico, pasta, cepillos de dientes, pañales desechables para niños y adultos, toallas femeninas, medicamentos, insumos básicos, analgésicos, antiinflamatorios, jeringas, gasas, vendas, guantes, todo nuevo, productos de emergencia como lámparas de mano, pilas, lámparas solares, frazadas que estén buenas o en óptimo estado. También puedes llevar alimentos no perecederos, arroz, atún, frijoles, aceite, todo cerrado, por favor, y alimentos para animales de compañía. No se está aceptando agua precisamente por el tema también de la logística para poderle llevar el agua. Entonces, nada más estamos aceptando este tipo de insumos que amablemente nos quieras hacer llegar a nuestra unidad móvil hoy viernes de 10 de la mañana a 12 en Horacio y Muset, en la colonia Polanco, y de 1 a 3 de la tarde en Montes Pirineos y Monte Blanco, ahí en la esquina, muy cerquita de nuestra casa Grupo ASIR. Ahí está nuestra unidad móvil con este centro de acopio. Muchísimas gracias por tu generosidad. Vamos a los deportes. Alex Cervantes.
15: Muchas gracias, Iñaki Tocayo. La última y nos vamos. No sin antes recordarles la agenda para este fin de semana de la Justa Futbolera 2026. Para este sábado ya arrancan los octavos de final. Canadá se mide a Marruecos en Houston a las 11 de la mañana. Y este mismo sábado, Paraguay contra Francia en Filadelfia a las 3 de la tarde. Para el próximo domingo, Brasil-Noruega en New Jersey a las 2 de la tarde. Y a las 18 horas en el Estadio Ciudad de México, México contra Inglaterra. Vámonos ahora con información del ciclismo, porque este sábado inicia el Tour de Francia edición 113, contará con 21 etapas, serán 3.333 kilómetros, finalizando el 26 de julio en París. Isaac del Toro debutará con el equipo de los Emiratos. La última participación de un mexicano fue en 1994 con Raúl Alcala. Y para terminar, Karim López debutará este sábado con los Grizzlies de Memphis en el Salt Lake City. Se enfrentarán a Oklahoma City dentro de la NBA Summer League. Por ahora fue todo en la información deportiva. Que pasen un excelente fin de semana.
8: Muchas gracias, Alex. Y Alex Cervantes, que se siente bien sabroso ahí con la información deportiva. Bueno, pues gánale a Cervantes. 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Moni Villalobos, el tráfico, el clima, cada 15 minutos. Cuéntanos qué ves, Moni.
9: Hola Iñaki, gracias. Les comento que sigue cerrada la circulación en carriles laterales de calzada Ignacio Zaragoza, a partir de calle Santiago de la Vega, hacia la Concordia, alcaldía Iztapalapa, debido a obras a la altura de la estación del Metro Peñón Viejo. Las alternativas son Avenida Texcoco y Avenida de las Torres. En unos minutos, más información.
7: Pues que ya no quieren que la gente vuele. Que están pidiendo que dejen de hacer el quiere volar. Están pidiendo que en realidad se deje de hacer todo este festejo popular que se ha dado alrededor de los partidos de la selección del campeonato, incluso de otros partidos que hubo en México y que no tuvieron que ver con la selección mexicana. Jugó Colombia-Uzbekistán y hubo quiere volar. En Monterrey jugaron Corea del Sur contra Sudáfrica y hubo quiere volar. Y los sudafricanos volando, Y los surcoreanos volando. Sí. Y en Guadalajara hubo España-Uruguay, y los españoles y los uruguayos quieren volar. O sea, este festejo popular y todos los que se han dado alrededor del campeonato y de los partidos del campeonato, porque está el quiere volar, que ese además es de hace quién sabe cuántos siglos. Sí. Está el recién inventado, ¿no? El choque de trafitambos, ¿no? Cuando la gente se pone este trafitambo, este bote encima de la cabezote que le cubre casi todo el cuerpo, de los utilizados para los señalamientos viales, para los cortes de vialidad, y empiezan a chocar uno en contra del otro. Ah, también se han dado las luchas.
8: Con enmascarados.
7: ¿No? Sí. Enmascarados luchando ahí en la calle.
8: O gente pintada de calavera.
7: Oye, y hay mujeres que se han puesto los guantes.
8: Sí, sí, sí.
7: Y han boxeado en la calle. Y la gente hace bolita como parte de los festejos,
8: O los remeros, ¿no? Que se lo copiaron a los noruegos.
7: A los noruegos. Los que han echado la nadada haciéndole al ajolote, porque llovió de tal manera que se inundaron las laterales de Reforma, que la gente aprovechó para echarse una nadada ajoloteando. Bueno, que todo eso, que ya no se haga. Sí, sí hay situaciones que son de riesgo. Sí, sí hay que tener mucho cuidado. Sobre todo él quiere volar. Sí, efectivamente, hay gente que resulta lastimada, hay gente que se ha lastimado la espalda, la columna, hay gente que ha dado el azotón porque no la cacharon, o ahora que sacaron sábanas, ¿no? ¡Pum! Volaban con sábana y la sábana se rompía, pues ya la tela toda vieja.
8: Y el peso de la persona.
7: ¡Pum! Atravesaban la sábana. Sí, sí hay cosas que son riesgosas, sí, desde luego. De ahí a prohibirlas, yo, y discúlpenme, es mi punto de vista, yo no estoy de acuerdo.
8: Sí, lo puede ser, pero con cuidado.
7: O sea,
8: divertirte, pero con mucho cuidado.
7: Y somos responsables de lo que estamos haciendo. Ah, que puedes caer en manos de irresponsables, sí, también.
8: Sí, y que el alcohol puede también obnubilar tus recursos cerebrales. También.
7: Bueno, ¿qué conversación tuvimos ayer? Con el hijo de un hombre que hoy está entre la vida y la muerte, porque en Los Cabos fue parte de los 17 atropellados cuando un grupo de aquellos que según festejaban empezaron, que esta es otra que ha provocado riesgo, empezaron a mover el coche y el que estaba al volante se apanicó, arrancó y atropelló a personas.
8: Todo mal ahí.
7: Todo mal. Sí, sí hay cosas de riesgo. Bueno, ayer platicábamos de la espuma. Cuidado con aventarla directo a los ojos, porque puede provocarte una

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1: Joana Flores, quieren que la gente ya no vuele. Buenos días, Joana.
2: Alejandro, buenos días. Efectivamente, esto lo está pidiendo la Secretaría de Salud capitalina, porque déjame decirte, Alejandro, que tan solo en el festejo del martes, los cuerpos de emergencia atendieron a más de 1,600 personas lesionadas, pero 28 fueron graves, que fueron por contusiones, fracturas, heridas y esguinces. Y es que nos está diciendo la Secretaría de Salud, Alejandro, que hay mucho riesgo al momento de esta práctica del quiere volar, tanto para el que avienta como para el que cae. Y es que el que avienta, nos dice, puede sufrir lesiones de espalda, porque al cargar un peso al cual no estás acostumbrado, pues te puedes lastimar. También puede haber lesiones en hombros, en muñecas, desgarros musculares y caídas por pérdida de equilibrio. Y el que vuela, Alejandro, pues al momento de caer, si no cae en buenas manos y lo tiran pues al piso, puede sufrir golpes en la cabeza, conmoción cerebral, incluso hasta la muerte. Y si lo agarran y lo agarran mal o a medias, pues también puede sufrir fracturas, esguinces, lesiones de cuello, espalda o columna. Alejandro, esto es una práctica que hemos visto en estas celebraciones. A todo el mundo avientan, a los compañeros reporteros les está pasando. Y pues ahí mucho cuidado, Alejandro, porque no sabemos realmente si alguna persona ya presenta una lesión. Esto de aventar pues puede complicarle también la salud. Y también pues mucho cuidado con los Juanes Cuti, Alejandro, porque hemos visto también a muchos jóvenes que se suben a los semáforos, a los techos de las estaciones del Metrobús, a los propios monumentos, y se están aventando y a veces nadie los está cachando, Alejandro.
1: Sí, también los Migueles Hidalgos, ¿no? Que andan echando el Viva México. Sí hay un riesgo. Sí hay un riesgo. Yo me quedo en insistir en algo. Vamos a tratar también una sociedad como adultos, porque eso de también querer prohibir todo, incluso el festejo, y un festejo tan popular como el quiere volar, hoy quiere volar, pero, perdón, en las bodas los novios vuelan.
3: Sí.
1: Y mire, yo conozco una historia. No cometeré la indiscreción de decir quién, pero conozco la historia de un novio que en el quiere volar, al otro día, en lugar de luna de miel, terminó en un hospital y terminó con que le tenían que inmovilizar toda la parte de arriba, y así se fue de luna de miel, porque en el quiere volar cayó mal, aunque lo agarraron, pero cayó chuecón y se lastimó.
3: O sea, y hay quien termina peor, ¿eh?
1: Sí, de acuerdo.
3: ¿Por qué? Porque igual también es una situación no controlada, todos están bebidos, alcoholizados, borrachos, no mides y...
1: Sí, nada más que también conozco a gente...

0: He ido caminando en calles del centro histórico que se ha caído por un hoyo.
1: Se mete en una coladera.
0: Y entonces la pierna se la ha deshecho. O sea. Entonces vamos a
1: Son
0: prohibir también
1: circunstancias.
0: caminar porque sus calles están en mal estado.
1: Porque no hay garantías por parte de la ciudad. No, todo está en el sentido común, ¿no? Y
0: Yo
1: en la
0: creo,
1: responsabilidad individual.
0: yo apelaría a eso. A la responsabilidad, Iñaki.
1: Si el saber qué estás haciendo y controlar tu manera de beber también es una responsabilidad social. El gobierno con la logística, una logística eficiente que evite que también haya mucha gente borracha, concentrada en un solo punto, y otra también la responsabilidad individual.
0: De acuerdo. Un gobierno que, si quiere que la gente no se acerque, pues que no ponga 70 pantallas.
1: A ver. Pues, sí.
0: ¿No? Empecemos por ahí. O sea, no quiero que vengas a las calles, pero pongo pantallas por todos lados. Un gobierno que dice ley seca, pero cualquier cuate llega, abre la cajuela de su carro y trae las cervezas para venderlas.
1: Y ves a gente que eran son las 8 o 9 de la mañana después del partido, al otro día, y siguen bebiendo
0: En la
1: alcohol
0: calle.
1: en la calle, enfrente de los policías.
0: Y es para que se los llevaran al torito.
1: En un ministerio público, punto.
0: ¿Verdad?
1: Nadie
0: Y
1: sale
0: no
1: a
0: se los
1: otro lado.
0: llevan. Es decir, lo más fácil es decir que se prohíba. ¿Ustedes creen en serio, además, que alguien les va a hacer caso? Para el próximo quiere volar, alguien va a decir, no, no, no, no, no, no. Es que dijo la jefa de gobierno que
1: No,
0: no, si hiciera él quiere volar.
1: no, no,
0: Por
1: no,
0: Dios, hombre.
1: no.
0: Se vuelve una ridiculez. Tratemos una sociedad adulta, madura, y también como sociedad maduremos, y también como ciudadanos seamos responsables. Mismo tema, el de la basura. Oye, no tires la basura, vas a festejar. No tienes por qué estar tirando todo al piso. Si en tu casa no lo tiras, ¿no? Pues aquí tampoco lo tires en la calle. Llamado a la madurez.
1: Pero otra vez, consecuencias legales. Lo que pasa es que vivimos como animalitos del bosque sin consecuencias.
0: A
1: Nos
0: ver,
1: dejan hacer lo que se nos da la gana.
0: tiraste la basura,
1: Pues,
0: compadre, te multo
1: imagínate.
0: por tirar la basura.
1: Claro.
0: No, Vialvas, es que ¿cómo controlas a una multitud? Oh, bueno.
1: Pues es que esto es consecuencia de no haber ejercido la ley durante años,
0: ¿De acuerdo?
1: ¿no? Este desmadre que estamos viendo. La gente sería más ordenada y más organizada, y las cosas serían más seguras si dijeran, no, es que sabes que por sentido común no lo voy a hacer. Y segundo, hay una ley que lo prohíbe, y a mí si me ve un policía, si me chinga.
0: ¿Sí?
1: Bueno,
0: Y
1: ni
0: en el te
1: modo.
0: y en el tema de los quiere volar, pues tú también, si sabes, te vas a poner en manos de tres cuates que ya andan bien jarras.
1: Exacto.
0: Pues no, ¿verdad?
1: Exacto.
0: Les das la vuelta y les dices, gracias, yo no quiero volar. Media vuelta, se acabó.
1: ¿Qué hubo? ¿Qué fresa? Sí, gracias.
0: Sí,
1: Bye.
0: ya, adiós.
1: Se acabó.
0: Ah, es que estás con los tuyos y son tus familiares y todos están en sus cinco sentidos y alguien quiso volar y jugaron a volar, bueno, pues. Y también hay riesgo, ¿eh?
1: Claro.
0: Y también hay riesgo.
1: Con toda la familia.
0: Ay, ahí sigue, Joana, yo ya me. Perdóname, Joana.
2: Aquí seguimos, Alejandro, que por cierto, hoy alrededor de las 12:30, horario Clara Brugada, 2:30 de la tarde, va a haber conferencia para anunciar la nueva estrategia para el domingo, que seguramente incluirá más pantallas, Alejandro.
0: Pues
2: Y
0: sí.
2: la recomendación de el no quiero volar.
0: Pues sí. Entonces es una incongruencia. Estamos pendientes, Joana. Muchas gracias. 9:25.
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0: 9:30, panorama informativo 88.9, información que sirve. Yo soy Alejandro Villalbazo, en X, en TikTok, @Villalbazo13. Los mensajitos son en el WhatsApp 5582558890. Tráfico y clima cada 15 minutos. Mónica Villalobos.
1: Alejandro, gracias. Les comento que por obras de mantenimiento se afecta la circulación en la autopista México-Puebla, a la altura del kilómetro 19 hacia la Ciudad de México. En unos minutos, más información.
2: Muchas gracias, Moni, y vamos con tu tocaya, Moni Barrera, porque ya empezó la pachanga en la Bolsa Mexicana de Valores, allá en el piso de remate, además del gasolinazo nuestro de cada día. ¿Cómo estás, güerita? Buenos días nuevamente.
3: ¿Qué tal, Iñaki? Te saludo y te platico que este viernes la Bolsa Mexicana de Valores inicia operaciones con una ganancia de 0.08%. Esto representa 54.33 puntos más respecto a su nivel previo, al ubicarse el índice de precios y cotizaciones en 67.016.78 unidades. En bancos, el dólar se cotiza a la compra en 16 pesos con 91 centavos, y a la venta en 17 pesos pero con 91 centavos. El euro en bancos se cotiza a la compra en 19 pesos con 68 centavos, y a la venta en 20 pesos con 20 centavos. Finalmente, el precio promedio de combustibles a nivel nacional: el litro de gasolina regular o magna se vende en 23 pesos con 69 centavos, el litro de gasolina premium en 28 pesos con 47 centavos, el litro de diésel en 27 pesos pero con 12 centavos. Los números esta mañana, Iñaki.
2: Gracias, muchas gracias, Moni. Moni Barrera, a las 2:30 de la tarde el cierre de la Bolsa Mexicana de Valores, y así quedan las cosas para el fin de semana. 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Y está creciendo los fraudes de boletos del torneo de fútbol allá en Jalisco. Martín Beltrán, hola Martín, buenos días en Guadalajara.
4: Iñaki, buenos días. Efectivamente, el fiscal de Jalisco, Salvador González de los Santos, informó que suman 17 carpetas de investigación abiertas por fraudes relacionados con la venta de boletos para los partidos del Campeonato de Fútbol 2016 disputados en el Estadio Guadalajara. Esto fue lo que dijo.
5: Iniciamos 17 carpetas de investigación. El monto total de lo fraudeado en este tema fueron cerca de 600,000 pesos. Y hubo gente que hicieron ofertas de boletos vía redes sociales, Facebook, incluso por WhatsApp en ciertos grupos.
4: El fiscal inició proceso contra 11 personas que portaban boletos falsos y que intentaron entrar al Estadio Guadalajara. De ese total, 8 son de nacionalidad mexicana y 3 de origen colombiano. Este es el panorama, Iñaki.
2: Y a lo mejor muchas de esas personas inocentemente se la compraron a personas pues que los engañaron, los engancharon y les robaron el dinero. Muchas gracias, Martín Beltrán, allá en Guadalajara, y esto puede pasar en cualquier otro lugar de la República Mexicana. En más información, mucha atención a quienes son beneficiarios de una Afore. La Suprema Corte de Justicia de la Nación busca que los recursos heredados queden exentos del pago de impuestos. Pepe Toño Morales.
6: Reconocen exención a herederos. La Suprema Corte de Justicia de la Nación inició el análisis de una contradicción de criterios sobre el tratamiento fiscal de los recursos heredados de las Afores, y de manera mayoritaria, ministras y ministros consideraron que esos recursos no deben pagar impuestos sobre la renta. Para el máximo tribunal, el dinero de las cuentas individuales forma parte del patrimonio de la persona trabajadora y su finalidad es brindar protección económica a quienes resulten beneficiarios tras su fallecimiento. Aunque el proyecto será reformulado antes de emitirse una resolución definitiva, la discusión avanzó hacia el criterio de que esos recursos deben recibir el mismo tratamiento que una herencia, permanecer exentos del pago de impuestos. Para 88.9 Noticias, José Antonio Morales Díaz.
2: Y en panorama internacional, un hombre perdió la vida luego de prenderse fuego frente a la sede de la Organización de Naciones Unidas en Nueva York. El fallecido fue identificado como un activista de 42 años de edad que se dedicaba a hacer conciencia sobre el conflicto en el Tíbet. Sin embargo, no se ha confirmado el motivo que lo llevó a cometer este acto, que son suicidios rituales, por cierto. Autoridades francesas evacuaron cerca de 3,000 personas debido a un incendio forestal que se registra en una zona cercana a Perpiñán, próximo a la frontera con España, en los Pirineos. Al momento han sido desplegados más de 1,000 bomberos para combatir el fuego en el sur de Francia, que ha consumido más de 900 hectáreas. Y un sismo magnitud 6.2 se registró hoy viernes al este de Indonesia, sin que hasta el momento se tenga reporte de lesionados, fallecidos o daños estructurales. Las autoridades descartan riesgo de tsunami. Panorama de los espectáculos. Maná va a dar un show de medio tiempo en el partido entre México e Inglaterra. Lalo González.
7: En el último partido en el Estadio Ciudad de México, en esta máxima fiesta del fútbol, habrá música. Y es que se anunció que el grupo de rock Maná tendrá una participación especial en el medio tiempo, en el duelo que sostendrán las selecciones de México e Inglaterra. El duelo será el domingo a las 6 de la tarde y será visto por millones de personas alrededor del mundo, no solo en México, donde se espera que la selección avance a cuartos de final. Maná ha tenido una participación muy activa en este torneo de fútbol. El 11 de junio cantó en la inauguración, después ofreció un concierto en la glorieta de la Minerva de Guadalajara para exaltar el espíritu festivo y ahora tendrá este show especial. Para 88.9 Noticias, Lalo González.
2: 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Y aquí en Grupo Asir también nos sumamos al apoyo para las personas damnificadas de los sismos en Venezuela. Hoy viernes nuestra unidad móvil la vas a encontrar en Avenida Horacio y Calle Muset, en la tercera sección de Polanco, en la Alcaldía Miguel Hidalgo, en Polanco. Y de 1 a 3 de la tarde, Montes Pirineos y Monte Blanco, en las Lomas de Chapultepec. Medicamentos, insumos médicos, productos de emergencia, todo nuevo, por favor. Productos de aseo e higiene personal. No se te vaya a olvidar también cepillos de dientes, pañales desechables para adultos y para niños, toallas femeninas, alimentos para animales de compañía, todo nuevo y empaquetado, cerrado, por favor. Agua no se está aceptando, por favor, por cuestiones de almacenaje y espacio no se acepta el agua embotellada. Vamos a sumar esfuerzos, todo esto va a ser llevado a la Embajada de México, de Venezuela, perdónenme, en México, y de ahí será transportado a Venezuela. Vamos al comentario deportivo con Toño de Valdés. Hola, Toño.
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10: ¿Qué tal, amigos de Panorama? Un placer saludarles. 3 partidos para cerrar la ronda de 32, la ronda de los 16avos de final del torneo mundialista. Hoy a las 12 del día todo inicia con Australia enfrentando a Egipto. Difícil pronosticar este partido. Los australianos no han tenido una gran participación en el torneo, históricamente hablando. Los egipcios tampoco. Entonces, pues ya veremos qué pasa en este duelo. Después, a las 4 de la tarde, un partido que está totalmente cargado del lado de los campeones. Argentina enfrenta a Cabo Verde. Realmente muy, pero muy complicado pensar que se pueda dar algún tipo de sorpresa en Miami. Argentina va como claro, amplio favorito para quedarse con el boleto ya a los octavos de final. Y todo acaba con el duelo a las 7:30 de la noche entre Colombia y Ghana. Este partido que nos va a permitir ver cómo anda realmente el equipo colombiano. Será en Kansas City, por cierto. Ghana será un rival incómodo, sin duda. Pero bueno, prácticamente todos los africanos están quedando en el camino en esta ronda de 16avos de final. Solamente Marruecos ha accedido a la siguiente fase y Cabo Verde no lo va a lograr definitivamente. Y el caso de Ghana, pues ya veremos cómo se comporta frente al equipo sudamericano. Pero ponemos a Colombia como favorito para el duelo del día de hoy. Y con estos 3 partidos estará terminando la actividad de 16avos. Ya para el sábado ya tendremos partidos de octavos de final, el Canadá en contra de Marruecos y el Paraguay en contra de Francia. Esto será el día de mañana a las 11 de la mañana el Canadá-Marruecos y a las 3 de la tarde el Paraguay en contra de Francia, ya insisto, en actividad de los octavos de final. Un saludo para todos ustedes, amigos de Panorama.
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2: Muchas gracias, Toño, Alex Villalbazo, Alex Cervantes, Iñaki Manero, en Panorama Informativo en 88.9 Noticias, información que sirve por iHeartRadio. Moni Villalobos con el tráfico y el clima cada 15 minutos. Muchas gracias, Moni. Buen fin de semana. Hasta el lunes.
1: Iñaki, gracias. Que tengas excelente fin de semana. Hasta el lunes. Les comento que van a encontrar que por obras de mantenimiento está afectada la circulación de la autopista México-Puebla a la altura del kilómetro 19 hacia la Ciudad de México. En unos minutos, más información.
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0: Viernes de cine, viernes de estreno. Lalo González, ¿cómo estás, Lalito?
13: ¿Qué tal? ¿Cómo estás, Ale? Iñaki, y de hablar de romances de famosos con futbolistas, que revisaba la información que mencionabas acerca, por ejemplo, sí, lo de Sara Carbonell con Iker.
0: Iker. Uh-huh.
13: Lo de Shakira con Piqué. Uh-huh. Y ha habido, sí, romances entre futbolistas y mujeres muy famosas. Uh-huh. El Cuau con Galilea, Memo Ochoa cuando anduvo con Dulce María, Belinda anduvo con Giovanni Dos Santos, uh-huh, J.D. Mitchell con Rafa Márquez. O sea, ha habido muchos romances y que atraviesan periodos de estos torneos de cada 4 años, ¿no? Pero sí ha habido muchísimos romances, mucho muy sonados.
2: Beckham con la de las Spice Girls también.
13: Sí, David Beckham con Victoria.
2: Con Victoria.
13: Sí, ha habido muchos romances, sí, que siempre es como lo que llama más la atención, ¿no? Como una famosa. Y decía Galilea Montijo, pues es que primero te ven y te dicen, ay, tú sales en la televisión. Que revisaba algunos videos de, uh-huh, ya cuando Galilea...
0: De cómo se daba la conquista.
13: De cómo se daba la conquista.
0: Ahora, sí, que yo hablaba de manera particular de esos dos casos porque se dan...
13: Se destaparon allí, ¿no?
0: En un campeonato.
13: Claro.
0: ¿No? Que era de lo que estábamos, uh-huh, platicando, porque parejas, pues
13: un, sí, montón. Sí, había un montón. Pero esas dos, las que
0: Carlos
13: decías...
0: Carlos Reynoso y
2: Lupita D'Alessio,
13: hace, sí, no, hombre, de infidelidades llenos los dos, ¿no?
2: ¿No? Y a todas las canciones que le dedicó Lupita. De,
13: gracias, porque nos dio un buen repertorio, sí, musical. Sí, romances ha habido muchísimos, pero destapados únicamente así, estos dos, y encontré el dato por ahí de una pareja que... De una sudafricana que se casa con un mexicano, uh-huh, en el México 86, uh-huh, y que han durado estos 40 hasta años acá, y que celebran, y de hecho pues hacen sus ahorros para irse a cada uno de los torneos por el mundo, ¿no? A celebrar. Entonces, sí ha habido romance, ha habido mucho amor alrededor de... Pero bueno...
0: De película.
13: Y hablando también de película y que tiene que ver con fútbol, me sorprende esto de cómo el público, o sea, se habla tanto del 1,400,000 personas que estuvo, uh-huh, en Reforma, ¿no? Celebrando y en el Zócalo y tal. En los cines también... todavía no está la cifra de cuánto tuvo en este encuentro más reciente, el del martes. Seguramente fue más que lo que se recaudó con el México-Corea del Sur, que fueron 210,000 boletos en los cines. Uh-huh. Y ha habido incidentes en los cines. No sé si vieron ustedes de que una persona con un extintor allí en un cine en el norte y tuvieron que sacar a todas las personas, ¿no? O sea, euforia hay en todos lados. Y este partido del domingo... De hecho, aumentaron el número de salas de cine donde también se podrá ver. Y sí ha sido también la euforia, ¿no? O sea, finalmente estás conectado en una sala de cine con personas que van a ver lo mismo que tú.
0: Claro.
13: Y ver el partido, Dios, se agradece mucho verlo en familia, en la pantalla que tengan, el tamaño que sea. Pero en un cine siempre es como más la emoción.
0: La imagen, ¿no? El sonido.
13: Sí, claro, está todo... Entonces yo creo que podría ser también una buena opción. Si, uh-huh, no lo tenían contemplado, todavía hace rato revisaba y todavía hay boletos en algunas... en algunas salas. Y obviamente todo es a la misma hora, ¿no? No es como que, ay, ¿para qué hora voy? Voy a la función, sí, de las 9, claro. No. Todo es a las 6 de la tarde. Entonces, pues para que lo tomen en cuenta. Y lo que escuchaban ustedes ahorita son los Minions. Minions contra monstruos. Estos personajes amarillos que conocemos desde hace 16 años. Porque salieron con mi villano favorito. Son los achichintles de Gru. Que bueno, después se convierte en padre y ya no es como tan villano, pero los Minions también tienen su ondita, ¿no? Y les han hecho sus películas y en esta ocasión quieren conquistar Hollywood y entonces ellos lo que quieren es tener una película de terror, pero quieren monstruos reales, entonces van a desatar el caos.
2: Pero rebasaron a Gru, o sea, el totalmente, villano quedó rebasado, quedó a...
13: Totalmente, bueno, excluir. Les decía, esta productora de animación Illumination, que ahora su estandarte es justo los Minions. Cuando empieza una película producida por Illumination, como la de Mario Bros, los uh-huh. que aparecen allí son los Minions. O sea, sí, se convirtieron como en la mascota, si se vale la palabra, de esa empresa. Entonces ahorita les cuento un poco más, pero eso es para toda la familia también, Minions y Monstruos.
0: Platicamos, ahorita vamos a la pausa, son 9:15.

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1: Bueno, tenías razón. Es increíble.
2: Por nosotros.
3: Viernes de cine, viernes de estreno, Lalo González, ¿qué hay, Lalito?
4: También hay terror, tenemos Engendro. Viene esta película de suspenso, combina el suspenso psicológico con el horror corporal, algo así como esta de La Sustancia, que cada vez hay más películas que llegan como a esto de lo escatológico para poder lograr una emoción cuando estás viendo la película, ¿no? Sangre que cae y que casi sientes que te salpica la cara. Y en esta ocasión, Antiguas Leyendas Escandinavas. Es una película que viene de Finlandia. El protagonista es pues este cuate que conocimos como Ron hace algunos años en la saga de Harry Potter. Y pues bueno, es una película, es Rupert Grint, donde una mujer, bueno, un matrimonio se va a un bosque en Finlandia, quiere formar una familia, pero pues lo que engendran, pues es un, ya veremos, no pareciera como un bebé muy bueno, ¿no? Y muy tierno. Hay sangre de por medio. Entonces, yo creo que es una película que, miren, si tiene esta mística de una cultura totalmente diferente a la que estamos acostumbrados y de alguna forma te mencionan allí parte de esas antiguas leyendas escandinavas, yo creo que es lo que se agradece. O sea, como...
5: Hay gente que le gusta mucho.
4: Sí, exacto. Entonces, allí está esa. Y después está otra que es mexicana, que se llama Moscas. Una película que viene ya con un aval muy importante porque en el Festival de Cine de Berlín se llevó algunos premios, entre ellos del jurado ecuménico. Le fue muy bien. El director es Fernando Eimke. Una película que habla sobre algo muy real en México. De hecho, Fernando dice que se le ocurrió esta historia cuando estaba frente a este hospital 20 de noviembre. Y está este CUPA, ¿no? El Centro Urbano Presidente Alemán. Y él vio un letrero que decía: se rentan cuartos para personas que tengan a sus pacientes allí. Bueno, vamos a escuchar cómo lo comentó él.
6: Una imagen en el edificio, en el CUPA, ¿no? Decía: se renta habitación para parientes de pacientes del hospital 20 de noviembre. Ese fue el detonante, porque lo que me llamaba la atención es cómo un personaje va a rentar un cuarto a alguien que está viviendo un dolor tan profundo. Y como lo estábamos platicando, esta historia se basa mucho en el dolor.
4: Y es que a quien le renta, bueno, es un papá con su hijo, llegan con una mujer que se llama Teresa. Teresa está rentando un cuarto. Y entonces Teresa es una mujer que está pasando por un duelo. Y cómo un roto con un descosido se junta, ¿no? Porque también, imagínate, el papá, se llama Hugo, renta un cuarto y mete a escondidas al hijo. Su mujer está en el hospital porque está combatiendo el cáncer en una etapa terminal. Y es el duelo de uno se junta con el duelo de otro. Uf. ¿Qué haces con eso, no? Y decía Fernando, pues esa historia como que se me ocurrió estando frente a un hospital y viendo que alguien está rentando cuartos. Claro. Que a lo mejor estás pasando por la peor situación de tu vida, pero quieres ayudar a otra persona, ¿no? Y yo creo que esto también es muy mexicano. Lo hemos visto también en Los Temblores, por ejemplo.
5: Solidaridad.
4: Entonces, allí está Moscas, que es este drama mexicano. Llega a las salas de cine. Y lo que tenemos en las plataformas streaming, esto es muy del recuerdo, ¿no? Porque ayer ya hablamos del protagonista de Harry Potter, bueno, uno de los tres protagonistas, Rupert que ya Grint. Creció, ajá. Rupert Grint. Ya estábamos hablando hace ratito de los Minions y decíamos que pasaron ya 16 años de que los conocimos. Y ahora échenle cuentas con esto de Legalmente Rubia, porque hace un cuarto de siglo, 25 años, 5 lustros,
5: ay, mijito,
4: se estrenó la primera película de Legalmente Rubia, que prácticamente fue la que llevó al estrellato a Reese Witherspoon, ¿no? Y bueno, es un producto que ella cuida tanto que se hizo segunda película, se hizo musical de Broadway, y han pasado esos 25 años y ella dijo: vamos a contar la historia previa de mi personaje, de Elwood, cómo fue en su preparatoria. Siempre fue así de cursi, siempre fue así de rosa, siempre quería los chihuahuas. Y entonces viene esta serie que se llama El, que está en Prime Video, donde pues, es la chavita que crece encantada de Bel Air porque dice que es el mejor lugar donde se vive lo fashion, se vive la moda. Y entonces los papás dicen, ¿sabes qué? Hijita, agarra tus cosas que nos vamos a vivir a Seattle. Y entonces allá no hay tanta moda, allá no tiene amigos. Y entonces de eso trata justamente esta serie. Pues un personaje que conocemos, les insisto, desde hace ya un ratote, ¿no? Esto de Elle Woods con él, la precuela a manera de serie de Legalmente Rubia. Y X-Men 97, ¿ya le echaste ojo, Iñaki?
5: No, no lo he visto todavía. A ver si ahorita el fin de semana lo veo. Pero dicen que está muy buena, ¿eh?
4: Es que sí, X-Men, la bueno, a ver, muy buena. Marvel, universo enorme. Entre tanto que tenemos de Marvel, hay una serie animada que surgió en 1992, que fue muy exitosa y tuvo 5 temporadas. Terminó en el 97 y por eso, haciendo homenaje a esto, le ponen X-Men 97. Aquí me quedé y esa es la continuación, ¿no? Se ha hecho mucho énfasis en el tipo de animación porque sí respetaron un tanto lo que hubo
5: la clásica,
4: en la clásica,
5: 30 años.
4: Que con menos curvas, que fíjate cómo ha cambiado también eso, porque algunas superheroínas tenían demasiadas curvas en la 90, en la del 90.
5: Y la moda, ¿no?
4: En la moda que era diferente y acá como que las rebajaron, ¿no? Como que fue así, no, esto no es apto para los niños. Entonces las rebajaron las curvas.
5: Más caderona.
4: Pero a Magneto lo pusieron en calzones, entonces hay de todo. El caso es que está la segunda temporada y seguramente a muchos les puede gustar. Y El Esposo, que es una serie que viene a Disney Plus, que pues habla de este de suspenso, ¿no? Es un matrimonio que está a punto de romperse, un giro oscuro, un desliz amoroso por allí. Entonces la esposa de un hombre es secuestrada por los criminales y el esposo va a tener que salvarla. Entonces, ese tipo de historias que siempre funcionan, por si quieren checarlo, y más que es un K-drama, viene de Corea del Sur y siempre funcionan esas cosas. Así que, pues, de todo tenemos un poquito para este fin.
3: México-Inglaterra.
4: Fíjate cómo también es importante eso, Ale, porque la disminución en la taquilla, todavía no hay un análisis completo, pero claro que se da. O sea, el hecho de que, por ejemplo, Toy Story 5 se estrenó cuando fue el partido anterior de casi pegadito con el de México, uh-huh. Sí recaudó muchos millones, pero no como Toy Story 4 o no como Toy Story 3. O sea, sí hay una disminución real cada 4 años en los cines, pero estamos viendo películas, por ejemplo, como la de Supergirl, que la semana pasada fue un fracaso en taquilla. Igual el público está mucho más pendiente
3: metido
4: de lo que está acá. Sí. Y el domingo es un día muerto para el cine,
3: para
4: donde
3: todo,
4: seguramente
3: hombre.
4: Habrá... Sí, claro. O sea, aunque sea a las 6 de la tarde, pues tú haces planes desde la mañana porque es domingo familiar. Uh-huh. Entonces sí, el domingo juren lo que va a haber muy poca gente en el cine.
3: Yo 100% seguro de que México va a ganar el domingo.
4: Yo también me quiero, sí, como aferrar a eso, uh-huh. Lo que se vive bueno, tú lo has vivido en los estadios, pero lo que se vive también en el Ángel y en las plazas públicas, y es como una cosa de quiero más de esto, ¿no? Se necesita
3: de
4: realmente
3: acuerdo,
4: esto.
3: De acuerdo.
4: O sea, la gente, más allá de lo que se hable de que si del quiero volar y de desafortunadamente las personas que han fallecido, las toneladas de basura, esta sensación de estoy con alguien conviviendo que ni conozco, pero que de verdad es ese apapacho, ¿no? Que si necesitas.
3: El ¿qué día? Fue el martes, ¿no? En el partido, en el estadio. Estaban unos cuates atrás de mí, ¿no? Como normalmente ocurre. Y entonces el cuate que está atrás en el gol se me deja ir encima y me abraza y me da un beso en la cabeza. O sea, pues sí, sí cosas que, compadre, que sí. Normalmente nunca ocurrirían.
5: Sí, no.
4: Y mira, desafortunadamente.
3: Que en el día a día nunca ocurriría.
4: No, eso no va a solucionar los problemas.
3: No.
4: Son muchos, pero sí. Se necesita ese respiro, ¿no? De a ver, claro. Si puedo confiar en la persona que está aquí al lado.
5: Claro.
3: Y también te puedes dar cuenta que las cosas se pueden hacer bien.
4: Sí. A pesar de la desconfianza.
3: El resultado tendrá quién sabe qué, pero las cosas se pueden hacer bien.
4: Sí, que nos están sorprendiendo porque te mencionaba hace ratito, ¿no?
3: Uh-huh.
4: Una semana antes de que empezara el torneo no confiábamos.
5: Y ha fallado, ha bajado la polarización en este país. Por esto.
3: Pues claro.
5: Todos somos la selección ya, no importa en quién creas, en qué sea, todos somos la selección.
3: Pero ciudadanos.
5: Sí, claro.
3: Porque los otros siguen metidos en lo suyo.
4: Ni han ido.
3: 100% seguro.
5: ¿De qué?
3: Del triunfo de México.
5: Soy más conservador.
3: Más conservador.
5: Todavía.
3: Yo 100%
5: ¿sí?
3: seguro. Sí. El lunes van a ver, ¿sí o no?
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1: Es muy fácil culpar hoy en día a la tecnología por muchas cosas. Decir que los niños ya no juegan y pensar que es culpa de la tecnología. Que los adolescentes ya no conviven y decir que es culpa de la tecnología. Que las parejas ya no hablan en una cita y decir que es por culpa del celular o de la tecnología. Pero la tecnología por sí sola no educa y tampoco deseduca, si es que eso existe. Lo que marca la diferencia es cómo usamos las cosas. Y esto ha pasado no solamente con la tecnología, sino con cualquier invento y con muchas cosas a lo largo de la historia de la humanidad. Porque una pantalla, pues, también puede acercar familias que viven lejos, pero también puede alejar a una familia que está sentada en la misma mesa y que no son capaces de voltear a verse la cara, ni de establecer una conversación durante la cena, la comida, que además posiblemente sean los únicos minutos durante el día que pueden convivir. Entonces, si nos ponemos a pensar, el problema no empieza cuando el niño pide la tablet. Empieza cuando la tablet sustituye conversaciones entre papás e hijos, entre hermanos, entre noviazgos, entre personas. Cuando reemplazamos abrazos por interacción digital. Cuando deja de haber cuentos antes de dormir para ver 10 minutos en el celular antes de dormir. Cuando ya nadie pregunta cómo te fue hoy. Porque ningún dispositivo va a poder reemplazar la sensación de sentirte visto, escuchado y, por supuesto, sentirte amado. Así que no establezcamos una lucha permanente contra la tecnología, porque el problema no es de la tecnología. El problema siempre ha sido cómo decidimos emplear, en este caso, la tecnología o cualquier otra cosa. 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
2: 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Innovación y diversidad. 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

Ahí están Hannah y Ashley. La canción se llama Si me hubieras llamado ayer y suena a través de la Nueva Amor 103.1, solo música romántica. También a través de iHeartRadio en la aplicación gratuita. La tecnología dicen que favorece, bueno, no solo dicen, es una realidad. La tecnología favorece en muchos sentidos, ¿no? Acerca a personas, nos permite aprender cosas, ser mucho más autodidactas. Cuando somos adultos responsables y le sabemos poner límites a la tecnología, de verdad que es una herramienta que está súper a nuestro favor. El problema es cuando no somos tan adultos responsables y entonces dejamos que pues la tecnología nos controle o nos domine, ¿no? Y entonces pasamos al extremo y ya como que no gobernamos nosotros el tiempo que le invertimos a la tecnología. Del 1 al 10, honestamente, ¿qué tan adicto eres al teléfono? Y esto no es que yo sea el SAT de la tecnología, ¿verdad? O sea, no es como que yo venga aquí a hacerles un examen, sino quiero que te lo respondas a ti. ¿Qué tan adicto te consideras a la tecnología? ¿Cuándo fue la última vez que a lo mejor incluso dices, híjole, creo que sí me pasé porque no estuve ni tan presente por estar o platicando con alguien más, o según yo tomando fotos, pero incluso a veces eso nos distrae de poder disfrutar y vivir el momento, ¿no? Te voy a dejar ahí la preguntita con como la encuesta abierta para que respondas. Vamos a ver lo que la mayoría opina, ¿no? ¿Cuál es el número promedio del 1 al 10? ¿Cuál será el número promedio de qué tan adicto o adicta te consideras a la tecnología? Vámonos mientras con algo de Jesse Joy. La canción se llama La de la mala suerte. Suena a las 10 de la mañana con 28 minutos en la Nueva Amor 103.1. Solo música romántica.

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1: Un abuelo observaba a su nieto jugar. Tenía una habitación llena de juguetes. Los más modernos, los más caros, los más novedosos. Pero había uno que siempre elegía. Era un viejo carrito de plástico. El abuelo le preguntó, ¿por qué juegas tanto con ese si tienes otros muchos mejores? El niño respondió, porque ese fue el que armamos juntos. Y ahí está la diferencia. Los niños no recuerdan solamente lo que les compramos, recuerdan lo que vivimos con ellos. Recordarán la tarde en que construyeron esa pista en la sala, la receta que prepararon entre risas, el partido improvisado en el jardín, el cuento inventado antes de dormir. No porque fueran perfectos, sino porque alguien les regaló lo más valioso que tenían, su tiempo. Quizá la verdadera enseñanza que podemos tomar hoy de esta película de los juguetes es que los juguetes nunca fueron lo más importante, que lo más importante siempre fue el vínculo que ayudaban a crear. Y hoy las pantallas tampoco tienen por qué convertirse en las villanas de la historia. El reto es que nunca ocupen el lugar que solo puede llenar una mirada atenta, una conversación sincera, un abrazo. Me encantaría que pudiéramos preguntarnos si la familia recuerda más el tiempo que pasa juntos o el tiempo que cada quien pasa frente a la pantalla. Porque al final conocemos la respuesta. Lo más valioso son los recuerdos que creamos. Por eso, el recordatorio es para vivir presentes en cada momento. 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
1: 10:59.
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3: Ya a las 11 de la mañana en punto en La Nueva Amor 103.1, solo música romántica. ¿Cómo están? Bienvenidos. Estamos arrancando la segunda hora del programa, la segunda hora apenas del programa. Y es viernes y esto significa que estamos con nuestra querida Imalú Martínez Acosta, nuestra psicoterapeuta gestalt, que nos acompaña en el consultorio del amor de todos los viernes. ¿Cómo estás, Imalú? Bienvenida.
4: Muy contenta de estar aquí. Muchas gracias,
3: Lidia. A mí me da mucho gusto siempre tenerte por acá y más el día de hoy, que vamos a hablar de un tema que, miren, nos esperamos un par de semanas después del estreno de la película para que no hubiera tanto spoiler.
4: Sí, claro.
3: No spoilerla tanto, pero finalmente sí teníamos ya esta inquietud por hablar del argumento de la película de Toy Story 5.
4: Así es.
3: Porque nos deja muchísima reflexión y fíjate, no tan lejanos, hace un par de días me escribe una señora y me dice: me di cuenta que mis hijos ya no juegan ni entre ellos. Se la pasan metidísimos en el celular, otro en los videojuegos. Hemos tenido reuniones familiares donde hay más de 8 chamacos y todos jugando, dicen, entre ellos, pero todos metidos en su aparato.
4: Ajá.
3: Lidia, esto no pasaba antes. Lo que queríamos era reunirnos con los primos y pasar tardes padrísimas. La verdad es que me cuesta mucho que mis hijos aprendan que la tecnología está hecha para ayudarnos y no para perjudicarnos. Y bueno, obviamente, claro, cuando leí esto, pues me acordé de este argumento de la película de Toy Story.
4: Sí, por supuesto.
3: Y hoy vamos a hablar de esto, Imalú.
4: Padrísimo. Hay mucha tela de dónde cortar aquí.
3: Efectivamente, porque no hay un villano.
4: Exactamente.
3: Parecería que en la película hay un villano, pero no hay un villano.
4: No lo hay. No hay villanos en la película. Es una historia lindísima a la que le podemos sacar mucho material positivo para nuestros niños, en donde sí el encuentro, el lazo, el vínculo, la presencia es lo más lindo y lo más valioso, pero tampoco nos vamos a pelear con la tecnología.
3: Quédense con nosotros porque vamos a estar haciendo algunos análisis, algunas reflexiones acerca de este argumento de la película de Toy Story 5. Si no la has visto, insisto, vamos a intentar no spoilearla tanto, pero si ya la viste, bueno, quédate con nosotros porque seguramente nos va a ir cachando perfecto. Y si tienes pequeños en casa y si tú mismo, aún sin ser pequeño, de pronto dices: ay, caray, como que sí es cierto, como que entre menos algo soy más feliz y entre más estoy metidito aquí en mi teléfono, pareciera que no necesito nada más.
4: Así
3: ¿no?
4: es.
3: Quédense con nosotros en La Nueva Amor 103.1.
2: No.

0: La canción que escuchas de Amanda Miguel se llama Como sabe quién soy en la Nueva Amor 103.1, solo música romántica. Y suena también a través de iHeartRadio. ¡Ay, Dios! Con los problemas técnicos acá en cabina. Ahí estamos. Oigan, pues vamos a arrancar entonces, mi querida Malú, con consultorio en este viernes. Hoy, bueno, yo les decía, ya les dimos muchos días para que se fueran a ver la película.
1: Sí, ya.
0: Espero que ya la hayan visto. Y si no, bueno, no pasa nada. Vamos a tratar de hacer los menos spoilers posibles. Voy a, de hecho, pues a platicarles un poquito la historia que tengo. Y también, bueno, nada más que decir que lo que ya sale en el tráiler, que lo sabemos, ¿no? Toy Story, que es una película que se va basado en la vida de los juguetes, ha sido una película que algo que nos ha dejado como enseñanza, y yo lo puedo decir, la he visto 40 veces y 40 veces voy a llorar en muchos momentos, sobre sí, todo claro. En las despedidas, porque si algo nos ha enseñado Toy Story ha sido que los cambios son parte de la vida,
1: así es.
0: La vida nunca deja de cambiar, y bueno, pues eso cuesta trabajo, ¿no? Pero particularmente en esta quinta entrega, y Malú, en esta quinta película, pareciera, cuando tú ves el tráiler de la película, pareciera que hay un villano, ¿no?
1: Ajá.
0: Que es esta tablet que llega a desplazar a los juguetes y que los niños ahora ya no quieren jugar. Y básicamente ese es el argumento de la película y no necesitamos más para poder empezar a reflexionar. Y te digo, además me llega la historia de esta mamá que me hizo mucho sentido y que creo que encajaba perfecto, de que dice, Lidia, es que mis hijos ya no juegan ni entre ellos. Tengo 3 niños.
1: Sí, caray.
0: Y no juegan. Y yo me acuerdo que yo me la pasaba jugando con mis hermanos, y cuando había fines de semana con los primos era la onda, y ahora a veces están 8 juntos y todos les decimos váyanse a jugar, estamos jugando.
1: Sí, ya estamos jugando, ¿verdad?
0: Y todos sentados en la sala conectados entre ellos, pero desde el teléfono, ¿no?
1: Y sí, esto es muy notorio últimamente, y lo que creo principalmente, Lidia, que sucede aquí es la terrible desconexión que están viviendo los niños del mundo. Del mundo entero, porque si bien, date cuenta, cuando los mismos adultos nos metemos al teléfono.
0: ¡Ah, claro!
1: Y te quedas 5 minutos en Facebook, en cualquier red.
0: Ajá.
1: Ya cuando acuerdas ya pasaron 20.
0: Sí, claro.
1: Y no te das cuenta que tenías la estufa prendida, y no te das cuenta que tenías que bajar.

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0: Ahí está David Bisbal con Vivir Así es Morir de Amor en la Nueva Amor 103.1, solo música romántica, sonando a través de iHeartRadio, también en nuestra aplicación gratuita. Y bueno, hoy estamos platicando, haciendo reflexiones y Malú sobre esta película de Toy Story 5, esta última entrega que hace esta serie de películas ya, 5 son muchas, pero cada una creo que nos ha dejado lecciones valiosas. Y aparentemente, si tú ves solamente el tráiler y dices, ok, ya entendí de qué trata, ¿no? Una tablet contra los juguetes, la tecnología contra los juguetes, ¿no? Los niños ya no quieren jugar, los niños están solamente metidos en las pantallas. Y en la intervención pasada, pues hablábamos que pues los niños, los adultos también, hablábamos de ciertas afectaciones emocionales que los niños pueden vivir dentro de estos aparatos. Y ahorita vas a comentarnos algo que me parece valioso que la gente escuche, que es respecto al tiempo. Pero antes de irnos con ese punto, nos quedamos en algo que también me parece importante, que era, a ver, si tú ya viste la película, estarás de acuerdo, y Malú, conmigo, ajá, que los papás no se veían muy convencidos.
1: No, ellos no les latía. O sea, decían, no, pues como una tableta.
0: Y era como, ¿será? No está muy chiquita, la están comprando y creo que se hacen la pregunta, ¿no estará muy chiquita?
1: Sí, tiene la duda en cómpralo ahora.
0: ¿Estamos seguros de esto?
1: ¿De verdad queremos? No estamos.
0: ¿Y cómo de verdad? Yo te decía, a veces tomamos decisiones de la crianza de nuestros hijos porque nos sentimos presionados por lo que está pasando alrededor, sí, porque vemos, sí, que todo el mundo lo está haciendo.
1: Sí, es como decir, o sea, veo muchos papás que dicen, chin, pues no hay de otra. Uh-huh. Porque se queda entonces excluido.
0: Ajá.
1: Y mi hijo no va a ser ningún excluido.
0: Sí.
1: O sea, mi hijo tiene que pertenecer. Y más cuando la idea del hijo también es pertenecer. Y es que todos buscamos la pertenencia en cualquier, sí, claro, edad, en cualquier momento, uh-huh, ante cualquier situación. De todas formas buscamos la pertenencia.
0: Sí, sí, sí.
1: Entonces, si eso a nuestro hijo, a nuestra hija, le va a dar pertenencia, pues aquí está la tableta, aquí está el celular, sí, aquí está tal o cual otro aparato, aquí está tal plataforma, uh-huh, lo que sea. Uh-huh. Y entonces, claro que para los papás esto está resultando también muy complicado, muy difícil. Decir, pues no hay de otra.
0: Sí.
1: Los está llevando esta masa, uh-huh, se los está llevando la corriente y los está envolviendo en estas decisiones que no están tan convencidos.
0: Insisto, aun cuando a veces la intuición te dice lo contrario, como
1: así
0: que dejas
1: es
0: de hacerle caso a ese instinto por, pues por miedo, como bien dices, a la exclusión. Creo que esa es una de las razones principales, ¿no? O sea, yo acabo de caer en la compra de este álbum que ya sabemos que no se va a llenar jamás porque creo que está evaluado en 39 mil pesos, una cosa, okay, así me dijeron. Llenarlo completo, no sé, igual y es menos, ¿no? O más, no sé. Pero pues porque todos lo tienen, yo lo quiero. Ahí está, ¿no? Cuando
1: así
0: dices,
1: es,
0: no conoces más que a tres, o sea.
1: Y sepamos que eso viene de una necesidad de pertenencia, uh-huh, de una necesidad de sentirnos incluidos, uh-huh, ¿ok? Uh-huh. Pero luego viene otro factor. Ya tienen la tableta los chiquillos, ya tienen, uh-huh, el celular, ya tienen la plataforma en su televisión. Bueno, además hasta televisión tienen en su cuarto, ¿eh? Quiero que sepas. Uh-huh. Entonces, bueno, ya llegó eso y luego los papás, así bien empoderados y bien valientes, les dicen, pero la vas a ver solo una hora, uh-huh, va a ser después de comer, uh-huh, luego de que hagas tu tarea, uh-huh, primero tienes que ir a tus clases de taekwondo,
0: si
1: a tus clases de gimnasia,
0: limites, ¿no?
1: Y no te vas a dormir en la noche con la tableta en tu cuarto.
0: Me la vas a entregar.
1: Uh-huh. Y ellos bien felices ponen todas las reglas. Uh-huh. Y el chiquillo de pronto sí acepta. Número uno, esas reglas se van haciendo muy laxas.
0: Okay.
1: Y al rato, cuando a la mamá y al papá les viene cierta comodidad, se la,
0: bueno,
1: dejan dos 15 horas.
0: Minutos más.
1: En lugar de una hora, 15 minutos más. Empezamos con 15 minutos. Uh-huh, uh-huh. Y podemos observar con mucha claridad en la película, Lidia, cómo la niña es afectada emocionalmente en un lapso menor a 5 minutos en la tableta.
0: Sí, claro.
1: No es el tiempo, papás. Uh-huh. No es el tiempo, señores. No es el tiempo, es el contenido. Uh-huh. El no le quiero llamar vínculo porque con los objetos no hay vínculos, pero sí una codependencia con el aparato, con el equipo, que lo considero un objeto con vida propia.
0: Claro.
1: Y que de verdad lo que me está diciendo seguramente tiene toda la razón.
0: Sí, se vuelve palabra de Dios, ¿no?
1: Se vuelve palabra de Dios.
0: Oye,
1: y
0: qué,
1: no es así.
0: Qué fuerte esto que acabas de decir. Yo te diría, bueno, así nomás como por tratar de ir en llevarte la contraria, yo te diría, el único beneficio que le veo al tiempo, pues será la salud visual, ¿no?
1: Ajá, pudiera
0: pero,
1: ser.
0: Además, tienes toda la razón. O sea, finalmente están expuestos en 3 minutos y es por el contenido.
1: Así es.
0: Seguimos platicando el día de hoy en el consultorio del amor con nuestra psicoterapeuta Gestalt y Malú Martínez Acosta, hablando, haciendo algunas reflexiones sobre la película Toy Story 5. 11:36.
2: Qué sorpresas da la vida encontrarte.

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0: Ahí está Faye con Ni Tú Ni Nadie en La Nueva Amor 103.1, solo música romántica. Y bueno, nos toca ir cerrando el consultorio de este viernes, mi querida Malú. Hoy que estamos platicando, haciendo algunas reflexiones sobre la película Toy Story 5. Y que bueno, justamente era porque también hace poco una mamá me escribe para decirme, no sé cómo hacerle para que mis hijos jueguen porque nada más quieren el teléfono. Sí. Y bueno, creo que esto es como algo de común denominador, ¿no? Que podemos ver en nuestros niños y adolescentes. Y bueno, también entre
1: también
0: los adultos.
1: También en los adultos,
0: ¿no?
1: Digo.
0: ¿Cuántas veces vamos a un restaurante y vemos a una pareja que, pues,
1: ni platican cada uno en su teléfono,
0: ni se
1: ¿verdad?
0: Ve, ni nada. Yo digo, pues mejor en la casa, ¿no?
1: Claro, sí.
0: Pero bueno, cada quien. El punto es, hemos hablado, y Malú, sobre las afectaciones emocionales que puede haber en los niños, sobre la presión que pudimos ver en los papás de Bonnie, ¿no? De decir, sí, híjole, pues la niña la está pasando mal y pues todas sus amiguitas están en estos aparatos. Pues, ¿qué hacemos? ¿La compramos? ¿Estamos seguros? No, no estamos seguros, pero pues vamos a comprarla.
1: No, no estamos seguros,
0: ¿no?
1: Pero no hay de otra.
0: No hay de otra.
1: Porque si no, la niña se queda fuera del círculo social.
0: Y que finalmente eso no resolvió lo que Bonnie estaba sintiendo.
1: Exactamente,
0: en ese momento.
1: Exactamente.
0: O lo que estaba viviendo.
1: No resolvió su soledad. Uh-huh. No resolvió el tema de vínculos. Y mira, yo quisiera cerrar de esta manera, Lidia. De verdad, los juguetes están perdiendo algo. Los que estamos perdiendo somos las personas. Uh-huh. Los vínculos humanos son insustituibles. Uh-huh. Nada sustituye la escucha activa, la presencia amorosa, un abrazo, una mirada.
0: Un abrazo. No hay manera, ajá, de sentirlo de una forma diferente.
1: No
0: que
1: hay
0: con
1: forma.
0: El contacto humano.
1: Yo puedo decirte, te mando un abrazo, y si te lo mando, ¿y luego qué? Uh-huh, no, no, uh-huh, no, a mí ven y dámelo. Uh-huh. ¿No? Esa es una. Y otra, somos nosotros quienes estamos perdiendo todo eso. Uh-huh. Somos los humanos. Uh-huh. Nada, absolutamente nada, va a sustituir estos encuentros que tenemos de familia. ¿Cómo medirlo? Pues esa sí es una tarea. Yo creo que vale la pena que como familia, como adultos, empecemos a darle mucha más importancia a la conexión, porque esa sigue siendo insustituible.
0: Sí, y finalmente, incluso en la película lo muestran también, o sea, aunque aparentemente al principio entendemos que el enemigo, que el villano es la tablet, ¿no?
1: Ajá.
0: No me acuerdo ahorita cuál es el nombre.
1: Lilypad.
0: Lilypad, es aparentemente la Lilypad, la villana. Al final también lo deja muy claro, o sea, no hay villanos en esta historia.
1: No hay villanos aquí.
0: No nos podemos pelear contra la tecnología, no los podemos meter en una burbuja. Es más, creo que me parecería incluso negligente tratar de aislarlos de la era en la que les toca vivir, y a ellos les toca vivir la era digital.
1: Así es.
0: Pero sí encontrar, y lo digo bien fácil, pero como
1: pero es muy difícil.
0: Y como adulta es muy difícil, sí encontrar el equilibrio.
1: Ese equilibrio.
0: ¿No? Ese equilibrio donde el problema no es la tecnología, sino el uso que nosotros le damos.
1: Así es.
0: Y pues finalmente también entender que como papás, y creo que esto ya es como para otro programa, y Malú, tenemos pues que es tener conversaciones con ellos de, oye,
1: exacto,
0: te puedes encontrar esto, ¿no?
1: Exacto.
0: Te puedes encontrar esto otro. Yo el otro día le preguntaba a mi hijo, oye, ¿tú identificas algunos contenidos inadecuados que te puedan salir en internet? Uh-huh. Sí, ¿como cuáles? Entonces ahí ya empezamos a platicar.
1: Abrir el diálogo
0: y algunos otros que ella no me mencionó y yo se los tuve que mencionar, ajá, ¿no?
1: Y que el contenido a veces ni siquiera es que tú digas, bueno, es que es contenido para adultos. No, no, no, no, no,
0: no.
1: El contenido de este chat que vivió Bonnie, la niña de la película,
0: con
1: las otras amiguitas, era con chiquillos de su edad.
0: Exacto.
1: Y fue un comentario que fue directamente a sus emociones.
0: Y afectó,
1: es ahí,
0: su emoción.
1: Exactamente, afectó su emocionalidad.
0: Uh-huh.
1: Entonces, sí, papás,
0: incluso su identidad,
1: somos responsables, su identidad.
0: Porque
1: exacto,
0: la niña sí quería seguir jugando, pero
1: así
0: se
1: es,
0: sentía avergonzada de querer, uh-huh, algo que los demás ya no querían. Y eso se traslada a la vida adulta.
1: Por
0: y
1: supuesto,
0: en la vida adulta te tienes que defender y decir, no importa que los demás no quieran, yo quiero.
1: Así es, y que lo principal aquí está en que no todo lo que aparece en una pantalla es real.
0: Totalmente.
1: No todo lo que vemos.
0: Totalmente. Y Malú, ¿dónde te encontramos y qué andas haciendo próximamente?
1: Próximamente, taller de constelaciones familiares, 25 de julio, un sábado en la mañana. Uh-huh. Ya saben, en mis redes está toda la información y ahí me encuentran como Indalo Psicoterapia Gestalt.
0: Perfectísimo. Oye, pues muchísimas gracias por andar con nosotros por acá.
1: Un placer.
0: Vámonos con música. Esto de Rosalía se llama Sabinette Blanc y suena en La Nueva Amor 103.1, solo música romántica.

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3: 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Tu mañana ya terminó. Estás por arrancar la segunda parte de tu día. Piensa solo en cosas buenas, en cosas bonitas. Piensa en tus seres queridos que te esperan en casa. Pero sobre todo piensa en esa situación que realmente quieres que te suceda. Y para lograrlo, vibra alto y repite estas palabras. Me amo. Me valoro. Me acepto tal y como soy. Tengo la capacidad de eliminar cualquier condición negativa en mi vida. Mis errores solo son oportunidades de aprendizaje. Me libero de toda carga de culpa, vergüenza y duda. El universo me favorece con nuevas oportunidades. Elimino toda barrera que me impida ir hacia mi propósito. Agradezco la salud que tengo y cada una de las bendiciones que me ha dado este nuevo día. Y recuerda esto, solo tú puedes crear la mejor versión de ti mismo o de ti misma. 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
5: 12 del mediodía con 2 minutos en la Nueva Amor 103.1, solo música romántica. ¿Cómo están? Bienvenidos. Gracias por dejarme acompañarte una hora más. Vamos a la mitad del programa, a la mitad de este espacio. Mi nombre es Lidia Mares y espero que me permitas estar contigo hasta las 2 de la tarde. Estoy conectando también a través de las redes sociales en Amor FM, en todas las redes, en Lidia Mares Locutora, que es mi página de Facebook y mi cuenta de Instagram, y también a través del Talkback de iHeartRadio. En 7 minutos estaré compartiendo contigo la frase con amor. Además de eso, también en esta hora estaremos revisando el Abro Debate, el resultado del Abro Debate de esta mañana. En música arrancamos con algo de León Larregui. ¿Escuchas la nueva Amor 103.1?

0: Hay magia en sentir rabia y no dañar, en sentir tristeza y no huir, en sentir miedo y no parar. Frase con amor. No todas las emociones son buenas ni malas, solo que algunas nos ponen un freno para hacer las cosas. Y hacer las cosas con todo y ese freno también es digno de reconocerse. Hay magia en sentir rabia y no dañar, en sentir tristeza y no huir, en sentir miedo y no parar. Frase con amor.
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1: No siempre es el celular el que está educando a nuestros hijos. A veces somos nosotros quienes, sin querer, dejamos de estar disponibles porque también vivimos atrapados en una pantalla. Igualito que los niños. Los niños aprenden más de lo que ven que de lo que les decimos. Que no se te olvide. Amiga, date cuenta. 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
1: Es muy fácil culpar hoy en día a la tecnología por muchas cosas. Decir que los niños ya no juegan y pensar que es culpa de la tecnología. Que los adolescentes ya no conviven y decir que es culpa de la tecnología. Que las parejas ya no hablan en una cita y decir que es por culpa del celular o de la tecnología. Pero la tecnología por sí sola no educa y tampoco deseduca, si es que eso existe. Lo que marca la diferencia es cómo usamos las cosas. Y esto ha pasado no solamente con la tecnología, sino con cualquier invento y con muchas cosas a lo largo de la historia de la humanidad. Porque una pantalla, pues, también puede acercar familias que viven lejos, pero también puede alejar a una familia que está sentada en la misma mesa y que no son capaces de voltear a verse la cara, ni de establecer una conversación durante la cena, la comida, que además posiblemente sean los únicos minutos durante el día que pueden convivir. Entonces, si nos ponemos a pensar, el problema no empieza cuando el niño pide la tablet. Empieza cuando la tablet sustituye conversaciones entre papás e hijos, entre hermanos, entre noviazgos, entre personas. Cuando reemplazamos abrazos por interacción digital. Cuando deja de haber cuentos antes de dormir para ver 10 minutos en el celular antes de dormir. Cuando ya nadie pregunta cómo te fue hoy. Porque ningún dispositivo va a poder reemplazar la sensación de sentirte visto, escuchado y, por supuesto, sentirte amado. Así que no establezcamos una lucha permanente contra la tecnología, porque el problema no es de la tecnología. El problema siempre ha sido cómo decidimos emplear, en este caso, la tecnología o cualquier otra cosa. 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
3: Una de la tarde en punto en La Nueva Amor 103.1, solo música romántica. ¿Cómo están? Bienvenidos. Vamos por la última hora en la que tú y yo nos estaremos acompañando a través de este espacio, a través de la música romántica, ya sea por iHeartRadio, si es que nos estás escuchando, o a través de tu radio en el 103.1. Quédate conmigo porque en 6 minutitos vamos a compartir contigo la afirmación con amor. Además de eso, también en esta hora tenemos la reflexión de esta tarde. Y bueno, pues estaremos, por supuesto, escuchando mucha música romántica a lo largo de los próximos 60 minutos en La Nueva Amor 103.1.

0: Vivo en armonía conmigo. Cuido mi mente, mi cuerpo y mi espíritu con devoción. Hoy y todos los días pienso en mí con amor. Afirmación con amor. ¿Qué mejor persona para hacerla responsable de nuestro cuidado que a la que le podemos pedir autocuidado, es decir, a nosotros mismos? Vivo en armonía conmigo. Qué bonito pensar que en todo lo que hacemos y lo que decimos podemos encontrar armonía entre nosotros. Afirmación con amor.
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1: Un abuelo observaba a su nieto jugar. Tenía una habitación llena de juguetes. Los más modernos, los más caros, los más novedosos. Pero había uno que siempre elegía. Era un viejo carrito de plástico. El abuelo le preguntó, ¿por qué juegas tanto con ese si tienes otros muchos mejores? El niño respondió, porque ese fue el que armamos juntos. Y ahí está la diferencia. Los niños no recuerdan solamente lo que les compramos, recuerdan lo que vivimos con ellos. Recordarán la tarde en que construyeron esa pista en la sala, la receta que prepararon entre risas, el partido improvisado en el jardín, el cuento inventado antes de dormir. No porque fueran perfectos, sino porque alguien les regaló lo más valioso que tenían, su tiempo. Quizá la verdadera enseñanza que podemos tomar hoy de esta película de los juguetes es que los juguetes nunca fueron lo más importante, que lo más importante siempre fue el vínculo que ayudaban a crear. Y hoy las pantallas tampoco tienen por qué convertirse en las villanas de la historia. El reto es que nunca ocupen el lugar que solo puede llenar una mirada atenta, una conversación sincera, un abrazo. Me encantaría que pudiéramos preguntarnos si la familia recuerda más el tiempo que pasa juntos o el tiempo que cada quien pasa frente a la pantalla. Porque al final conocemos la respuesta. Lo más valioso son los recuerdos. Los recuerdos que creamos. Por eso, el recordatorio es para vivir presentes en cada momento. 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
1: 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Ya es la 1:36.

Ahí está Kania Lana con El Amor de Mi Vida en La Nueva Amor 103.1, solo música romántica. Kania Lana cierra prácticamente mi compañía, nuestra compañía mutua. Te voy a dejar hoy con algo de Alejandro Sanz, esto se llama La Fuerza del Corazón. Quédate en Panorama Informativo Guanajuato, que arranca en unos minutos, a las 2, a las 3 Cindy Orantes y a las 6 Espacio Deportivo y a las 7 Adriana Erandi. Yo soy Lidia Mares, te espero mañana sábado a las 8 de la mañana. Beso grande a todos, bye bye.

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3: ¿Cómo estás? ¿Cómo te va? Soy Beatrix Razo y es un gusto saludarte en este viernes. Viernes 3 de julio del 2026, por supuesto que te doy la bienvenida a Panorama Informativo Guanajuato, información que sirve. Te invito a que me acompañes en esta próxima hora con los acontecimientos más importantes de nuestro estado, los temas nacionales, internacionales, deportes, entrevistas y mucho más. Comenzamos. Hacen un llamado a la población para celebrar de manera responsable durante los festejos del campeonato de fútbol. Un hackeo masivo al sistema de atención ciudadana de León filtró los datos personales de 250,000 ciudadanos. Una intensa movilización policiaca se registró este jueves por la tarde en el centro histórico y la periferia de la ciudad de Guanajuato capital. Te contamos el porqué. Durante junio fueron asesinadas 24 personas en Irapuato, que haciendo el comparativo con las 27 víctimas del mismo mes, pero del 2025, muestra una tendencia a la baja del 11%. La Fiscalía de Veracruz confirma el asesinato de la periodista Roxana Guzmán. Al momento son 8 detenidos identificados como presuntos responsables. El partido de octavos de final del campeonato de fútbol entre México e Inglaterra cambió su horario para las 12 horas de este domingo 5 de julio. Bueno, nuevamente darles la más cordial bienvenida a este espacio informativo. Agradecer tu confianza, tu preferencia. Espero que estés teniendo un muy buen viernes. Gracias a Dios es viernes. Estamos terminando una semanita más. Y bueno, vamos a arrancar el día de hoy con temas del campeonato de fútbol. Hace cuestión de, pues sí, minutos prácticamente, se dio a conocer que el encuentro correspondiente a los octavos de final entre México e Inglaterra será adelantado por varias horas, y esto por amenaza de tormenta eléctrica. Se jugaría entonces el próximo domingo a las 12 horas, en el Estadio Ciudad de México, que bueno, antes hay que recordarlo, estaba programado para que fuera a las 6 de la tarde, ahora pues se da a conocer que será a mediodía. Son, creo, buenas noticias finalmente para México. El clima ayudará muchísimo más a pues tener un resultado favorable para la selección mexicana. Inglaterra seguramente los jugadores les sufrirán con la altura de la Ciudad de México, con el clima, sobre todo cuando estamos hablando a mediodía. Ahora, es bien importante resaltar, esta información es extraoficial, porque como tal, la FIFA no ha emitido un comunicado oficial. Sin embargo, prácticamente en todos lados se ha dado a conocer ya, prácticamente todos los medios de comunicación traen esta información, los periodistas deportivos, que son fuentes muy cercanas a selección mexicana, han confirmado este dato, así que pues digamos que ya es casi casi que un hecho. Lo que sí es que en este sentido la Secretaría de Seguridad y Protección Ciudadana, la Secretaría de Seguridad Ciudadana también de la Ciudad de México, están haciendo un llamado a la población a celebrar de manera manera responsable durante los festejos del campeonato de fútbol, evitar sobre todo conductas que pongan en riesgo la integridad física propia o de terceros. Durante este evento deportivo que ha generado un ambiente de celebración, de convivencia en distintos puntos de la Ciudad de México, y lo hemos visto pues en prácticamente todas las ciudades de nuestro país, se ha identificado por parte de las autoridades prácticas de alto riesgo que pueden derivar muchas veces en lesiones graves, afectaciones a la salud, daños al mobiliario urbano, alteraciones al orden público o situaciones de emergencia. Vamos a escuchar esta nota con René Ponce.
4: La Secretaría de Seguridad y Protección Ciudadana y la Secretaría de Seguridad Ciudadana Capitalina hacen un llamado a la población a celebrar de manera responsable durante los festejos de la fiesta del fútbol y evitar poner en riesgo su integridad y la de terceros. Destaca que entre estas conductas se encuentran retos o dinámicas como el denominado quiere volar, arrojarse desde parabuses o estructuras elevadas, realizar peleas simuladas utilizando trafitambos, escalar mobiliario urbano para grabar videos o provocar aglomeraciones y desplazamientos repentinos bajo expresiones como nada. Daremos. Las dependencias recuerdan que la euforia colectiva sumada al consumo de alcohol u otras sustancias disminuye la capacidad para identificar riesgos y tomar decisiones oportunas, lo que incrementa la probabilidad de sufrir fracturas, traumatismo, lesiones permanentes o incluso la muerte. René Ponce Hernández.
3: Miren, para que se den una idea, las celebraciones masivas por estos triunfos de la selección mexicana han dejado un saldo de más de 1,600 personas atendidas por los servicios médicos, al menos 4 fallecidos en la Ciudad de México, que este tema sí lo estuvimos abordando. Muy lamentable lo que sucedió durante el último partido ante la selección de Ecuador, que bueno, sí, este triunfo masivo, la emoción, la euforia de la gente, pues llevó a que 4 personas lamentablemente fallecieran asfixiadas. Y también se han reportado a nivel nacional decenas de heridos, diversos incidentes de seguridad. Les decía, por ejemplo, en Los Cabos, este video que también fue muy viral, en donde al menos 17 personas resultaron lesionadas luego de que un conductor embistiera a la multitud que celebraba en la zona turística, intentaron sacudir el vehículo. Esto de sacudir el vehículo es una cosa ridícula, absurda, fuera de lugar, que, bueno, inclusive, pues, pone en riesgo, en miedo a quienes van circulando, y también la reacción muchas veces es más por inercia que puede provocar una tragedia. En Tepic, en Nayarit, se reportaron también 56 personas lesionadas debido a golpes con objetos lanzados durante la concentración allá en el Ángel de la Independencia, que también tienen en la capital nayarita. Así que sí, la realidad es que estos temas han sido complejos, y en este sentido la presidenta Claudia Sheinbaum también hizo un llamado a los aficionados a celebrar con responsabilidad, sobre todo de cara a este partido que será el próximo domingo, México ante Inglaterra, tras los 4 muertos en los festejos durante la victoria ante Ecuador en la capital del país esta semana. Pues mencionaba la mandataria, señalaba que el gobierno de la Ciudad de México ha reforzado las medidas para evitar aglomeraciones en torno al Ángel de la Independencia, el principal punto de reunión de los aficionados, y pidió a la población a atender las indicaciones de las autoridades. Vamos a escuchar lo que dijo la presidenta Sheinbaum.
5: Todas y todos los que celebren el triunfo del próximo domingo de la selección, porque vamos a ganar, que lo hagamos con responsabilidad. También hay una responsabilidad individual y todos tenemos que ser responsables de evitar estas grandes aglomeraciones. Si vemos que ya está muy lleno en un lugar, pues orientarnos a otro sitio. Si vemos el partido en la casa y queremos salir a celebrar al Ángel, pues que veamos y escuchemos la información que dan las autoridades para poder ver a qué lugar podemos ir con mayor seguridad.
3: Bueno, ahí escuchábamos a la presidenta hablando de este tema de las celebraciones, la invitación a realizar los festejos con responsabilidad, y sobre todo, miren, el gobierno en la Ciudad de México llamó a la población de manera general en el país a evitar la celebración conocida como el quiere volar, que seguramente pues lo han visto en todas las redes sociales, quiere volar, ¿no? Esta celebración popularizada durante estos festejos de los partidos de la selección mexicana en el campeonato de fútbol. Y decía el gobierno de México, bueno, esto implica un alto riesgo a lesiones, a accidentes por esta práctica, que ya saben, consiste en lanzar al aire a los aficionados. Decían las autoridades, esta maniobra puede provocar caídas, golpes, esguinces, luxaciones e inclusive lesiones craneales, tanto para quienes participan lanzando a la gente como para aquellos que son arrojados o cargados. Vamos a escuchar a Joana Flores.
6: La Secretaría de Salud Pública alerta sobre riesgos por la dinámica de Quiere Volar en los festejos que se llevan a cabo durante el campeonato de fútbol. La dependencia capitalina asegura que quienes lanzan pueden sufrir lesiones en espalda, hombros o muñecas, desgarros musculares y caídas por pérdida de equilibrio. Por su parte, la persona que es lanzada puede sufrir golpes en la cabeza o conmoción cerebral, fracturas y esguinces, lesiones en cuello, espalda o columna e incluso la muerte. Joana Flores.
3: Bueno, ya lo escuchábamos, finalmente la invitación está hecha para que celebremos con responsabilidad, pase lo que pase el próximo domingo, esperemos que sea una victoria, pero en caso de una derrota que la gente también tenga conciencia de la importancia de conducirse en la vía pública con responsabilidad. Ahora, hablando de estos asuntos, de alguna manera ligando esta información, Guanajuato ya juega en el mundo y fortalece su presencia en Ecuador. Cada producto guanajuatense que llega a un mercado internacional representa el esfuerzo de miles de personas que con su trabajo diario fortalecen la economía del estado. Las exportaciones impulsan el crecimiento de las empresas, generan nuevas oportunidades de negocio, contribuyen al bienestar de las familias guanajuatenses. Hoy les comparto, más de 18,000 familias se benefician en la relación comercial que Guanajuato mantiene con el país de Ecuador. Gracias al trabajo de 31 empresas exportadoras, el estado continúa consolidando su presencia en Sudamérica, fortaleciendo la generación de empleos formales, el desarrollo regional, la competitividad de empresas guanajuatenses en el mercado internacional. De acuerdo con estimaciones de COFOSE, la Coordinadora de Fomento al Comercio Exterior, durante el primer trimestre del 2026, las exportaciones de Guanajuato hacia Ecuador superaron los 2.7 millones de dólares, lo que representa un crecimiento del 14.1% respecto al periodo del 2025. La relación comercial con Ecuador refleja la diversidad, la competitividad de oferta exportable de Guanajuato. Entre los principales productos enviados destacan automóviles, camionetas, condimentos, aderezos, cosméticos, productos de cuidado personal, jabones, limpiadores, equipos de refrigeración industrial, muebles, botanas, así como diversos productos de la industria química y manufacturera. Así que durante el primer trimestre de este 2026, la elaboración de condimentos y aderezos encabezó las exportaciones con más de 444 mil dólares, seguida por la fabricación de cosméticos, perfumes y otras preparaciones de tocador con más de 411 mil dólares. La fabricación de jabones, limpiadores y dentríficos registró más de 355 mil dólares, mientras que la fabricación de automóviles y camionetas superó los 253 mil dólares.
7: Panorama Informativo Guanajuato te comparte las finanzas hoy viernes. El dólar se cotiza a la compra en 16 pesos con 65 centavos y a la venta en 17 pesos con 78 centavos. Por su parte, el euro está a la compra en 18 pesos con 23 centavos y a la venta en 20 pesos con 53 centavos.
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3: 2:13 p.m. y bueno, antes de seguir de lleno con más información, como todos los días, aprovecho rápidamente para agradecerte a ti, querido Radio Escucha, que nos permites acompañarte a través de nuestras diferentes frecuencias de Grupo ASIR, conectando a millones. Saludos a quienes están a través de la aplicación de iHeartRadio y en las redes sociales, ya saben, estamos en @panoramagto. Y en @BellatrixRazo, que asimismo me encuentras en X, en Facebook y a través de Instagram. Hoy, por cierto, amigos, estamos en una transmisión especial desde la empresa de BYD en León Sur. Más adelantito estaremos platicando en esta agencia que, bueno, hoy estamos invitados, de todo el ahorro inteligente, de todo lo que ofrecen a través de sus vehículos, de cómo el mundo está cambiando a través de la tecnología de BYD. Así que los invitamos en un momentito más, estaremos en entrevista con parte de su personal. Vámonos a más información. La presidenta Claudia Sheinbaum hoy por la mañana desde Palacio Nacional revivió la polémica contra Felipe Calderón, el expresidente, por el fraude de la elección 2006. Aseveró que llegó de manera espuria. Durante la conferencia respondió a Felipe Calderón, quien agradeció a los millones de mexicanos que votaron por él hace 20 años en una de las elecciones que calificó como las de las más competidas. La presidenta reiteró que se trató no solo de un triunfo, aseveró que Calderón usurpó la presidencia por 6 años.
9: Nunca se quisieron abrir todas las casillas. Nosotros estamos seguros que si se hubieran abierto todas las casillas, se hubiera demostrado que el presidente López Obrador, hubiera sido presidente desde el 2006. Es decir, Calderón llegó de manera espuria al gobierno. Bueno, el Tribunal Electoral entonces hace una resolución donde reconoce que Fox se metió a la elección. Así lo dice claramente. El presidente de la República violó las reglas del juego y se metió a la elección, Fox. Sin embargo, no es motivo suficiente para anular la elección. Entonces, es evidente, y lo sabe el pueblo de México, y lo sabe Calderón, que hubo fraude. Fue aquí en Michoacán cuando entra y unos días después, en diciembre, decide hablar de la guerra contra el narco, vestido de militar. ¿Por qué? Entre otras razones, porque quería legitimarse, porque había entrado de manera fraudulenta. Calderón, por 6 años, usurpó la presidencia, y lo digo con toda certeza.
3: Bueno, 20 años han pasado y al parecer durante este sexenio ha sido parte del discurso diario desde la mañanera, desde esta rueda de prensa que hace la presidenta Sheinbaum, el discurso.

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1: Dos de la tarde con 21 minutos, ya estamos de regreso. Gracias por continuar con nosotros, por permitirnos acompañarte. Soy Beatrix Razo. Te recuerdo las redes sociales, estamos en @panoramagto y en @BeatrixRazo, que asimismo me encuentras en X, en Facebook y a través de Instagram. Oigan, hoy estamos en una transmisión especial desde la agencia BYD León Sur. 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Vámonos a más asuntos. El gobierno municipal de León sufrió dos hackeos consecutivos. El primero, que inclusive lo estuvimos platicando en este espacio informativo, sucedió a principios del mes de junio. Esto expuso miles de reportes prehospitalarios del C4 con datos confidenciales de emergencias.

0: Ahora se da un segundo ataque que ahora sí fue admitido por las autoridades locales, porque en el anterior hackeo, bueno, de alguna manera habían minimizado la situación, pero las autoridades locales admitieron que esto afectó al sistema de atención ciudadana y puso en riesgo la información personal. Estamos hablando de datos como el CURP, teléfonos, direcciones de más de 250,000 habitantes. Vamos a escuchar la nota con René Funes.
1: En menos de un mes, sistemas del gobierno municipal de León fueron vulnerados por un hacker. En el ocurrido a inicios de junio, se obtuvieron miles de formatos prehospitalarios del C4 que contenían datos personales e información sensible de los servicios de emergencia. Ahora fue el Servicio de Atención Ciudadana el que fue vulnerado. El gobierno municipal reconoció el ataque. De acuerdo con la información difundida, estarían comprometidos al menos datos de 250,000 ciudadanos, entre ellos números de teléfono, CURP y domicilios. Además, suman más de 24 horas en las que las páginas web del gobierno municipal quedaron fuera de funcionamiento, lo que ha afectado el pago de multas o servicios. Tampoco se pueden realizar reportes ciudadanos por estos medios. Para Panorama Informativo Guanajuato, René Funes.
0: Pues bueno, se los decía a través de un comunicado, el gobierno municipal reconoció que el sistema sí fue vulnerado, que también hay un incremento en los delitos cibernéticos. Registrando en lo que va de este 2026 alrededor de 1,637,000 intentos de ataque. Son cifras bastante alarmantes y bueno, ante esto el municipio como tal, la autoridad informó que se interpuso una denuncia penal ante la Fiscalía General del Estado, que se está también haciendo una inversión importante en mecanismos para proteger en las distintas plataformas municipales la información que se resguarda, además de la implementación de un sistema de gestión de seguridad de información. Así que, se los decía, esto no es un hecho aislado. En menos de un año ya suman varios hackeos. Estamos hablando de 9 hackeos al gobierno de Guanajuato, de los cuales muchos se han centrado en la Fiscalía General del Estado. Ahora sucedió aquí en el municipio, se los decía, a principios del mes de junio también había sucedido exactamente lo mismo, y en este sentido la gobernadora de Guanajuato, Olivia Denise García Muñoz Ledo, destacaba la necesidad de fortalecer permanentemente los sistemas informáticos de los gobiernos frente al avance de las tecnologías y los riesgos cibernéticos. Reconocía ella que las instituciones deben de invertir continuamente en ciberseguridad. Señaló que proteger la información pública es una obligación del Estado y destacó la importancia de mantener actualizados los sistemas tecnológicos. Vamos a escuchar lo que dijo la gobernadora.
2: Yo creo que León no necesita ayuda, ellos están trabajando ya, hemos dado cuenta pues de que están fortaleciendo sus sistemas, es un municipio que tiene la capacidad para poder trabajar en ello, pero el llamado sí es a todas las autoridades estatales, municipales, a que fortalezcamos todos nuestros sistemas informáticos. Lo cierto es que la tecnología avanza a pasos agigantados y muchas veces los gobiernos nos vamos quedando atrás. Debe haber una inversión importante, porque es eso, una inversión importante pues para garantizar la seguridad en la información que nosotros tenemos la obligación también de mantener y resguardar seguro.
0: Bueno, ahí escuchábamos lo que dijo la gobernadora en relación a estos hackeos que se han registrado en la entidad. Ya veremos qué dan a conocer las autoridades en relación. Y bueno, desde hace tiempo el fiscal de Guanajuato mencionaba que se están redoblando los esfuerzos, que se están generando mejores condiciones para tener seguridad. Ahora, en otras declaraciones que también ha dado el fiscal de Guanajuato, Gerardo Vázquez a La Triste, informó que no se descarta una posible conexión entre el reciente fallecimiento de un hombre en la ciudad de Irapuato y la intoxicación masiva que ocurrió a inicios de junio durante una fiesta de 15 años en Salamanca, que bueno, seguramente lo recordarán, esto cobró la vida de 5 personas, dejó a más de 30 víctimas también afectadas, lesionadas, por ingerir bebidas adulteradas. El funcionario subrayó la importancia de mantener abiertas todas las líneas de investigación en este punto del proceso. Vamos a escuchar esta nota que nos prepara Cristian Pérez.
3: El fiscal del estado Gerardo Vázquez a La Triste no descartó que pueda haber una relación entre la muerte en Irapuato por intoxicación de alcohol adulterado, con la intoxicación masiva también por un consumo igual en la fiesta de 15 años a inicios de junio en Salamanca, y que cobró la vida de 5 personas y dejó 30 más afectadas, pero que lograron sobrevivir.
4: Grave de mi parte una investigación en trámite sin haberla concluido, yo ya estoy eliminando líneas de investigación. Entonces, tengo que dejar porque vamos a un evento.
5: ¿Cuántos negocios inhabilitados en vinaterías?
4: No los puedo decir todavía, déjeme acabar.
3: El fiscal dijo que van bien en el trabajo de investigación de ambos casos, inclusive volvió a presumir que hay detenidos, aunque de nuevo no quiso revelar cuántos. Estos relacionados a la intoxicación masiva en la fiesta de 15 años en la comunidad Puerto de Valle, en Salamanca, el pasado sábado 6 de junio.
4: Va lo mismo, tenemos que ahondar la investigación.
6: Les pido, por favor, no ahondemos más de mi parte en la información, porque la tengo en tránsito, la investigación. Todavía no puedo hablar.
3: Vázquez Alatriste dijo que al igual que en el caso de Salamanca, en la muerte de José Luis de 54 años en Irapuato, se tiene que agotar todas las líneas de investigación. Para Panorama Informativo desde Irapuato, Cristian Pérez.
0: 2:28 p.m. Bueno, ya veremos, ¿no?, lo que da a conocer el fiscal del estado en relación a este tema en particular, estos intoxicados, que ha sido verdaderamente impresionante lo que sucedió durante esta fiesta de 15 años en Salamanca, donde murió el papá de la quinceañera, un primo de la quinceañera, otras tres víctimas mortales, y bueno, ahora se suma este caso que se da en Irapuato que podría estar ligado. Así que tanto en este tema estaremos dándole seguimiento como en la situación de los ciberataques, que ya lo escuchábamos, esto que ha sucedido ya en diferentes momentos en la entidad, ahora nuevamente en el municipio de León. Vámonos a la ciudad de Celaya. La gestión para habilitar la aportación de armas en la policía vial sigue en marcha, estimando que en los primeros 30 agentes autorizados se definirá un plazo máximo de un mes, mientras los oficiales terminan de completar las diferentes fases de diagnóstico para integrar sus expedientes. El director de la entidad informó que la selección final de los perfiles aptos se hará junto al secretario de Seguridad. La nota es de Claudia Padilla.
7: El proceso para obtener la licencia oficial colectiva y permitir la eventual portación de armas a elementos de la policía vial continúa avanzando. Se estima que en el primer grupo integrado por 30 agentes podría quedar definido en un plazo de 15 días a un mes. Algunos elementos se encuentran en la primera fase, otros en la segunda y algunos más ya concluyeron el proceso, por lo que se espera contar con los resultados para avanzar la integración de los expedientes.
8: ¿Qué lineamiento para apoyarle nosotros? ¿Qué perfiles debemos de ver para proponerle incluso y que él nos diga, sale estos, aparte de que le estamos preguntando a los elementos, también quién quiere estar armado, porque hay quien dice, no, es que yo no quiero estar armado, y respetable, lo vemos como parte de un equipo de trabajo y para la seguridad, tanto de los ciudadanos como personal, por cualquier cosa que...
7: El director de Tránsito Policía Vial señaló que a través del Secretariado de Seguridad se elegirá a los agentes que cumplan con el perfil requerido por portar arma, la cual sola podría llevar durante su servicio. Para Panorama Informativo Guanajuato, desde Celaya, Claudia Padilla.
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0: Dos de la tarde con 2:31, ya estamos de regreso. Gracias por continuar con nosotros, por permitirnos acompañarte. Soy Beatrix Razo. Te recuerdo las redes sociales. Estamos en @panoramagto y en @Beatrix-Razo, que asimismo me encuentras en X, en Facebook y a través de Instagram. 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
10: Mucho gusto, Beatrix.
0: 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se desplegó un fuerte operativo de seguridad en el centro y los alrededores de Guanajuato capital, luego de que un hombre bajo custodia logró escapar de las oficinas del Ministerio Público, esto en la calle Alhóndiga, se los decía ahí en Guanajuato capital. El prófugo, identificado como Tavares, cuenta con un historial de arrestos por delitos contra la salud. Su detención más reciente ocurrió el miércoles durante un cateo en el barrio de la presa de Rocha. Vamos a escuchar la nota con Cristian Pérez.
3: Una intensa movilización policial se registró este jueves por la tarde en el centro histórico y la periferia de la ciudad de Guanajuato capital. Esto luego de que un hombre detenido por delitos contra la salud logró burlar a la autoridad de la Fiscalía del Estado y escapar del interior de las instalaciones del Ministerio Público ubicadas en la calle Alhóndiga. El hombre identificado como Tavares, con varias detenciones por delitos contra la salud, fue detenido nuevamente el miércoles por la tarde en un operativo de cateo en el barrio Presa de Rocha. Fue llevado a los separos de la cárcel municipal, donde quedó bajo el resguardo de la policía municipal. Pero este jueves lo trasladaron a el edificio de las agencias del Ministerio Público para que rindiera su declaración ante la autoridad fiscal. Estando ya frente al agente del Ministerio Público, solicitó ir al baño, lo que le fue permitido. Lo acompañó el policía municipal a cargo de su custodia. El detenido ingresó al baño y el elemento policial se quedó en la entrada esperándolo, pero nunca salió por la puerta de acceso, puesto que lo aprovechó y escapó por la ventana del sanitario. Durante el resto de la tarde y noche de este jueves, se agruparon diversos operativos por elementos policiales de los tres niveles de gobierno en su búsqueda. Sin embargo, sin resultados favorables, ya que al final no ha sido detenido. En una ficha informativa, la Fiscalía de Guanajuato confirmó la fuga del detenido, argumentando que el hombre logró evadir la acción de la justicia. Precisó que al momento de los hechos, la persona se encontraba bajo la custodia de un elemento de la policía municipal. Señaló que de manera inmediata se activaron los protocolos institucionales y se implementó un operativo de búsqueda y localización con la participación de las autoridades competentes, a fin de ubicar al evadido y lograr su reaprehensión. Sin embargo, indicó que hasta el momento la persona no ha sido localizada, pero las acciones operativas y de investigación continúan de manera interrumpida para dar con su paradero y ponerla nuevamente a disposición de la autoridad ministerial a efecto de enfrentar los procedimientos legales correspondientes. Para Panorama Informativo desde Guanajuato, Cristian Pérez.
0: 2:44 PM. Vámonos ahora a esto que sucedió en la autopista de Paseo El Grande hacia Celaya. Un intento de robo a un tráiler provocó un tiroteo entre criminales y policías estatales, dejando como saldo el decomiso de una camioneta con equipo táctico, municiones y, bueno, también esto que es conocido como jammers, que son los bloqueadores de señal. El incidente ocurrió el día de ayer, pues muy de madrugada, 4:30 de la mañana, junto al parque industrial La Amistad. Vamos a escuchar a Claudia Padilla.
7: Un intento de asalto a un camión de carga derivó a un enfrentamiento entre delincuentes y policías estatales sobre la autopista Paseo El Grande Celaya. Tras los hechos, fue asegurada una camioneta con chalecos tácticos, cargadores y bloqueadores de señal. Alrededor de las 4:30 de la mañana de este jueves, elementos de las Fuerzas de Seguridad Pública del Estado detectaron el atraco en curso a la altura del Parque Industrial La Amistad, en el kilómetro 36, donde los asaltantes lo recibieron a balazos. Al verse superados por la respuesta de los elementos estatales, los delincuentes detuvieron la camioneta, descendieron y huyeron a pie entre la maleza, mientras disparaban armas largas para impedir que lo siguieran. Dentro del vehículo abandonado, los oficiales localizaron vestimenta táctica, municiones de grueso calibre y dispositivos usados para bloquear los localizadores GPS de los transportistas. La Secretaría de Seguridad y Paz descartó personas heridas o fallecidas tras la refriega e informó que se desplegó un cerco policial en la zona con apoyo federal y municipal para intentar ubicar a los fugitivos. Para Panorama Informativo Guanajuato, desde Celaya, Claudia Padilla.
0: 2:45 PM. En más temas en materia de seguridad, ahora cuestiones en el municipio de León. Un joven fue atacado a tiros afuera de su casa. Esto sucedió en la colonia San Juan Bosco. El ataque se reportó el día de ayer por la tarde, cuando el joven, identificado como Iván, estaba en la calle Vizcaya, esquina con calle Santander. Al lugar llegaron dos hombres en una motocicleta y, sin mediar palabra, le comenzaron a disparar en al menos tres ocasiones. El joven quedó tendido en el lugar. Llegaron policías municipales y paramédicos. Tras estabilizarlo, lo trasladaron en condiciones de gravedad a un hospital. Y bueno, como sucede en muchos de los casos, al momento no hay detenidos. 2:46, rápidamente también el reporte del Observatorio Ciudadano Irapuato. ¿Cómo vamos? Miren, de acuerdo a lo que mencionan, durante el mes de junio se registraron 24 homicidios en el municipio de Irapuato. Esto representaría una disminución del 11% en comparación con el mismo periodo en el 2025. El director de esta organización señaló que la totalidad de estos crímenes estuvo vinculada a la delincuencia organizada. La nota es de Cristian Pérez.
3: Durante junio fueron asesinadas 24 personas en Irapuato, que haciendo el comparativo con las 27 víctimas del mismo mes pero del 2025, muestra una baja del 11%. Así lo informó el Observatorio Ciudadano Irapuato ¿Cómo vamos? Raúl Calvillo Villalobos, director del organismo, detalló que el 100% de los eventos se relacionó con hechos perpetrados por personas ligadas al crimen organizado.
11: El 100% de los homicidios se relacionaron como hechos perpetrados por el crimen organizado. El 91% de los eventos registrados utilizó arma de fuego. El 79% de las víctimas fueron hombres, el 13% fueron mujeres y el 8% restante no se tuvo conocimiento de su género.
3: Manifestó que el 92% de las víctimas se determinó que murieron en el lugar de los hechos o a consecuencias de las heridas producidas en el lugar donde se atentó contra su vida. En junio, las colonias y comunidades que registraron más de una víctima por homicidio doloso, Las Heras y Lo de Juárez, 3 víctimas cada una. Para Panorama Informativo desde Irapuato, Cristian Pérez.
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0: Dos de la tarde con 50 minutos, último bloque ya de Panorama Informativo Guanajuato, información que sirve. Soy Bellatrix Razo, te recuerdo las redes sociales, estamos en @panoramagto y en @Bellatrix, Bellatrix Razo, que asimismo me encuentras en X, en Facebook y a través de Instagram. Bueno, será cuestión de horas para que la FIFA como tal emita un comunicado, pero ya es prácticamente un hecho que el duelo de México que estaba contemplado para realizarse a las 18 horas, es decir, a las 6 de la tarde, será cambiado a mediodía. Ahora se llevará a cabo a las 12 del día. Prácticamente ya las federaciones tienen la notificación, inclusive se habla, ¿no? Se da a conocer que Javier Aguirre, director de la selección mexicana, mostró su descontento por este cambio de horario en los octavos de final el próximo domingo ante Inglaterra. Pero bueno, la realidad es que, siendo muy honestos, creo que esto es un punto a favor para México. Ya lo habíamos mencionado, los ingleses finalmente no están acostumbrados a este clima. Jugar a mediodía en el estadio allá en Ciudad de México y además pues la altura pues tiene una afectación física. Los jugadores seguramente de Inglaterra no están para nada contentos con esta decisión, con esta determinación, pero bueno, las autoridades indican que es en tema preventivo por tormenta eléctrica, y esto también creo yo que va muy ligado a la situación de seguridad en relación a estos 4 fallecidos durante las celebraciones del triunfo ante Ecuador. De alguna manera creo que las autoridades están buscando frenar los incidentes, sobre todo tratándose de domingo por la noche. Imagínense, pues nadie va a llegar a trabajar el lunes. Vamos a escuchar de lo que sucederá este fin de semana. Los detalles los tiene Rodrigo Herrera.
12: Buenas tardes, arrancamos con la información deportiva. Se dio a conocer que el árbitro iraní naturalizado australiano Lirazo Fogani estará en el México contra Inglaterra en su cuarta copa de manera consecutiva y será su tercer partido en este torneo. La selección mexicana en su penúltimo entrenamiento a puerta cerrada en el centro de alto rendimiento, mientras que la selección de Inglaterra continúa con sus trabajos en Kansas City. Se espera que por la tarde-noche lleguen a nuestro país para hospedarse en Santa Fe. Y está el rumor de un posible cambio de horario para el partido de octavos de final del próximo domingo. Se jugaría a las 12 del día en el Estadio Ciudad de México y no a las 6 de la tarde, a falta que la FIFA lo confirme o lo desmienta. En estos momentos, Australia se está enfrentando a Egipto en Dallas, Argentina contra Cabo Verde a las 4 de la tarde en Miami y cierran la actividad de 16avos de final a las 7:30 en Kansas City, Colombia contra Senegal. La información deportiva.
0: Bueno, ya veremos qué sucede este próximo domingo, este campeonato de fútbol que verdaderamente nos trae con el corazón acelerado. Lo que sucedió ayer, Portugal ante Croacia, de verdad, de tema cardíaco, caray. Digo, yo la realidad es que creo que las dos selecciones muy buenas. Ayer en redes sociales lo platicábamos mucho Luka Modric, gran jugador de Croacia, que en algún momento estuvo cercano jugando con Cristiano Ronaldo en el Real Madrid, y que bueno, pues ayer se reencuentran en la cancha, siendo ahora rivales, una situación compleja. Croacia con gol de último minuto ya en tiempo de compensación, muy criticado el tema del arbitraje, porque además este gol de Croacia fue en el minuto casi 14, cuando el tiempo de compensación se había dado de 10 minutos como máximo. Así que, pues impactante lo que sucede en el partido de ayer. Sin embargo, Portugal es quien pasa, elimina a Croacia, y el próximo lunes se estará enfrentando ante España. Esto lo seguimos platicando, ya saben, ahí en mis redes sociales, en Bellatrix Razo, se pone buena la conversación. Vámonos a los espectáculos, porque el integrante de Oasis, Liam Gallagher, sigue dando de qué hablar tras haber publicado que Inglaterra ganaría 5-0 contra la selección mexicana. Los fanáticos mexicanos, bueno, le han dado réplica en redes sociales. Ya se imaginarán con qué cantidad de comentarios. Vamos a escuchar a Lalo González.
13: Las emociones de la afición de México e Inglaterra están exaltadas y a flor de piel, y eso se demuestra en la guerra de declaraciones entre Liam Gallagher y el público mexicano. Ahora el vocalista de Oasis lanzó un nuevo ataque y se burló del legado de Juan Gabriel. Lo que pasó fue que un usuario de la red social X comparó el talento del Divo de Juárez y de la banda originaria de Manchester. Según el usuario, el ídolo mexicano podía componer Wonderwall con los ojos cerrados, mientras que la agrupación inglesa jamás lograría interpretar la complejidad de Hasta que te conocí. Ante esto, el menor de los Gallagher minimizó la capacidad vocal de Juanga y dijo esto: lo canto en la ducha, lo primero que hago todas las mañanas. Lalo González.
0: Escuchando, es el que traemos todos los días desde que inició el campeonato de fútbol. Por todos lados lo escuchamos. ¿Cómo olvidar a Juan Gabriel, que está presente en nuestras raíces, en nuestra música? Y es que compartirles, del 9 al 12 de mayo de 1990, el Divo de Juárez realizó una serie de presentaciones en el Palacio de Bellas Artes, considerado el evento más icónico en la historia de la música popular mexicana. Tocó junto a la Orquesta Sinfónica Nacional, dirigido por el maestro Enrique Patrón de Rueda, y una de esas noches interpretó Hasta que te conocí, uno de los temas que, se los decía, se está convirtiendo en un himno para la afición mexicana. Aunque también, oigan, Caifanes, ya seguramente lo vieron, ya se dijo que para el próximo domingo el himno será el tema de Caifanes, Aquí no es igual, que seguramente lo ubican muy bien, porque queda bastante bien la letra. Ya estaremos platicando el próximo lunes. Por lo pronto, ojalá que gane México este próximo domingo. Cuídense mucho, disfruten del fin de semana, hagan la celebración con responsabilidad, y aquí estaremos el lunes a las 12 en punto para llevarles la mejor información. 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Soy Bellatrix Razo. Sigamos escribiendo el libro de nuestras vidas. Buenas tardes, buen provecho. Súbanle en cabina.

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2: ¿Cómo estás? Muy buenas tardes. Feliz viernes del inicio del fin de semana. Te doy la bienvenida a la nueva Amor 103.1, solo música romántica. Soy Cindy Dorantes. Te mando un gran saludo si estás comiendo provechito. Saluditos a nuestros amigos que nos escuchan a través de iHeartRadio. Te invito a que te quedes conmigo porque en esta hora tengo para ti reflexiones que nos llegan al corazón, que nos motivan. Si quieres compartirme alguna, por supuesto que lo puedes hacer en Cindy Dorantes en Amor. Y además, ve preparando garganta para que sigas cantando fuerte y a todo pulmón las canciones de nuestros artistas favoritos. Aquí en la nueva Amor 103.1.
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2: Tres de la tarde con dos minutos. Dispárame, dispara, de Laura Pausini.

temporada de mi vida se llama Mi Mejor Momento. Y no se trata de que todo salga como quiera, a la perfección, ¿no? O de que lo tenga todo resuelto. Se trata de la calma que siento, del amor que me tengo y del nivel de conciencia con el cual estoy viviendo. La verdad es que para llegar a esto se tiene que pasar a lo mejor por muchas experiencias, buenas, malas, pero que todo sirve y que al final tú le has aprendido a absorber las cosas buenas que han tenido cada situación. Por eso es el mejor momento, porque se trata de tener el aprendizaje sobre cada situación que estás viviendo en su momento. Y que has decidido afrontarlo, que has decidido afrontarlo con sabiduría, pero que has decidido y has elegido por la paz y la calma, por el bien propio. Por el bien propio y por el bien también de tus relaciones con los demás. Entonces, si tú ya llegaste a esto, te felicito porque estás viviendo tu mejor momento. Sí, el mejor momento donde has aprendido de cada cosa, donde has sido una persona agradecida y donde te has elegido a ti y donde has elegido también la paz. Que es algo que de verdad tiene un alto valor. Soy Cindy Dorantes y te acompaño a través de tu radio en La Nueva Amor 103.1, solo música romántica.

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Sigamos disfrutando de más aquí en La Nueva Amor 103.1, solo música romántica.

No, yo nada más me hace una acción que a mí no me agrada, que a mí me lastima, y yo me retiro, sigo mi camino. Y es totalmente válido, ¿no? Pero también, ¿sabes qué? Hay personas que tardan en irse. Hay personas que dan segundas oportunidades. Hay personas que perdonan mucho, que no les gusta despedirse, hasta que hacen el último intento. Hay personas que siempre ven lo mejor en ese ser y piensan en todas las posibilidades. Piensan en dar todo de sí mismo una vez más. Pero cuando se cansan, cuando dicen, ¿sabes qué? Yo ya lo intenté, yo ya busqué, ya hablé, tuve iniciativa. Híjole, se cansan, ¿eh? Sí se cansan. Y una vez que llegan a su límite, no hay vuelta atrás. Toman la decisión y sí, siguen caminando. Siguen su vida, siguen su rumbo, te dejan atrás. Y entonces esos de a lo mejor, tal vez la otra.

persona dice, ¿qué pasó aquí? ¿No? Pero ya la perdiste, tal vez, o ya lo perdiste. Entonces, debes de tener mucho cuidado con eso, con aquellas personas que te están buscando, con aquellas personas que quieren estar cerca de ti, porque a lo mejor después eso se puede convertir en un recuerdo y entonces dirás como, ¿por qué no valoré lo que me estaba ofreciendo? Toma nota. Soy Cid Dorantes y te acompaño a través de la Nueva Amor 103.1, solo música romántica y por iHeartRadio. Linda tarde.

Quiero darte un bonito consejo, y es que no forces nada. No tienes que forzar conversaciones, ni amistades, ni relaciones, ni atención, ni mucho menos amor. Las cosas forzadas no valen la pena, por favor, recuérdalo. Tú no tienes que demostrar a nadie lo que tú vales para que esa persona esté contigo o ese grupo de personas estén contigo. O sea, no tienes que demostrar absolutamente nada. Quienes son para ti, lo que es para ti, encontrará la manera de llegar, de buscarte, de así como tú quieres llamar la atención de esa persona también hacia ti. Entonces, vengo a recordarte que las cosas forzadas no valen la pena. Lo que fluye, fluye, y lo que falla, falla. La vida siempre acomoda lo que es para ti y aleja lo que nunca debió quedarse. Toma nota de esto y ya lo sabes. Soy Cindy Dorantes y te acompaño a través de tu radio en la Nueva Amor 103.1, solo música romántica y, por supuesto, por iHeartRadio.

Oye, a veces cuidamos de todos menos de nosotros, ¿verdad? Pero hoy vengo a recordarte que tú eres una pieza importante para que todo lo demás pueda seguir su curso, tanto la familia, tanto un tema con tus mascotas, con la pareja, en tu trabajo y más. Por favor, cuida de ti, cuida de lo que comes, cuida de lo que te alimentas, cuida de lo que hablas, cuida tu corazón. Cuida todos tus pilares, que te decía anteriormente que tus pilares son el físico, el emocional y el espiritual. Aprende a rodearte de personas que te apoyen, que te den paz, practica muchísimo este tema del autocuidado y busca actividades que te llenen de alegría, que te llenen de armonía, que te permitan sonreír y sentirte con esa plenitud. Protege muchísimo tu bienestar emocional y no temas soltar lo que te lastima. No temas, yo sé que a veces es complicado, pero hay que soltar para que tú puedas seguir adelante y avanzar, porque si no vas a estar ahí abrazando un cactus que te está sangrando de manera constante. Entonces, por favor, suelta lo que te lastima. Tu corazón es el centro de tu ser y mereces ser tratado con amor y con respeto. Recuérdalo bien, mereces ser tratada con amor y con respeto. Soy Cindy Dorantes y te acompaño a través de la nueva Amor 103.1, solo música romántica y por iHeartRadio.

¡Qué bonita canción de mi querido David Bisbal! Y la disfrutamos juntos a través de tu radio en La Nueva Amor 103.1, solo música romántica. Ya a las 3 de la tarde con 45 minutos casi. ¿Y qué creen? Una canción más y hemos llegado al final de nuestra hora de música continua. Pero quédate conmigo porque a las 4 de la tarde arrancamos charlando entre amigas y amigos. Hoy vamos a hablar acerca de los pequeños detalles. ¿Cómo esos pequeños detalles hacen una gran diferencia? Quédate conmigo, vamos a disfrutar de más música. En este momento llega el gran Cristian Castro y nos deleita con Vuélveme a querer, no me castigues. Disfrútalo muchísimo en tu radio, en La Nueva Amor 103.1, solo música romántica.

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3: 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Vámonos con más música y sigamos disfrutando de La Nueva Amor 103.1, solo música romántica.
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1: 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Y el maestro respondió: Claro que sí. 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Ni mucho menos, respondió el filósofo. Los necios creen saber por qué aman. 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
2: Muy buenas tardes, quiero darte la bienvenida a La Nueva Amor 103.1, solo música romántica. Soy Cindy Dorantes, ya a las 4 de la tarde en punto, espero que te encuentres súper bien. Y estamos súper listos para poder arrancar charlando entre amigas y amigos, ustedes y yo. Vamos a platicar acerca de los pequeños detalles. Qué importantes son esos pequeños detalles que puede tener alguna persona especial, ¿verdad? Que tengas por ahí, que la pareja, que la familia. Y yo te pregunto, ¿cuál ha sido ese pequeño detalle que han tenido contigo? Vamos a aterrizarlo en charlando entre amigas y amigos a través de tu radio en La Nueva Amor 103.1.
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2: 4 de la tarde con un minuto. Te soñé, de Alex Syntek.

¿Sabe quién soy? De Amanda Miguel. Lo disfrutamos juntos esta tarde de viernes, el inicio del fin de semana, a través de tu radio, en la Nueva Amor 103.1, solo música romántica. Ya a las 4 de la tarde con 9 minutos, soy Cindy Dorantes y estamos platicando. Vamos a echar chismecito juntos tú y yo, porque, oye, qué importantes son los pequeños y grandes detalles, ¿no? Hace ratito les hice un video, ya lo puedes ver allá en Cindy Dorantes en Amor, pero les hacía un video donde les decía, ¿sabes qué? Para mí como que este tema del tiempo, este tema de la iniciativa, del cariño, se me hace algo sensacional que alguien puede ofrecerte. Y son grandes detalles, pero que los vemos en pequeñas cositas, ¿no? Pero realmente tienen mucho impacto. Entonces, yo te pregunto, ¿cuál ha sido ese pequeño detalle que tu pareja, que tu familiar o que alguna persona especial ha tenido contigo? En una relación de pareja, amigos, muchas veces pensamos que para poder demostrar amor hacen falta grandes regalos, hacen falta viajes, celebraciones. Sin embargo, la realidad es otra cosa. O sea, sinceramente, las relaciones más fuertes suelen construirse con pequeños detalles que se dan día a día. Te digo, desde que te lleven una taza de café y saben que es tu café favorito, y a lo mejor saben que es tu taza favorita o tu personaje favorito, y tú así, wow, te acordaste, qué bonito, ¿no? Todo eso va sumando, y son esos pequeños detalles los que hacen la diferencia. Bueno, ya me estarás platicando cuál ha sido ese pequeño detalle que tu pareja, familiar o persona especial ha tenido contigo en Cindy Dorantes en Amor. Y también te invito a que nos sigas a través de nuestra red social oficial, Amor FM. Nos vamos a música, Elefante, la que se fue. Ya está sonando en la Nueva Amor 103.1, solo música romántica. Sí,

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2: Amigos, aquí en cabina estamos muy felices porque alguien va a estrenar pantalla este domingo de partido. Este domingo que juega nuestra gran selección mexicana. Y

0: Y manda las mejores vibras a la selección mexicana.
1: Muchas gracias.
0: ¿Cuál es tu marcador?
1: Yo creo que quedamos 3-1, favor México.
0: Eso, muy bien. Vamos. Pues bueno, felicidades César y vamos a continuar con más porque en este momento llega Fey a la Nueva Amor 103.1, solo música romántica y nos deleita con Media Naranja. Suela tu radio, la escuchas también por iHeartRadio.

nos pone aún más de buenas en este viernes, el inicio del fin de semana, y la disfrutamos aquí en La Nueva Amor 103.1, solo música romántica. Ya a las 4 de la tarde con 28 minutos, soy Cindy Dorantes y oigan, sigo emocionada y feliz por César, uno de nuestros afortunados ganadores de A Pantalla a Papá. Felicidades, César, nuevamente ya tenemos la dirección, ahí te caemos por supuesto el domingo, no es cierto. Oigan, y muchísimas felicidades también para Milagros Mendoza, otra chica que resultó ganadora de esta gran dinámica que tuvimos para ti de A Pantalla Papá. Ya saben que a nosotros en La Nueva Amor 103.1, solo música romántica, nos encanta consentirlos. Y bueno, estos detalles son tremendos, son grandiosos, y esos pequeños detalles de los que estamos hablando el día de hoy también nos enamoran, ¿verdad? ¿Cuál ha sido ese pequeño detalle de tu pareja, de alguna persona especial o de tu familia que han tenido contigo y que dices, me he enamorado, me han cautivado y me han inflado el corazón? En redes sociales ya nos está compartiendo. A ver, nos dice mi querida Mariel, dice, mi esposo siempre me deja una nota de buenos días en el refrigerador. Es algo sencillo, pero me alegra el día. ¡Qué bonito! Y es que eso hace la diferencia. La verdad es que sí. Y dices, ay, como que sí, estoy con la persona indicada, ¿no? También Roberto nos dice, mi novia recuerda cómo me gusta el café y cada mañana me sorprende con una taza antes de irnos a trabajar. ¡Ay, qué lindo! Oigan, ya me estoy enamorando en este preciso momento nada más de leerlos a ustedes, amigos. Así como Mariel y así como Roberto, tú también puedes compartir tus comentarios en Cindy Dorantes en Amor. ¿Cuál es ese pequeño detalle que han tenido contigo y que te ha cautivado, te ha enamorado? Lo puedes hacer a través de Cindy Dorantes en Amor, y además te invito a que me sigas y a que nos sigas a través de nuestra red social oficial, Amor FM. Marco Antonio Solís, Si No Te Hubiera Sido, sonando en La Nueva Amor 103.1, solo música romántica.

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2: 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Sigamos disfrutando de más aquí en La Nueva Amor 103.1, solo música romántica.
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1: 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Mándame una nota de voz donde me digas tu nombre, tu teléfono y oye, a ver, cuéntame, ¿quién es tu jugador favorito de la selección mexicana? 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Nos vamos a más música. Llega en este momento a La Nueva Amor 103.1. Solo música romántica, nuestra querida Shakira con ¿Dónde están los ladrones? Sonando también por iHeartRadio.

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Tengo para ti nuestra afirmación en amor. Que amigos, ¿te acuerdas que te he platicado de los tres pilares importantes que debemos nosotros trabajar, mantener, sostener y estar ahí trabajando de forma constante? Porque solamente así la constancia es lo que nos va a ayudar. Y se trata del pilar físico, mental y espiritual. Entonces, con esto te quiero invitar a que repitas conmigo nuestra afirmación en amor. ¿Estás lista? ¿Estás listo? Dice así: vivo en armonía conmigo, cuidando mi mente, mi cuerpo y mi espíritu con devoción. Hoy y todos los días pienso en mí con amor. Lo repetimos otra vez: vivo en armonía conmigo, cuidando mi mente, mi cuerpo y mi espíritu con devoción. Hoy y todos los días pienso en mí con amor. Es muy importante vivir en armonía con estos tres puntos que acabo de mencionar, ¿no? La mente, el cuerpo, el espíritu, porque esto nos va a permitir alcanzar bienestar, equilibrio y, por supuesto, una mejor calidad de vida. Y si a eso le añadimos el ingrediente principal que es el amor, seguramente vamos a obtener grandes, grandes resultados. Te invito a que descargues nuestra afirmación a través de nuestra red social oficial, que es Amor FM, y, por supuesto, que la repitas de forma constante y que te la creas, que creas que lo puedes hacer, ¿ok? Vámonos con más música. En este momento llega Diana Vanoni con esta canción que nos encanta, Incapacitada. Incapacitada para amar, suena en La Nueva Amor 103.1, solo música romántica.

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2: Linda tarde de viernes, ¿cómo estás? Soy Cindy Dorantes y te quiero dar la bienvenida a La Nueva Amor 103.1, solo música romántica. Seguimos disfrutando muchísimo nuestra tarde, pasándola sensacional, cantando fuerte a todo pulmón, porque sí, es viernes, el cuerpo y la mente lo saben, lo agradecen, para tomarnos también una pausa. Y bueno, por supuesto, te invito a que te quedes conmigo porque vamos a seguir platicando. En Charlando entre Amigas y Amigos estamos hablando acerca de la importancia de los pequeños detalles que esas personas especiales tienen con nosotros. ¿Y cuál es aquel pequeño detalle que te ha enamorado? Seguimos platicando aquí en La Nueva Amor 103.1.
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2: 5:02 p.m. Esta canción me encanta. Amiga mía, de Alejandro Sanz.

Gloria Trevi nos recuerda que no estamos solas y la disfrutamos juntos en esta tarde, aquí en La Nueva Amor 103.1, solo música romántica. Amigos, soy Cindy Dorantes, te invito a que nos sigas en nuestra red social oficial Amor FM, porque tenemos muchísimo contenido que sé que te va a encantar, que te va a ayudar, así como lo que estamos platicando en este momento en Charlando Entre Amigas y Amigos. Puedes encontrar gran contenido en Amor FM, que es nuestra red social oficial. Oye, ¿cuál es ese pequeño detalle que tu pareja, que un familiar, que alguna persona especial ha tenido contigo y tú dices, me ha cautivado, me ha enamorado, me ha hecho sentir súper bien, me ha levantado el ánimo? Bueno, ya los estoy leyendo en redes sociales. Miren, por acá nos dice Rodo. Sí, dice, un detalle es que no olvides ciertas cosas que te gustan y las haga por agradarte, ¿verdad? Qué bonito es eso, que cuando alguien te gusta, te interesa y tiene un detalle contigo o se acuerda de algo, ¿no? De manera particular que tú le contaste y que te llega a lo mejor con ese detalle de lo que tú le platicaste, que a lo mejor te gusta el café con 3 cucharadas de azúcar. Santo Dios, bueno, o 5, no, santo Dios, hay que cuidarnos también. Pero bueno, sí, que recuerde ciertos detalles y tú digas, no puede ser, o sea, qué bonito este detalle tuvo esta persona especial, ¿no? Por acá también nos dice Armando, dice, mi papá nunca olvida llamarme para preguntarme cómo estoy. Ese detalle me hace sentir acompañado, aunque vivamos lejos. ¡Qué bonito! La verdad, aquí es cuando nosotros aterrizamos un poquito y decimos, a ver, ¿cuáles son esos pequeños detalles? Y nos damos cuenta que más que pequeños detalles, son grandes detalles que nos hacen el día. ¿A poco no? Vamos a seguir platicando acerca de este tema. Cuéntame en Cindy Dorantes en Amor, ¿cuál es ese pequeño detalle que esa persona especial te ha hecho, que ha tenido contigo y te ha enamorado? Sigamos platicando de eso. Mientras tanto, Yuridia en su lugar, en La Nueva Amor 103.1, solo música romántica.

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3: Es que este clima y la música que tenemos para ti en la nueva Amor 103.1, solo música romántica, es una gran combinación. La verdad es que sí, así que muchísimas gracias por permitirme.

Quiero de Morat, me encanta esa canción, amigos. Es que no sé, yo estoy enamorada de las canciones de Morat. Debo decirles y confesarles, susurrarles aquí entre nos, ustedes y yo. Y las disfrutamos juntos en la Nueva Amor 103.1, solo música romántica. Estamos hablando acerca de los pequeños detalles que súper mega importantes son, ¿verdad? Hacerlos para poder conquistar a esa persona, para poder decirle cuánto nos importa. Y no tan solo esto se hace cuando se van conociendo, sino a lo largo del tiempo. Aunque tengas 10 años de casado, 8 años de casados, aunque tengas ya mucho tiempo de relación, nunca olviden esos pequeños detalles, porque justamente ayudan a prevenir el distanciamiento emocional. Cuando dejamos de expresar este afecto, la relación puede volverse fría, rutinaria. En cambio, cuando lo cultivamos, cuando cultivamos esas muestras de cariño, ¿qué creen? Mantenemos vivo el vínculo y además fortalecemos la confianza. Al final, amigos, una relación feliz no depende de hacer cosas extraordinarias todo el tiempo, ni de dar grandes regalos, ¿no? Sino de convertir lo cotidiano en una oportunidad para demostrar amor. Como te decía, qué padre que te lleguen con el café sabiendo cómo te gusta ese café. Qué padrísimo que te digan, oye, estoy pasando por tal lugar y me acordé de ti que te gusta, que te gusta tal muñequito, y entonces, mira, te mando la foto y me acordé de ti. O por qué no llegarle con el, no sé, el muñeco grandote. No, no es cierto. Bueno, como tú desees, pero esos pequeños detalles son los que hacen la diferencia y los que seguramente van a enriquecer muchísimo la relación, si ya la tienes, el matrimonio, o bien si se van conociendo. Seguramente eso conquista, eso enamora. Nos vamos con más música. Llega en este momento José José y nos canta Amnesia, sonando en la Nueva Amor 103.1, solo música romántica.

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1: 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Nos vamos con más música. Llega Eros Ramazzotti con esta hermosa canción que está, no, padrísima. La cosa más bella, dedicable para esa persona especial. La disfrutas aquí en La Nueva Amor 103.1, solo música romántica y por iHeartRadio.

bonita canción, la cosa más bella, disfrutable esta canción y muy dedicable para esa persona especial. Por supuesto que sonó aquí en tu radio, en la Nueva Amor 103.1, solo música romántica. Hoy estuvimos hablando acerca de los pequeños detalles. ¿Qué importantes son esos pequeños detalles? Espero que lo tomes en cuenta, espero que te haya ayudado muchísimo y que sigas dando esos, brindando, ¿verdad? Ese amor, ese tiempo, ese cariño, esa lealtad a esa persona que es importante para ti, que es especial y que representa muchísimo. Quiero dejarte con nuestra frase llegadora con amor, que dice así: el amor no siempre se demuestra con grandes gestos. Muchas veces vive en los pequeños detalles que se repiten con el corazón cada día. Ay, no, qué lindo, de verdad. Y muchísimas gracias a ti por este gran detalle de acompañarme, pero también de permitirme acompañarte en tus actividades de este viernes, como les digo, el inicio del fin de semana. Te quedas con Espacio 2026 en punto de las 6 de la tarde. A las 7 de la noche llega mi querida Adriana Erandi en la hora de Luis Miguel, de ahí Luna de Amor. Y mañana te espera Lidia Mares en punto de las 10 de la mañana al Morning Show, 2 de la tarde, Bellatrix. No, mañana es sábado, ¿verdad? Perdónenme, no olviden lo que les dije, ¿ok? Vamos a repetirlo. Mañana te espera mi querida Lidia Mares en punto de las 8 de la mañana y a las 12 del día ya regreso contigo para seguir charlando entre amigas y amigos. Recuerden que los sabaditos cambia un poquito el horario, ¿vale? Pero te seguimos complaciendo con muy buena música de nuestros artistas favoritos. Nos despedimos con Desacados, más de lo que te imaginas, sonando en la Nueva Amor 103.1, solo música romántica. Soy Cindy Dorantes y recuerda esto, nunca dejes de creer en la magia del momento. Bonita tarde, hasta mañana. Bye bye.

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3: ¿Bueno?
4: Sí, sí, Talía, ¿hablas tú?
3: Sí, ¿quién habla?
4: Eric, ¿cómo estás?
3: Bien, ¿y tú?
4: Oye, pues hoy hay una función muy buena. Quería ver si querías ir al cine.
3: ¿Ahorita?
4: Pues, es a las 8.
3: Es que me da pena.
4: ¿Pero por qué?
3: Pues porque hace mucho no te veo.
4: Yo tampoco, pero vamos, ¿no?
3: No sé, déjame ver.
4: ¿Qué tienes que ver?
3: Tengo que ver, pues, pedir permiso.
4: ¿Y a quién pídele permiso?
3: Es que ahorita no está mi mamá.
4: Entonces, ¿me hablas o te hablo al rato?
3: No, háblame al rato.
4: Okay.